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tal, amigos? Bienvenidos a otra sesión de Ecuador Underground. 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En esta ocasión nos vamos con este gran álbum de David Bowie, The Rise and Fall of Ziggy Stardust and the Spiders from Mars. Se lanzó el 16 de junio de 1972 este gran disco conceptual de glam rock. Cuenta con la historia de Ziggy, extraterrestre que llega a la Tierra para salvar a la

fue el primer disco de un solista en pasar más de 100 semanas en las listas del Reino Unido y está considerado uno de las mayores obras maestras de la música contemporánea. Bienvenidos, amigos, entonces, a presentarles este gran álbum de David Bowie, The Rise and Fall of Ziggy Stardust and Spiders from Mars. Empezamos con 5 Years. Bienvenidos todos.

0: El siguiente es un espacio solicitado por el Gobierno Nacional.
1: Buenas noches. El presidente Daniel Noboa ha tomado una decisión impostergable: transformar el Estado para que funcione mejor al servicio de los ecuatorianos. Cada minuto que perdemos en un trámite innecesario y cada dólar público utilizado son oportunidades que como país no podemos seguir desperdiciando. Vamos a simplificar trámites, trabajar en la interoperabilidad entre instituciones y concentrar los recursos donde generen mayor impacto para los ciudadanos. Esta transformación se sostiene sobre cuatro pilares fundamentales. El primero es la reducción de trámites. Los ciudadanos estamos cansados de perder tiempo en papeleo innecesario, requisitos repetidos y procesos que pueden resolverse en minutos. Los ecuatorianos merecemos un Estado que nos facilite la vida y no que nos imponga obstáculos innecesarios. La meta es avanzar hacia la digitalización completa de los servicios públicos y mi compromiso es devolverles tiempo a los ecuatorianos. El segundo pilar es la profesionalización del servicio público. Queremos instituciones más fuertes, con servidores públicos capacitados que brinden atención de calidad. Los funcionarios serán evaluados por resultados, fortaleceremos sus capacidades técnicas y les dotaremos de las herramientas necesarias para brindar el mejor servicio. El tercer pilar es la eficiencia y el ahorro público. Cada dólar que administra el Estado nos pertenece a los ecuatorianos. Por eso, como ha sido mi gestión en estos años, optimizaremos estructuras burocráticas y eliminaremos duplicidades que durante años generaron costos innecesarios e impulsaremos el uso compartido de recursos tecnológicos. Y el cuarto pilar es la transformación digital. Avanzaremos en proyectos que cambiarán la relación entre los ciudadanos y el Estado. Implementaremos la carpeta ciudadana digital. Ampliaremos el acceso a la firma electrónica y construiremos una ventanilla única para los principales trámites del país. Para lograr esto, hemos iniciado un proceso de optimización institucional que nos permitirá pasar de 14 a 10 ministerios. El Ministerio de Economía y Finanzas, el Ministerio de Agricultura y Ganadería, el Ministerio de la Producción pasan a convertirse en el Ministerio de Desarrollo Económico y Productivo. Esta integración evitará que un agricultor, emprendedor o productor dependa de procesos fragmentados entre distintas entidades para acceder a programas, incentivos o financiamiento. La planificación económica y el desarrollo productivo estarán alineados bajo una sola visión: reducir los tiempos de respuesta para que la ciudadanía tenga soluciones. El Ministerio de Infraestructura y Transporte, junto al Ministerio de Telecomunicaciones y Sociedad de la Información, se unen en el Ministerio de Infraestructura y Tecnología. Esta integración permitirá ejecutar proyectos de forma más coordinada, acelerar la transformación digital del Estado y llevar infraestructura moderna a los ecuatorianos. Finalmente, el Ministerio de Trabajo, Ministerio de Desarrollo Humano, la Secretaría de Gestión de Desarrollo de Pueblos y Nacionalidades y la Unidad de Registro Social se fusionan para darle paso al Ministerio de Trabajo y Desarrollo Humano. No hay inclusión económica y social sin empleo. El fin máximo de una verdadera inclusión económica es la inserción laboral de los más vulnerables. Solo así lograremos pasar de la asistencia social a la autonomía económica. Esta integración permitirá que las políticas de empleo, inclusión social, atención a grupos vulnerables y desarrollo comunitario trabajen de manera articulada. Este proyecto político jamás ha sido conocido por quedarse en el discurso. Por eso nos hemos fijado metas claras para los próximos 100 días. Eliminar los 20 trámites más molestos para ciudadanos y empresas, poner en marcha un tablero público de seguimiento para que cualquier ecuatoriano pueda verificar el avance de los compromisos gubernamentales, implementar un programa nacional de simplificación administrativa con metas medibles para cada ministerio. Tienen mi palabra de que vamos a medir cada resultado. En el último año me han conocido y si algo ha caracterizado mi trabajo es que cada institución que el presidente Daniel Noboa me ha encomendado la he puesto a trabajar. Nos hemos encargado de despertarla y hacer que funcione como nosotros, los ecuatorianos, nos merecemos. Siguiendo los lineamientos del presidente Noboa, la transparencia, la integridad pública y la lucha contra la corrupción dejaron de ser palabras vacías para convertirse en principios que guían la acción del Estado Estado y de quienes ejercen responsabilidades públicas. El mismo impulso por trabajar, optimizar y hacer que las cosas funcionen es el que hoy traigo como nuevo secretario general de la Administración Pública, Planificación y Gabinete. Acepto con humildad y responsabilidad la tarea que el presidente Daniel Noboa me ha encomendado. Dejo un Sistema Nacional de Integridad Pública que por primera vez en la historia de nuestro país enfrenta a las mafias y combate la corrupción de manera decidida. Ese trabajo seguirá su camino y continuaré velando para que el norte y el rumbo nunca se pierdan. Después de las decisiones difíciles que este gobierno ha tenido que tomar, estamos listos para intensificar el proceso de reestructuración y optimización del Estado, para que, después de muchos años, los ecuatorianos tengamos instituciones que funcionen y un Estado del que podamos sentirnos orgullosos. Muchas gracias.
0: Este fue un espacio solicitado por el Gobierno Nacional.

El tema Starman, que se viene a continuación de David Bowie, sirvió como el sencillo principal de su histórico álbum The Rise and Fall of Ziggy Stardust and the Spiders from Mars, marcando el nacimiento definitivo de su icónico alter ego espacial.

la versión más famosa de It Ain't Easy, fuera de David Bowie, grabada en 1971 por el álbum Hanky Dory, pero lanzada finalmente en su obra maestra de 1972, The Rise and Fall of Ziggy Stardust and the Spiders from Mars. Estamos escuchando aquí en Ecuador Underground.

La canción Lady Stardust, a continuación aquí en Ecuador Underground, rinde tributo directo a su colega y pionero del glam rock, Mark Bolan. Y este gran álbum, The Rise and Fall of Sea Stardust, Spiders from Mars.

Amigos, están escuchando Ecuador Underground a través de Supernova 49 FM y sonido 102.1. Tome Bamba FM, David Bowie, The Rise and Fall of Ziggy Stardust and the Spiders from Mars, este gran álbum. Vamos con Star.

Hang On Do Yourself, el próximo tema de David Bowie, aquí en Ecuador Underground. Historia destaca por sus raíces en el proyecto efímero Arnold Korns, su papel como puente entre el

David Bowie creó el personaje Ziggy Stardust combinando ciencia ficción, teatro, kabuki japonés y la cultura del rock and roll. Las mayores influencias para Ziggy incluyeron muchas posturas de la moda de esa época. Vince Taylor, un rockero británico de los años 60 que tuvo una crisis nerviosa, creía que ser una mezcla entre un dios y un extraterrestre.

Suffragette City, la letra y la actitud general de la canción están fuertemente inspiradas en la cultura pop de la época, particularmente en la novela de Anthony Burgess, La Naranja Mecánica, llevada al cine por Stanley Kubrick.

0: The Rise and Fall of Ziggy Stardust and the Spiders from Mars, este gran álbum aquí en Ecuador, Underground, Rock and Roll Suicide, el tema que escuchamos a continuación.
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tema que marca el final de este gran álbum de David Bowie aquí en Ecuador Underground. Y rematamos nuestro programa en la parte final con tres temas de lo mejor de este gran músico Bowie, The Man Who Sold the World. Una canción que destaca por su riff de guitarra circular creado por Mick Ronson.

Changes es un autorretrato sobre su incesante necesidad de cambiar de estilo y evitar ser encasillado.

Y así llevamos terminando esta sesión de Ecuador Underground, amigos. 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Con Life on Mars nos vemos en una próxima sesión de Ecuador Underground. Hasta pronto, amigos.

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0: Son las 5 de la madrugada. 55 minutos.
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0: Muy buenos días, amigas y amigos. Son las 6:01 en este nuevo amanecer. Es día viernes. Ya es viernes 5 de junio del año 2026. A todos ustedes les deseamos que tengan una excelente jornada. Un muy buen cierre de semana. Desde la ciudad de Cuenca les estamos saludando en este nuevo día. Está cayendo una llovizna. Tenemos una temperatura de 12 grados, pero una sensación térmica de 10 grados. Se siente frío a esta hora de la mañana. Hay algo de llovizna. Hoy máximas de 18, mínimas de 10. En lo que hoy se habla, lloviznas con cielo parcialmente nuboso durante la mañana, temperaturas alrededor de 14 grados. Y por la tarde tendremos también lloviznas y con cielo cubierto y temperaturas en torno también a los 14, 15 grados. En la noche de este viernes también más lloviznas con cielo cubierto y temperaturas cercanas a los 13, 12 grados para esta noche. Son los pronósticos. El mayor porcentaje o posibilidades de lluvias o lloviznas el día de hoy está alrededor de las 11 de la mañana, 2 de la tarde y también de las 17:30. Hoy tendremos un día en el cual hay que sacar el paraguas. Son las 6:02 en cuanto a las vías. Últimos reportes que están llegando de parte del MIT, el Ministerio de Infraestructura y de Transporte, nos dicen que las carreteras de la SUAY están habilitadas en este momento. También nos reportan que en esta mañana no hay energía eléctrica en el sector barrio Alisos del Cebollar. En esta mañana amaneció sin energía eléctrica. Así que pasamos el dato en este momento a la empresa Centro Sur en el sector Alisos, según nos dicen, del Cebollar. No hay energía eléctrica. Son las 6:03. Vamos a conocer algunos de los titulares más importantes de la información con los cuales estamos amaneciendo, con las noticias de última hora. También les vamos a contar, entre otros, los temas que el presidente Noboa ha iniciado un proceso de optimización del Estado en la reducción de 14 a 10 ministerios para lo que se ha llamado una gestión eficiente. Por otra parte, también queríamos contarles qué pasó con el alcalde de Puerto Viejo. En decisión que se tomó en las últimas horas, el llamado se llama caso blindaje. El alcalde de Esmeraldas, Vico Villasís y 7 personas más recibieron prisión preventiva por ser acusados de lavado de activos. Es decir, el alcalde fue a prisión preventiva. La policía explicó que tras 12 meses de investigación en coordinación con la Fiscalía, se ejecutó un operativo simultáneo en Santa Elena, Esmeraldas, Pichincha y Sucumbíos. Entonces, decidieron prisión preventiva para el alcalde de Esmeraldas, Vico Villasís, por supuesto delito de lavado de activos. Las acusaciones son graves. Se recabaron indicios y se dice que se había obtenido más de 17 millones de dólares en una fachada, una aparente fachada de legalidad de una empresa del alcalde. Son las 6:04. 6:04 son noticias también de última hora. Ayer el ministro de Defensa, Giancarlo Lofredo, no asistió a la ceremonia en donde el Estado ecuatoriano se disculpó por el caso Las Malvinas de los 4 menores asesinados. También defendió a los militares sentenciados por la desaparición forzada de los 4 jóvenes. 6:05, más poder para José Julio Neira. Suma ahora otro cargo de gobierno. José Julio Neira, uno de los amigos más cercanos del presidente de la República, se fue designado como nuevo secretario de la Administración Pública. Y 7 sospechosos han sido identificados por la masacre de los 8 jóvenes en Daule. Entre los titulares también que compartimos con usted, le decimos, Diana González denunció hostigamiento y cuestiona difusión de documentos confidenciales. Ayer en rueda de prensa la concejal denunció que se presentó un caso de hostigamiento antes de la rueda de prensa contra de ella. Llegó un funcionario municipal a entregar documentos y preguntas para los periodistas. 6:06. ARCSA clausura farmacia en Cuenca por comercializar medicamentos presuntamente falsificados. También les contamos que en otros titulares, La tradicional fiesta del Corpus Christi arrancó en Cuenca la noche de ayer. La fiesta que en este jueves tuvo una amplia agenda de actividades religiosas, culturales y gastronómicas. Serán 7 días en el alrededor del Parque Calderón. Mientras tanto, también les contamos que en otros titulares, el ARCSA está anunciando, la Agencia Nacional de Regulación y Control, Vigilancia Sanitaria, que una farmacia en Cuenca fue detectada que estaba vendiendo medicamentos sin registro sanitario y productos presuntamente falsificados. En este establecimiento, en esta farmacia, según se dio a conocer, formaba parte de una franquicia que opera en la ciudad. No se dio a conocer cuál es, dónde está. Según se dice, se inmovilizaron 104 productos. Según informó Eufrasia Fajardo, 56 de los medicamentos no contaban con registro sanitario vigente en el Ecuador. Valdría la pena que se diga dónde o cuál es esta farmacia. Son las 6 de la mañana con 7 minutos, 6 y 7 minutos. También revisamos titulares que trae hoy la prensa local y nacional. Esta es la portada del Mercurio. Dice la luz del Santísimo al hablar del Corpus Christi. También hay más casas con tecnología e internet. El niño en el país es un 80% probable. Aumentan sanciones de Estados Unidos para Cuba. Caso Malvinas que nunca más vuelva a ocurrir. Premios verdes se entregarán en Cuenca. Distinción por cuidar y restaurar patrimonio. Los reyes del fútbol. Sudamericano, la tenista cuencana Emily Campoverde integra la selección ecuatoriana. Inglaterra llega con esperanza de redención al Mundial. Son las 6:08. Los titulares que tiene el portal Primicias del día de hoy. Así quedan los nuevos ministerios en Ecuador tras la nueva fusión anunciada por el gobierno. Por otro lado, sueldos, carros y departamentos, bienes que la Fiscalía atribuye al lavado de activos de la esposa y madre de Aquiles Álvarez en el caso Goleada. Sobre la remoción del alcalde de Guayaquil, alcaldes investigados y jóvenes de Daule asesinados marcan el debate político en el Consejo de Guayaquil. Policía ofrece recompensa y difunde imágenes de presuntos implicados en el asesinato de los 8 jóvenes de Daule. Son las 6:08, 6:08. También el portal Primicia señala becas por $828 para 3,276 estudiantes. Estos son los requisitos para postular al plan Jóvenes Nuevo Ecuador. La montaña de deuda pública amenaza a la estabilidad global, incluida la de Ecuador. Chats revelan contactos entre el círculo de José Serrano y Javier Jordán y la supuesta compra de un testigo del caso Villavicencio. Gabriela Mayorga, la ecuatoriana que hoy ayuda a diseñar políticas que benefician a millones de personas en Nueva York. ANT suspende emisión de licencias de conducir en el exterior. Conozca la razón. ¿Cómo ha evolucionado el gasto en salarios de los funcionarios públicos en lo que va de 2026? Son las 6:09. 6:09. Estos son horarios de cortes de luz para este 6 y 7 de junio por mantenimientos programados. ¿Y qué es lo que se sabe del avión Airbus A350 de Iberia que tuvo un incidente en el aeropuerto de Guayaquil? Son las 6:10. Pasaje a 40 centavos para buses urbanos y mantener en 45 centavos para eléctricos, propone el alcalde de Quito, Pavel Muñoz. Son las 6:10. William Pacho, antes del debut del Ecuador en el Mundial, dice: tenemos una gran defensa y un gran equipo. La policía también revela la causa de la muerte de los 8 jóvenes desaparecidos en Daule. Aquiles Álvarez se disculpa públicamente por afectar la honra del presidente de la comuna Chongón. Asesinan a un ex policía en Puerto Viejo y a un empresario arrocero en Babahoyo. Por otra parte, también les contamos que la sorpresa de Panini a la selección de Ecuador, cromos y el álbum del Mundial 2026. El gasto en educación de los hogares ecuatorianos y su implicación para la sostenibilidad de los colegios privados. Ministerio de Educación aclara cómo serán las actividades complementarias que harían los docentes de los colegios fiscales los días sábados. También en titulares, un motociclista murió en la avenida Mariscal Sucre, al norte de la ciudad de Quito. Son las 6:11, 6:11. Nos vamos a la pausa. Al regreso le seguimos contando más de este amanecer aquí en su emisora que nace de todas las voces, Radio La Voz del Tomebamba. Ya volvemos.
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9: Son las 6:19 a.m. 6:19 a.m. Estamos amaneciendo así. Esta mañana en La Voz del Tomebamba y en la ciudad de Cuenca hay una llovizna en este momento. Les damos a conocer más titulares que trae la prensa nacional y mundial también en este momento. El Universo dice que el gobierno oficializa nueva estructura del Estado, se fusionan carteras pasando de 14 a 10 ministerios. Este es el top 20 de las marcas de vehículos más vendidas en el Ecuador. Aquiles Álvarez reconoce que no tenía pruebas para acusar a dirigente de Chongón. Estos son los requisitos para postular a las becas jóvenes del nuevo Ecuador 2026. Jueza dicta prisión preventiva contra el alcalde de Esmeraldas por presunto lavado de activos. Partidos y movimientos entran a definir sus precandidatos para la alcaldía de Cuenca y la prefectura de la Azuay. Cynthia Gelibert asume el Ministerio de Trabajo y Desarrollo Humano. Familias de los 8 asesinados de Daule recibieron los cuerpos y partieron en caravana. El niño costero se fortalece y llegaría a Ecuador en 2 semanas, según un meteorólogo. Audiencia de revisión de medidas de la empresa de la mamá de Aquiles Álvarez y otro procesado en el caso Goleada fue convocada para el 19 de junio. José Serrano, Javier Jordán y otros van a audiencia como integrantes de una estructura criminal que concretó el asesinato de Fernando Villavicencio. Estos son los sectores de Ecuador con cortes de luz este 6 y 7 de junio. La algarabía del Mundial se transforma en arte. Son las 6:21 a.m. 6:21 los titulares que trae Expreso el día de hoy. Alias Pipo rechaza su extradición a Ecuador. Esto argumentó ante la justicia española. El presidente Daniel Noboa disminuye de 14 a 10 ministerios en el Ecuador. Y también pedimos a Noboa que se apersone y haga auditoría, dice el clamor del Hospital León Becerra. Caso Goleada, fijan fecha para revisar las medidas contra empresa vinculada o empresas vinculadas a la madre de Álvarez. Son las 6:21. Familias retiran los cuerpos de los 8 jóvenes desaparecidos y confirman su sepelio en Daule. 4 vidas cegadas en 2 ataques armados en la península. Reto recusa a 2 jueces del TCE en la apelación por sus elecciones internas. ANT suspende emisión de licencias de conducir en el exterior. Ecuador versus Costa de Marfil, el rival africano, llega encendido al debut del Mundial el 14 de junio. Son las 6:22. Anuncian también nuevo cierre de calles en el centro de Guayaquil. El Estado no los protegió. Así fue la disculpa pública por los 4 niños de las Malvinas. El reconocimiento oficial se realizó en Guayaquil como parte de una medida de reparación ordenada por la Corte Constitucional. Pedimos a Noboa que se apersone y haga auditorías en el Hospital León Becerra. Quito redefine su mercado inmobiliario, barrios donde suben ventas y arriendos. Ampliación de la Amazonas, Real Audiencia y Rafael Aulestia en Quito. Accidente de tránsito, también en Quito rescatan a una persona que quedó atrapada en un vehículo. Son las 6:22 a.m. 6:22. El telégrafo medio público dice en titulares: estos son los ministerios que fueron fusionados por el gobierno de Daniel Noboa. Comisión aprueba ley contra el uso delictivo de uniformes. El proyecto pasará al pleno. Salimos a defender a la ciudadanía y nos pagan con una sentencia. El testimonio de policía sentenciado a 17 años de prisión. 31 millones de medicinas e insumos refuerzan la red pública de salud. William Pacho tiene una calle con su nombre en París tras el bicampeonato del PSG. En otros titulares, Petroecuador destinó 111 millones de dólares para obras sociales en zonas petroleras. Asimismo, se cuenta que Ecuador alcanza el riesgo país más bajo desde octubre de 2014. Pedaleas mucho y mejoras poco. Estos son hábitos que pueden marcar la diferencia. ¿Qué falta para definir el futuro político del alcalde de Guayaquil? También los titulares en lo internacional. El País en esta mañana nos habla de las elecciones en Perú. Fujimori apela a la reconciliación nacional y Sánchez promete terminar con el caos en el cierre de campaña en el Perú. Estados Unidos acorrala a las figuras clave del castrismo en una muestra de fuerza contra Cuba. Meliá e Iberostar se enfrentan a demandas de Cuba por abandonar la gestión de los hoteles. El expresidente López Obrador alza la voz ante la injerencia de Estados Unidos en México. El conflicto social en Bolivia reabre la fractura racial. Haga patria, mate un indio. Un titular que dice esto: el rechazo a las medidas de presión de indígenas campesinos que exigen la renuncia de Rodrigo Paz ha desatado expresiones de racismo. La diáspora colombiana impulsa la victoria de Velardo de la Espriella. El ganador de la primera vuelta le saca 26 puntos porcentuales y 152 mil votos al segundo, Iván Cepeda. Sergio Fajardo: el gobierno, próximo gobierno va a ser el más difícil de la historia de Colombia, según indica el político. También en otros titulares, la ofensiva israelí en el sur de Líbano, 2.900 muertos, 36.000 casas destruidas y 1.4 millones de desplazados. Costa Rica se debate entre el método Bukele y su modelo social para frenar la violencia del narco. Patatas y arroz en una biblioteca para afrontar el hambre por los recortes de las ayudas a los alimentos. Una llave de estrangulamiento y clavar un bolígrafo en la mano de un detenido. Un reporte oficial expone el uso excesivo de la fuerza en el centro de ICE en Luisiana, Estados Unidos. Las negociaciones oficiales sobre el T-MEC entre Canadá y Estados Unidos se hacen esperar. También en titulares, los de RTVE en esta mañana dicen: Evo Morales señala que el mandato del imperio es capturarme vivo o muerto. Por otra parte, el mercado duda, indefinición en las bolsas y el petróleo a la espera de un informe del empleo en los Estados Unidos. También se da a conocer de una investigación que revela que milicianos de Al-Assad viven en Suecia y han obtenido la ciudadanía o la residencia. Estados Unidos ofrece al presidente de Bolivia ayuda ante la protesta que pide su dimisión. También Estados Unidos impone nuevas sanciones financieras en Cuba y el gobierno cubano las condena. Trump está dispuesto a reunirse con Jamenei si alcanza un acuerdo con Irán y celebra avances con Hezbollah. Y Putin asegura que Rusia puede controlar el Donbass y a la vez llegar a acuerdos con Ucrania. 6:26, vamos a la pausa. Al regreso, las noticias en detalle aquí en La Voz del Tomebamba. No se vayan.
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2: Son las 6:35. Nos vamos acercando ya al mundial. Estamos a solo 6 días del mundial. Ya. 6 días, 6 horas aproximadamente. Bueno, la FIFA está anunciando una nueva ceremonia previa a los partidos del Mundial en la que, escuche esto, vamos a ver una ceremonia previa diferente. Los jugadores, todos los jugadores, titulares y suplentes, se reunirán alrededor del círculo central durante los himnos nacionales, es decir, no solo los 11, también los suplentes. La iniciativa contempla banderas gigantes de cada país en el campo, la entrada de los equipos por un arco especial escoltados por niños y un enfoque de 360 grados para los aficionados. Es decir, vamos a ver una ceremonia mucho más majestuosa en la ceremonia inaugural con todos los jugadores, con banderas gigantes. Esto es lo que se promete también para el Mundial de Fútbol. Así que, pues, entre las novedades también, solo 8 naciones han sido consagradas campeonas mundiales. Brasil, Alemania, Italia, Argentina, Francia, Uruguay, Inglaterra y España. ¿Y sabía usted un dato? Todas las veces que quedaron campeones, los 5 de Brasil, los 4 de Alemania, los 4 de Italia, los 3 de Argentina, los 2 de Francia, los 2 de Uruguay, el otro de Inglaterra y el otro de España, que son los campeonatos que se han llevado, siempre fueron con técnicos de esa nacionalidad. Es decir, los 5 títulos de Brasil fueron con 5 técnicos brasileños y así por el estilo. Los 4 de Alemania con 4 directores técnicos de Alemania, los 3 de Argentina con 3 directores técnicos. Nunca ha habido un técnico extranjero a la selección ganadora. Es un dato interesantísimo sobre el Mundial de Fútbol. Así que así estamos acercándonos al Mundial de Fútbol. En cuanto ya a las gráficas, una de las fotografías más espectaculares que se ha mostrado es de la selección de Noruega, que presentó su foto oficial. Todos ellos disfrazados de vikingos en un ambiente que se remonta o que rememora aquella época de los vikingos. Así que un fotógrafo llamado David Yarrow contó que a los jugadores les encantó la idea de tomarse la foto como vikingos. Alquilaron una playa cerca de Oslo y ahí ambientaron toda una escena. Estos, los jugadores de Noruega, están ahí comandados por Haaland, por Ødegaard, en fin, por todos. Es un equipo realmente poderoso también, Noruega. 6:38, la foto de los vikingos de Noruega también. Para muchos es considerada la mejor foto de presentación de los equipos del Mundial. Todos ellos vestidos de vikingos en un paisaje espectacular. 6:38, así están las noticias del Mundial.
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2: Son las 6:42. Les actualizamos información a esta hora. Qué tráfico, qué tránsito que se está viviendo en la zona de construcción del intercambiador de Monaiba Huanchi. Esto es lo que nos están reportando en esta mañana desde directamente en los vehículos.
7: Buenos días, señores de la Voz del Tomebamba. Por favor, ayúdennos para que los agentes de tránsito estén en donde se está construyendo el intercambiador de Monai. Es un caos terrible, no hay un agente de tránsito. Ya llevamos como unos 40 minutos aquí sin poder salir porque es un caos completamente.
2: Así nos están reportando y son varios los reportes que tenemos. 30 minutos en el redondel de Líes, no está nadie de tránsito. Esto está imposible. También nos están indicando, nos envían fotografías de lo que está pasando, aunque ahí vemos un agente, sin embargo, pues es la construcción. También vemos cómo justamente están ya llegando, avanzando esta construcción, pero el tránsito ahí está complicadísimo en este momento. Dice que personas que salieron a las 6:15 todavía no logran superar o pasar por este sector. Nos indica otra persona, hacemos un llamado a los agentes de policía que se encuentran realizando el control del tráfico dentro de también la vía Baguanchi, el Valle. Esto también es por ahí, pero no precisamente en el sector. Los señores en realidad, en vez de ayudar, hacen que todo esto colapse, dicen. Les pedimos por favor que por lo menos a la vía, que es la más congestionada, nos ayuden un poquito más con la cuestión del tráfico, porque los señores policías se dedican más a darle a los señores que paso a los señores que vienen de la autopista. Esto es lo que dice otra persona, que por favor no hay agentes, creemos perdón, que no hay agentes en la autopista. La fila está desde antes de la entrada a las colinas de Monai, no avanza. En mi caso salimos 6:15, no llegamos al redondel todavía. Urgente, tráfico, ayuda. Otro dice, no sé qué está pasando en el redondel de Líes, detenido el tráfico 20 minutos en la vía Monai Baguanchi. Así estamos, amigas y amigos. Las quejas se están dando por los
8: buenos
2: ciudadanos
8: días,
2: también.
8: Periodistas.
2: Y también, pues, tendremos que dice aquí que sí estaba un agente, pero que se fue. un agente que se fue. Esto es también lo que nos están indicando acerca de lo que está pasando este momento. Tráfico realmente impresionante y sobre todo no se mueve. Eso es lo que nos indican. Son las 6 de la mañana con 45 minutos. También a esta hora nos reportan un accidente. Atención, hay un accidente.
4: Buenos días a los señores de la Tomebamba. Hay un accidente viniendo del puente de Europa a un kilómetro más o menos en la curva, un auto blanco. A los conductores que tengan mucha precaución porque está en plena curva. Gracias.
2: Sí, entonces alrededor o cerca del puente Europa hay un accidente, también nos indican. Personas que están por el redondel nos están enviando fotografías, dicen no están dando tránsito, está parado ahí viendo el tránsito. Se habla de el agente, hay un agente que dice está parado viendo el tránsito. Como quien dice está parado viendo cómo está todo este problema. Ahora, ¿qué es lo que estamos viendo nosotros en el mapa de tránsito? Los que vienen de la vía Monay, tránsito, se habla de el agente. Hay un agente que dice está parado viendo el tránsito. Como quien dice está parado viendo cómo está todo este problema. Ahora,

0: Lentísimo. Las velocidades que tenemos ahí en este instante, según se da a conocer, es alrededor de esto, la carretera que está mostrándonos hasta este momento. A ver, esto suele dar aquí Waze. Por lo menos retrasos de 20 minutos se están generando en este momento. Bueno, son las 6 de la mañana con 46 minutos, 6:46, así que esto es lo que se está viviendo en este instante aquí a través de Radio La Voz del Tomebamba. Y enseguida también tendremos más informaciones en información de carácter local. La tradicional fiesta del Corpus ha empezado y se vive ya desde este jueves con una amplia agenda de actividades religiosas, culturales, gastronómicas. Desde la noche del miércoles ya se instalaron en los portales del Parque Calderón los puestos de venta de dulces tradicionales, uno de los elementos más representativos de esta celebración. Los tradicionales dulces de Corpus acompañarán durante varios días las actividades litúrgicas y festivas que congregan a miles de cuencanos y a visitantes en el centro de la ciudad. Empezó el septenario, empezó el Corpus.
1: Y esperamos que todos, como todos los años,
0: eso dice una comerciante,
1: nos acompañen y se deleite con los castillos que son en la noche. Los precios están muy económicos, fresquitos y deliciosos.
2: Hoy empieza una fiesta religiosa, una
0: gobernador,
2: fiesta cultural, una fiesta
0: Javier
2: de Cuenca,
0: Ramírez,
2: que es muy tradicional y es muy hermosa. La ciudadanía se vuelca al Parque Central y a todos sus alrededores. Nos tenemos un contingente, Policía Nacional y Fuerzas Armadas va a estar resguardando este lugar, obviamente como todos los sectores, pero vamos a poner especial énfasis de que haya presencia policial y militar en la noche para evitar estos robos de oportunidad que siempre se dan. La aglomeración, los malos ciudadanos, estos delincuentes se aprovechan de esa situación para obviamente ir generando estos robos de oportunidad.
0: Sí, pues también ser bastante precavidos, la verdad que hay estos robos, gente que sale a robar, sinceramente, y tenga mucho cuidado. Si va a salir al septenario, hay mucha gente, pues muerde bien la billetera, la cartera, pues vaya con lo necesario y disfrute de esta fiesta. El gobierno reduce de 14 a 10 el número de ministerios mediante fusiones institucionales. La Secretaría General de la Administración Pública, Planificación, Gabinete informó que el gobierno inició un proceso de optimización, bajar de 14 a 10 ministerios. De acuerdo con el desglose, el Ministerio de Desarrollo Económico y Productivo se nace y ahora es la integración, se suman ahí el Ministerio de Economía, el Ministerio de Agricultura y el Ministerio de Producción, Comercio, Exterior, Inversiones y Pesca. Todo eso se une y ahora nace un gran ministerio llamado Ministerio de Desarrollo Económico y Productivo. Incluso está ahí el de Agricultura y Ganadería, el de Producción. Hay otro gran ministerio llamado el Ministerio de Infraestructura y Tecnología, mediante la unión de Ministerio de Transporte, Obras Públicas, este es el MIT, ¿no? Y también se suma el Ministerio de Telecomunicaciones y la Sociedad de la Información. El otro gran ministerio es el del Trabajo y Desarrollo Humano, que concentra las competencias de Ministerio de Trabajo, Ministerio de Inclusión Económica y Social, es decir, se acabó el MIES, la Secretaría de Gestión y Desarrollo de Pueblos y Nacionalidades y la Unidad de Registro Social. Ahí están estos ministerios, el Ministerio de Trabajo y Desarrollo Humano, que se anunció que será una de las personas más cercanas al presidente, Cynthia Jelliver, la que maneje el Ministerio de Trabajo y de Desarrollo Humano. El plan estratégico se fundamenta, dice, en la reducción de los trámites obligatorios a través de la digitalización integral, dice un boletín de prensa del gobierno. ¿Qué pasó con el alcalde de Esmeraldas? Ayer se dictó prisión preventiva al alcalde de Esmeraldas. La acusación es muy grave. La acusación de que él ha lavado 17 millones de dólares en una estructura de grupos de delincuencia en donde está involucrado él. Una jueza de la provincia de Pichincha dictó prisión preventiva contra Vico Villasís, el alcalde de Esmeraldas, y otras 7 personas, entre ellos también hay un juez, hay otros funcionarios públicos. La medida cautelar fue otorgada tras aceptar una solicitud de la fiscalía. Tiene 90 días, periodo por el cual las partes procesales deberán presentar elementos de cargo y descargo. El alcalde de Esmeraldas a la cárcel. Y son las 6 de la mañana, 51 minutos, nos vamos a la pausa, al regreso estaremos con micrófono abierto, el espacio de la comunidad. Le invitamos a enviar todos sus mensajes al 0999 40 60.

0: 0390-406010 del WhatsApp de La Voz del Tomebamba. Y también llamar a los 284-2000-282-5301. Ya volvemos con micrófono abierto. Tenemos hoy también los saludos en este día. Saludos a los cumpleañeros, que con mucho gusto el día de hoy y viernes pues tenemos también muchos saludos, así que pues ahí arrancamos. El saludo de cumpleaños dice: para mi esposo José Luis, de parte de la familia, que lo amamos mucho, que Dios le regale muchos años más. A José Luis, de parte de su esposa, que está muy agradecida y que tenga un lindo día. También para Ernesto Benjamín Delgado Méndez y Rosario de la Aurora Rodas. Ernestito y Charito están cumpliendo 61 años de matrimonio, de parte de sus hijos, hijos políticos, nietos, bisnietos, que Dios les permita tener muchos años más. Ernestito y Charito. También un saludo de aprecio a la señorita Valentina Rafaela Muñoz, que está de cumpleaños, de parte de sus papás, primos y amigas y toda su familia, que le desean lo mejor a la señorita Valentina Rafaela Muñoz. También un saludo de cumpleaños para Evelyn Adriana Martínez González, que cumple 22 años, de parte de toda su familia, a Evelyn Adriana Martínez González. También el saludo de hoy de cumpleaños dice para su esposa Angélica Delgado, fiel oyente de la emisora. Gracias por ser una buena madre, gran esposa, y ahora una linda abuelita. Que Dios le cuide y que le bendiga siempre. Son los deseos de su esposo Vini, de sus hijos David, Josué, Renato y su nieto Emilio Nicolás. También nuestros queridos Lucas y Jack. Así que para Angélica Delgado, el día de hoy, que tenga un muy feliz cumpleaños. También feliz cumpleaños para el Tosco Vidal, de parte de sus hijos y su esposa, que le queremos mucho. Que Dios le bendiga siempre al Tosco Vidal. También el día de hoy un saludo de cumpleaños allá en Osingin, en Estados Unidos, a Edinson Zambrano. Que Dios le bendiga con muchos años más en la unión de su hermana, sobrino y cuñado y demás familiares. Que lo festejen como se lo merece, que se cumplan sus sueños. Le saludan sus papitos, hermanos, sobrinos y demás familiares del sector de Cristo del Consuelo, hacia Osingin, a Edinson Zambrano. También su saludo de cumpleaños para Ismael Espinosa. Que la vida nos siga permitiendo compartir a su lado. Atentamente, de Nila y de Sol, para Ismael Espinosa. También, otra vez, también para el Marcelo Don Tosco Vidal, así le dicen, ¿no?, de Mariana Emiliano y Maice. Un saludo de cumpleaños para Olivia Bravo. Está cumpliendo 11 años. Nos alistamos para iniciar el día. A Olivia Bravo, felicidades también. A Erika Guamán, Dios bendiga en su día. Saludos de su padre a Erika Guamán. También un saludo de aniversario número 50 de bodas, de matrimonio, para mis padres, para Jorge y Chelita en Zaruma, provincia del Oro, 50 años caminando juntos. Un saludo de cumpleaños para Quique Vivar, ha sido oyente de la radio. Muchas felicidades de parte de su nena y de toda su familia, a Quique Vivar. Y también para Karina, de parte de su esposo, en su cumpleaños, de sus hijos, Esteban, Lady, que Dios y la Virgen le cuiden mucho. A Karina, que también está hoy de cumpleaños. A todos los cumpleañeros les enviamos el mejor de los saludos en este día. También para Jorge Rodríguez, de parte de sus padres, de sus hermanos, que Dios le bendiga siempre, a Jorge Rodríguez. Así que a todos los cumpleañeros, también en sus 40 primaveras, a Daisy Tatiana, según nos indican acá, Daisy Tatiana Gutiérrez Castro, de toda su familia, que le aman mucho. A todos los cumpleañeros, nuestro abrazo, y les pedimos que nos envíen los mensajes antes de las 6:30 de la mañana. También el feliz cumpleaños a la mejor mamita, Mercedes Jadán. Ya volvemos en este día con la información, la última hora y micrófono abierto.
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0: 7:05. La mañana que estamos empezando este día viernes, está complicada en algunos sectores. Muy buenos días, amigas y amigos, a quienes se integran en la sintonía. Día de nubes, hoy se tiene previsto bastantes lloviznas y ya las hemos estado viviendo así. Las vías están, la calzada está mojada. Habrá más lloviznas al mediodía, en la tarde, probablemente en la noche. Tome todas las precauciones del caso. Estamos viviendo también una tremenda congestión alrededor de la construcción del intercambiador de tránsito en Monay, IES, como también se le llama, Monay-Baguanchi, la vía Monay-Baguanchi, y sobre todo la autopista. Pues hay una congestión enorme. Nos dicen frenazos de 30, de 40 minutos, otros de 20, en fin, hay lentitud y hay atrasos en este momento. También nos están reportando un accidente en el centro de la ciudad, que se ha tomado precauciones. Es un accidente en la esquina de San Blas, Sucre y Manuel Vega. Ahí está involucrada una buseta escolar. Se ha ido sobre una casa esquinera, según se dice. También se ve a niños que están parados junto a la pared y otros niños están siendo atendidos en una ambulancia. Hay un accidente también que involucra una buseta escolar en la Sucre y Manuel Vega. No se pudo, dice, tomar fotos porque nos desviaban, ya que la buseta está atravesada en la calle Bolívar y no hay paso. La buseta está atravesada en la Bolívar, no hay paso. Y sí hay un agente de tránsito y una ambulancia. Los niños, hay unos niños que están asustados. Son niños de una escuela. Pero al parecer todos están bien. La buseta se le ve cruzada. Ha tenido un accidente en plena esquina en San Blas, en la Sucre y Manuel Vega. Sucre y Manuel Vega. Este momento también este accidente. Hay otro accidente este momento cerca del puente Europa. También se ha reportado como una emergencia. Así que maneje con mucho cuidado. Hay mucho estrés a esta hora. Hay la hora pico que se está viviendo en estos momentos. Bien, en las noticias de cada día empezó la fiesta del Corpus y la fiesta del Septenario, que ayer nos cuentan que estuvo espectacular. Sobre todo los castillos estuvieron impresionantes. Ahí la prioste fue la señora Gladys El Jury. Y los castillos estuvieron realmente fantásticos, según lo que nos han contado quienes asistieron. El Corpus inició ayer con la procesión del Santísimo y se extenderá hasta el jueves de la próxima semana, con misas, dulces y castillos. En el Parque Calderón también hay las ventas de los dulces, y en la Catedral habrá eucaristías en varios horarios. La quema de castillos empieza desde las 9 de la noche. Hoy hay pronósticos de lloviznas, un 60-70%, así que si va a salir en la noche al Septenario, o todo el día tendremos pronósticos de lloviznas, pues tome precauciones. Aquí en Cuenca, el ARCSA ha clausurado una farmacia porque comercializaba medicamentos falsificados, presuntamente. Según se da a conocer, se clausuró esta farmacia porque no tenían registro sanitario y además estaban presuntamente falsificados. ¿Sabe cuál es el problema aquí? Es que no es una farmacia cualquiera, es una farmacia de una cadena. Durante el operativo, según se dio a conocer, que es una farmacia que desde una cadena a nivel nacional. Lo importante es que se dé a conocer sinceramente cuál es, ¿no? Porque muchos de las personas que permanentemente están haciendo compras de medicamentos en las farmacias, vale la pena que se diga, ¿no? Porque esto es que se estén vendiendo medicamentos presuntamente falsificados, sí vale la pena que se diga cuáles son esos medicamentos, sobre todo el detalle de cada uno de ellos, y si es posible que se diga cuál es esta farmacia. Sin registro sanitario, productos falsificados presuntamente, y el establecimiento formaba parte de una franquicia que opera en la ciudad de Cuenca. Esto deja pensando ciertamente que es a dónde uno compra. Cree que en una cadena de farmacias, de las tantas que hay, varias cadenas, yo diría habrá unas 10 cadenas de farmacias a nivel nacional que aquí hay en la ciudad de Cuenca, pues uno dice definitivamente que confiaría, porque estas cadenas le venden productos que son auténticos, pero no. Son las 7 de la mañana con 10 minutos, 7 y 10 minutos también en lo nacional. Algunas de las novedades que se han dado a conocer en las últimas horas, ya los habíamos indicado, el alcalde de Esmeraldas y 7 personas más recibieron prisión preventiva. Entonces se queda en prisión el alcalde de Esmeraldas. La investigación es presunto lavado de activos. Se ha dado a conocer una trama de más de 17 millones de dólares, en donde se intentaba ocultar y dispersar estos recursos a través de empresas vinculadas. 18 allanamientos, 8 personas detenidas, entre ellas el alcalde. También se encuentra, entre otros, que se dé a conocer que entre los vinculados y detenidos se encuentra también un ex juez de sucumbíos, o un juez de sucumbíos, y otro funcionario público más. Así que empezó esta situación. Y también hay algunas novedades. Por ejemplo, el caso de Fernando Villavicencio, sus hijas Amanda y Tamia pidieron a las autoridades que se examine la actuación de otras personas, e incluso de quien fuera la esposa de Fernando Villavicencio, Verónica Saraus. Verónica Saraus, que ahora, después de la muerte de Fernando Villavicencio, se ha vuelto a casar. Ella era esposa del político asesinado y ha pedido que se haga una pericia de los chats, porque han encontrado que intercambiaba información junto con María Paula Christiansen, pareja de José Serrano. Todo esto dicen las hijas de Fernando Villavicencio. Mientras tanto, ayer fue el momento en que se dio las disculpas por el caso Las Malvinas. El Estado ecuatoriano como tal se disculpó. Lamentablemente no asistió Giancarlo Lofredo, debió estar él, porque él fue uno de los actores del que más habló, el ministro de Defensa. A pesar de que públicamente acusó a los 4 menores asesinados y defendió a los militares que han sido sentenciados por la desaparición forzada, pues no estuvo presente Giancarlo Lofredo. Durante el acto de disculpas ordenado el día de ayer, el comandante general de las Fuerzas Armadas, Mauricio Salazar, reconoció la responsabilidad del Estado en estos términos.
1: Y ante la sociedad en conjunto, para reconocer con vergüenza y dolor que el Estado es responsable de un horrendo suceso, la desaparición forzada y posterior muerte de 4 niños afrodescendientes, habitantes de un barrio popular del sur de Guayaquil, arrebatándoles su libertad, su infancia y su derecho a vivir dignamente. La noche del 8 de diciembre de 2024, patrullas militares subordinadas al Ministerio de Defensa y a la FAE los liberaron ilegal, arbitraria e ilegalmente de su libertad. Los sustrajeron de la protección de la ley y los colocaron en absoluta indefensión, incumpliendo el deber de proteger su vida, su libertad y su dignidad. El Estado no protegió a José, Ismael y Steven y Nehemías, como era su obligación, y las Fuerzas Armadas incumplieron su principal función: proteger los derechos, libertades y garantías de los ciudadanos.
0: Esto es lo que dijo el máximo jefe de las Fuerzas Armadas, Mauricio Salazar. Como decíamos, no estuvo presente en esto, en este acto, el ministro Giancarlo Lofredo, sin duda uno de los actores de este caso, que, como decíamos, de desaparición forzada, que nunca más debería volverse a repetir. Son las 7 de la mañana, 14 minutos. El gobierno dio un nuevo cargo para José Julio Neira. José Julio Neira ahora suma otro cargo de gobierno, será el secretario de la Administración Pública. La verdad que él, José Julio Neira, que es una de las personas más cercanas al presidente Daniel Noboa, no solo tiene este cargo, él tiene como 10 cargos más, cada uno más relevante o más importante que otro. ¿Cómo lo hace para atender estos 10 cargos? Alrededor de 10 cargos. Es realmente, debe ser muy complicado, o debe tener muchos asesores. Pero José Julio Neira ahora ha sido designado como nuevo secretario de la Administración Pública. También Cintia Jeliver, persona muy cercana también en la administración del presidente Daniel Noboa, ella asume ahora el Ministerio de Trabajo, Ministerio de Trabajo que acaba de fusionarse con lo que era antes también el MIES. Así que es otro de los superministerios. Entonces ahí va Cintia Jeliver. La decisión del gobierno es crear estos como superministerios y fusionar lo que antes había. El Ministerio de Desarrollo Económico también es un ministerio poderosísimo. Ahí está el Ministerio de Economía, el Ministerio de la Producción, el Ministerio de Agricultura, el de Ganadería y otras oficinas más. También un súper ministerio. Dicen que con esto se debe pensar en que se va a venir una eficiencia. Ojalá así sea. Ojalá así sea y ojalá también piensen en la descentralización, porque los que vivimos acá en la provincia de La Suay, en todas las provincias del país, sabemos lo que es el centralismo. Y cada vez que hay centralismo, por más tecnología, por más siglo XXI del que se hable, el siglo de la comunicación, seguimos dependiendo de Quito. Y para cosas mínimas, para tonterías, tiene que alguien de Quito hacer el trámite, ¿no? Bueno, esto más o menos en lo que se conoce de la nueva masacre que de estos 8 jóvenes de Daule que habían ido de viaje, perdieron todos la vida. Se conoce que hay 7 sospechosos que están identificados de estos chicos de Daule. Increíble lo que sucede, la violencia, sobre todo en la costa ecuatoriana. Acá, el día de ayer, hubo también una rueda de prensa que no podía ser más allá de una rueda de prensa común y corriente de todos los días que la dan personajes políticos, personas vinculadas con la cultura, el arte, la ciencia, en fin, una rueda de prensa como cualquier otra, ¿no? Pero, ¿qué pasó? Era la rueda de prensa de la concejal Diana González, y es la concejal que había denunciado por supuesta violencia hacia la mujer al alcalde de la ciudad de Cuenca, de lo cual ya conocemos. Hay un fallo del Tribunal Contencioso Electoral en primera instancia de cargo de un juez, el juez Joaquín Viteri, que suspendió al alcalde por 6 meses sus derechos de participación, que entendemos ya deben haber presentado las apelaciones, y que esto está para definición de estas apelaciones para el Tribunal Contencioso Electoral a sus 5 jueces. Ahí está la situación. Bueno, ayer Diana González había convocado a una rueda de prensa para hablar sobre este tema, pero todo cambió. Cuando llegó un funcionario, un empleado municipal, antes de la rueda de prensa, a repartir documentación y preguntas a los periodistas. Preguntas para que le hagan a la edil. Uno puede preguntarse hasta qué punto puede aceptarse una situación así para un periodista. Y desde una perspectiva periodística y ética, esta es una situación realmente grave, ¿no? Que venga un funcionario municipal a entregarles preguntas a los periodistas. En esta rueda de prensa, que actores interesados intenten entregar documentos, antecedentes, versión de los hechos a los medios, suele suceder. Pero que le entreguen las preguntas, eso es lo más cuestionable. Que un funcionario o empleado municipal reparta preguntas específicas para que los periodistas la formulen a una concejala opositora, ¿en dónde estamos? ¿No? Los periodistas deben mantener la independencia editorial, eso siempre se repite, y las preguntas deben surgir de su propio criterio profesional, de la información que disponen, del interés público, también sugerencias de las partes involucradas. Se entiende que los periodistas están preparados en una rueda de prensa, que salen precisamente de la controversia política que se vive, pero que les vengan y les traigan las preguntas hechas. Aceptar esta documentación como un insumo informativo puede ser válido. Aceptar como un insumo informativo. Pero aceptar preguntas prediseñadas para confrontar a una fuente, pues compromete sin duda alguna esa percepción de lo que los medios de comunicación y el periodismo lo llama con un nombre clarísimo: independencia. Además, si el empleado municipal actuaba en representación de la administración local, es empleado de la Dirección de Comunicación del municipio de Cuenca, el que llegó ahí a entregar las preguntas. Si es que él estaba actuando en representación de la administración local, durante horario laboral o utilizando recursos públicos, también se puede abrir ese debate sobre el uso de los recursos institucionales del municipio para estas cosas. En una disputa política que es entre autoridades y opositores, este señor debía estar trabajando para la municipalidad y no para alguien que en este caso podría ser la defensa del alcalde de la ciudad de Cuenca. Ese señor debía estar trabajando para el municipio. A ese señor gana el sueldo del municipio. ¿Qué hacía ahí entregando preguntas a los periodistas? Por eso decimos, se está utilizando recursos públicos. Y esto, pues, es lo que molesta, la verdad. Esto es lo que molesta. Que se trate así al periodismo. De una manera como que fuera el periodista una persona utilizable, ¿no? Da esa sensación que algunos creen que el periodista es utilizable. Tome estas preguntas, haz estas preguntas. No, no es así. Recibir información y permitir que en un acto político se dirija la agenda hacia las preguntas que debe hacer la prensa, pues eso puede afectar seriamente, repito, la independencia y la credibilidad del medio y del periodista. Así que desde aquí defendemos nosotros al periodismo. Sea quien sea el alcalde, sea quien sea el concejal, sea quien sea el político, pero este tipo de cosas no se pueden aceptar. Otra cosa también que es reprochable en las ruedas de prensa, pero esto es otro caso, ¿no? Es que se invita a una rueda de prensa y las ruedas de prensa están llenas de barras. Y cuando un periodista hace una pregunta incómoda, que deben hacerla, las preguntas incómodas se deben hacer, empiezan las barras a insultarle, a pifiarle al periodista. ¿Cuándo se ha visto eso? Se ve en el Ecuador. Se ve en el Ecuador, así que ir a estas ruedas de prensa también suele ser para siempre. Uno tiene que rechazar, salirse de esas ruedas de prensa. No puede ser. No es este el caso, ¿no? Este es otro caso, la verdad. Pero lamentamos mucho que se haya tratado así a la prensa. No ha habido ninguna información oficial. Recibir información está bien, pero no recibir instrucciones. Recibir es válido que se entreguen documentos, informes, antecedentes, lo que usted quiera. Pero tampoco es una obligación asumir que ahí están hechas las preguntas. Y les entregaron preguntas hechas a los periodistas. Así que, señores, por un lado al periodismo, ¿no? Mantengamos esa autonomía, no nos dejemos. Porque hay gente que a lo mejor cree que el periodista es así, comprable, pagable, que puede de cualquier manera, pues, influirse y decir, haz estas preguntas o haga estas preguntas. La verdad es que muy lamentable lo que pasó con este funcionario municipal y esperamos una respuesta de la Dirección de Comunicación o del propio alcalde de la ciudad, porque esto de enviar preguntas hechas a los periodistas es ofensivo, es absolutamente denigrante a la profesión del periodista. Y desde acá, desde La Voz del Tomebamba, rechazamos abiertamente que se entreguen las preguntas. Los documentos, está bien, déjenos los documentos ahí, ya lo vamos a revisar. Pero entregar las preguntas, discúlpeme, ¿en qué mundo estamos? Los periodistas se preparan 4 años o más en la universidad. Muchos de ellos han hecho carrera también en maestrías, en otro tipo y hasta en PhDs para perfeccionar su profesión. Y no puede aceptarse este tipo de cosas. Bueno, son las 7:23 minutos. Con esto, pues arrancamos también, saludamos a nuestros compañeros, estamos con el equipo completo, hay mucha información en esta mañana, como siempre. Saludamos a Luna. ¿Qué tal, Luna? Bienvenida, muy buenos días.
2: Muy buenos días, Jorge. Y nada más añadir sobre lo que estaba comentando, que además al señor que forma parte del Departamento de Comunicación, le hacen pasar por una situación, ¿no? Porque él es enviado por alguien. Y si él es comunicador social, yo creo que en las aulas de comunicación social, en donde también aprendemos a, por ejemplo, formar parte del Departamento de Comunicación de un municipio, nunca nos enseñaron a hacer esas cosas, a enviar preguntas a los periodistas. Entonces, es una situación por donde se vea terrible, que la pueden ver. Ayer hicimos incluso un live sobre todo esto. Con esto arrancamos y damos paso a micrófono abierto, el espacio de la comunidad. El día de hoy hay una muestra colectiva llamada Latidos en el Salón del Pueblo Efraín Jara y Drobo a las 19 horas con entrada libre. Es una muestra de Daniela Merchán, Doris Abad, Mario Eugenia Fiallo, Fanny Coronel, Tania Pérez, Marcelo Orellana, Gonzalo Arce, Clever Moscoso, Lugardo Moscoso, Jimena Montesinos, Patricio Santa Cruz y Pablo Maldonado, que presentan Latidos, esta muestra artística colectiva que estará desde hoy en el Salón del Pueblo Efraín Jara y Drobo a las 19 horas. Con esto arrancamos también el fin de semana y estamos nosotros pendientes de sus denuncias. Más adelante les estaremos mostrando algunos videos que hicimos del Corpus Christi, que está precioso, muy muy bonito, y otros detalles de las situaciones que se han suscitado en el primer día de esta gran fiesta que arranca y se extiende hasta este próximo jueves 11 de junio. Así que escríbanos 0999406010.
0: Gracias, Luna. Siguen hoy las quejas. Atorados, dicen, más de 20 minutos en el tráfico. ¿Qué tal, Juan Pablo? Muy buenos días. Usted también está revisando el tráfico.
3: Sí, sí, sí. ¿Qué tal, Jorge? Muy buenos días. Buenos días a todos. Sí nos han reportado también tráfico enorme, dice, tráfico de locos en la autopista desde el Garaycoa. La EMOF informa lo siguiente, y esto lo hace hace pocos minutos, dice que en el sector del IE se registra congestión vehicular debido a la formación de un carril de incorporación hacia la avenida 24 de Mayo. Ese es el problema por el cual está tráfico en todo este punto y está detenido. Nos dice acá un amigo que no se mueven los carros, ahí en el sector del Garaycoa, en la autopista, no se mueven los carros. Y Lemov ha dicho que hay congestión vehicular en el sector de IES debido a la formación de un carril de incorporación hacia la 24 de Mayo.
0: ¿Sabe qué? Creció este momento, ya es desde el intercambiador del Colegio Garaycoa hasta el Hospital de IES.
3: Exactamente.
0: Está, no se mueve.
3: Sí, está detenido.
0: Y ahí estamos hablando de 2 kilómetros. Uh-huh. 2 kilómetros, imagínense. La gente está...
3: Es un dolor.
0: Desesperada. Es el carril de salida.
3: Sí, exactamente. Es el sentido Cuenca-Azogues.
0: Es el carril de salida. Y lo mismo están los de Monaibahuanchi, lo mismo están los del Valle. Es decir, que esto está hoy sí complicadísimo.
3: Deben tomar un poquito de aire, respirar, tener paciencia, de verdad, porque eso es lo que está sucediendo y ese es el reporte que tenemos. Al menos la EMOF ha manifestado que es lo que está generando esta situación, porque dice que es debido a la formación de un carril de incorporación hacia la avenida 24 de Mayo. Y de verdad es un carril pequeñito. Es uno solo, el que llega desde el sector de la autopista por allí. Bueno, es un solo carril. Pasan, incluso están haciendo algunos trabajos ahí, alguna fosa que se ha tenido que realizar allá, y se ha puesto como una especie de un puente improvisado, si me permiten. Vemos que es de algún material como hierro, no sé si también está un poco de madera allí, que forma parte de un solo paso, es un solo paso en este punto, y esto está generando congestión vehicular. Antes habían, obviamente, un carril un poco más amplio para generar mayor fluidez en el tráfico. Esto es lo que está generando en este momento este intenso tráfico que está también llegando hasta este sector que le hemos manifestado, el intercambiador del Colegio Garaycoa.
0: Uh-huh. Y bueno, nos vamos acercando al Mundial 728. Ayer el Costa de Marfil, rival del Ecuador, puso a los ecuatorianos más o menos a preocuparse, ¿no? Porque le ganó a Francia, nada más y nada menos, en Francia.
3: Como que para que... Costa de Marfil indicó a todos, bueno, estos somos, no vayan a creer que somos perita en dulce y listo. A 6:31 para que inicie el Mundial ayer, la selección de Costa de Marfil derrotó por 2-1 a Francia. Estaba ganando 1-0 y luego empató y remontó. Los cambios que hizo Costa de Marfil fueron mejores que los cambios que hizo el técnico de Champs de Francia, y demostró pues que es un equipo, primero, muy rápido con la pelota, toca muy bien y de primera intención, triangula muy bien, y no son jugadores que están esperando o acomodarse para rematar, no, son jugadores que a la primera intención que tengan y oportunidad rematan al arco y convierten. Ayer demostraron eso los jugadores de Costa de Marfil en este partido. A mí me impresionó este jugador, el número 17, que anotó justamente el segundo gol del partido y que pues pudo darle la victoria, Gerard Doué. El hermano del otro Doué, que está en el Paris Saint-Germain, en el PSG.
0: Este juega en Racing de Estrasburgo.
3: Exactamente, buen jugador, lateral todos. Derecho. Sí, pero este destacó porque tiene una destreza para movilizarse siendo lateral derecho, para jugar como interior. Ayer como interior hizo el gol ante un pase de Pepe que fue pero muy bien concebido, y la definición extraordinaria de Doué para el 2-1 frente a los franceses, que les hicieron ver mal. Ahora, ojo, los amistosos son una cosa, los partidos ya del Mundial son otra. A veces hay equipos que no muestran nada, parece que no va a ser, y sí lo fue. Eso pasó con el conjunto de Ecuador, ¿se acuerdan? En el Mundial del 2014.
0: Venía mal.
3: Sí, no ganaba a un solo equipo, a un solo partido en los amistosos, y había preocupación. Cuando llegaron los partidos del Campeonato del Mundo, empezó ganando, usted recordará, la selección de Polonia, luego a Costa Rica, y terminó con el empate, con la derrota frente a los alemanes, porque el señor Luis Fernando Suárez cometió el error craso de poner un equipo alterno ante los alemanes, que fueron finalmente los campeones del mundo en ese año, en el 2014.
0: 3-0 y luego perdió con Inglaterra con Dol.
3: Exactamente, bueno. Exactamente. 2006, dije 2014. 2006, 2006,
0: sí, 2006. Estaba pensando eso, 2006. Sí,
3: exactamente.
0: El otro que anotó ayer, el otro juega en el Manchester United, nada más y nada menos, Amad Diallo, el que metió el gol del triunfo.
3: Muy lindo gol también.
0: Aunque hay que decirlo, Francia dominó.
3: Sobre todo en el primer tiempo.
0: Francia dominó. Y el de Francia también, que no le tenía mucho en el radar, pero que es buenísimo, Ryan Cherki.
3: El que anotó el gol del
0: Manchester City. Sí. Guardiola dice que ha hablado maravillas de
3: Cherki. Sí, ese es un gran jugador.
0: Es un descubrimiento. Ryan Cherki es de origen argelino y el padre es argelino-italiano. La mamá es argelina, es decir, de ahí vienen. Pero bueno, él es nacido en Francia, Ryan Cherki. También golazo que se mandó con la Sur. Bueno, 7-31.
3: Pero tiene un gran equipo, sí.
0: Costa de Marfil, un equipazo.
3: También lo propio Francia, pero esa es la favorita. Ahora, cuidado que Francia no se vaya a quedar en el camino y sea la gran sorpresa de este campeonato del mundo, pero para su salida. Usted recordará que España también fue una sorpresa después del Mundial 2010, que lo ganó en Sudáfrica. Y al siguiente año, el 2014, fue eliminado en primera ronda. No digo que va a ser así, pero ayer Costa de Marfil le hizo ver muy mal a la selección de Francia y Ecuador tendrá que hacer lo suyo. Creo que tiene jugadores en defensa como para tratar de aplacar. A mí lo que me preocupa de Ecuador es su ofensiva. No se genera mucho y en delantera, pues si no está Einer que haga los goles, pues ahí hay un inconveniente bastante, bastante grande. No tenemos el goleador. Si no está Einer, no tenemos el goleador. Y eso que Einer también suele fallar. Goles que a veces parecen fáciles de convertir.
0: Son las 7 de la mañana con 31 minutos, 7:31. Hoy el tema así de última hora es el tráfico, que nos están indicando que es absolutamente imposible hasta este momento. Nos dicen, además del tráfico, se ve que otra vez taparon el drenaje de agua en el sector del Redondel de Líes, en la vía Monaiba-Huanchi. Eso también afecta la marcha de los vehículos, que tienen que frenar muchísimo. Los que están llegando de Monai tenían ahí un drenaje que se empozaba el agua, y como está lloviendo, está como una lagunita. Y los conductores pasan más lento todavía, es decir, el problema se va sumando a todo lo que se está viviendo en este momento. A los agentes de tránsito, por favor, ayúdenos, Redondel de Líes, vamos una hora, no logramos salir del Redondel, nos dice Katy, también, que está en el carro en este momento, así que oiga, hoy sí que estamos con muchos, muchos mensajes. Acá tenemos también más mensajes. En ese mismo sentido, está realmente el tráfico increíble, imposible, diríamos más bien. Se pide a los agentes también de tránsito que hagan algo. Hay agentes, ¿no? Pero al parecer no pasa nada. Nos siguen enviando videos, mensajes. Vamos a ver este.
3: Las personas han optado por caminar, ¿eh?
0: Hay gente que está caminando.
2: Sí, estamos con estos mensajes, que justamente íbamos a hablar de eso, que en la vía Monaima-Huanchi el avance del tráfico es en extremo lento, que hay fotos y videos que vemos cómo las personas se bajan del bus y avanzan caminando, ya que el tráfico no corre.
0: Es este momento lo que está sucediendo.
3: Tenemos estudiantes, me parece un estudiante, ahí le divisamos en la imagen del Garaycuá, si mal no estoy, o de otro colegio, pero sí, optaron por caminar, llega más rápido que esperar el tráfico allí, ¿no? Es increíble.
0: Dice aquí, buenos días, una hora en el tráfico, increíble, dice.
3: Hola.
0: Julio, Katy, todos los que están en el tránsito, en el tráfico, tengan mucha paciencia.
3: Julio, sí, pero ya...
0: Una hora, él está en la autopista.
3: Y a una hora ya
0: se él está en la autopista, no se mueve, dice, no se mueve, no podemos salir. Queremos, o sea, me imagino que las personas se ponen hasta... un poco
3: molestas,
0: demasiado el tráfico. Acá dice otra persona, este es desde la Monaiba-Huanchi, ya una hora también en la Monaiba-Huanchi. Esto nos está diciendo Juan también, así que nos envían todos fotografías, videos, cómo está detenido, parado este momento.
3: A todos estos amigos se les acabó la dotación de paciencia que se les entregó para este día.
0: Sí, quizás muchos salieron hasta más temprano, pero están con esta situación
3: increíble
0: a este momento. Bueno, vamos a una pausa. Tenemos también lo del Corpus, que está espectacular, fantástico el día de ayer. Las tomas del Corpus, que hay que verlas para disfrutar los castillos de ayer, impresionantes. Y bueno, mucha paciencia a quienes están ahí bloqueados en el tránsito, que nos siguen enviando en este momento videos, informaciones, audios de cómo está. Es una forma también de desahogarse, pues por cierto, si es que nos envían videos. Acá, por ejemplo, vemos cómo gente está caminando, ¿no? Empezó a caminar la gente.
3: Claro, es lo que justamente decía Luna, ¿no? Se bajaron del bus y empezaron a caminar, sí, porque están estancados allí. Sí, están allí. Está parado.
0: Está varados en este momento. La gente empezó a caminar, nos dicen, este momento. La gente baja caminando y se han bajado de los buses para avanzar. ¿Hasta dónde? En el redondel esperan encontrar otro vehículo de transporte, pero así está. Esa es la situación. 40 minutos, dice, con tanta tecnología ahora, usen drones, cámaras, etcétera, pónganse a trabajar. Esto dice Marcelo. Pero no sabemos cuál es el problema. También es, ahí hay un drenaje, hay lluvias, están construyendo una vía, están haciendo el intercambiador, están en una vía, al parecer hay una vía que está afectada, uno de los carriles, y todo esto está provocando esta situación. Y dicen que los agentes no pueden hacer mayor cosa. Así estamos en este momento. Vamos a la pausa, luego de un momento le contamos este caos que se está viviendo y también todas las noticias de última hora aquí en La Voz del Tomebamba.
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0: Son las 7 de la mañana con 43 minutos, 7:43 minutos. Vamos a mostrarles también en nuestra edición en vivo y con video cómo se encuentra este caos que se vive este momento en la autopista y en la vía Monaiba-Huanchi, que se sigue reportando, sigue ocurriendo en este momento. Les decíamos hoy también de los ministerios que se han fusionado, nueva fusión. 7 ministerios, una secretaría, una unidad, se fusionan en 3 nuevas entidades. También hubo cambios en el gabinete, esto en el gabinete del presidente de la República. A ver, los ministerios de Economía y Finanzas ahora se suman. Escuche esto, este es un superministerio. Economía, Finanzas, Agricultura, Ganadería, Pesca, Producción. Ahora se va a llamar Ministerio de Desarrollo Económico y Productivo. La titular de esta cartera será Saría Moya. Ella era la ministra actual de Economía. Entonces, Saría Moya, la actual ministra, pasa a este superministerio. El otro superministerio es Infraestructura y Transporte y Tele, que suma lo que era Obras Públicas, suma Telecomunicaciones, Sociedad de la Información, y ahora se une y forma el MIT, que ya se lleva ese nombre, Ministerio de Infraestructura y Tecnología. Ahí el titular será Roberto Luque. Roberto Luque. También pasa a ser entonces como Roberto Luque, ministro de Telecomunicaciones. Porque Telecomunicaciones se suma a este ministerio. El Ministerio de Trabajo, Desarrollo Humano y la Secretaría de Desarrollo y los Pueblos, Nacionalidades, se suman. Este es un ministerio también grande, sobre todo el del que conocíamos como el MIES. Ahora se integran y forman Ministerio de Trabajo y Desarrollo Humano. Cynthia Jelliver será la que dirige este ministerio. Ella venía desempeñándose como secretaria general de la administración. Y precisamente Jelliver fue reemplazada por José Julio Neira, quien ahora dirige la Secretaría General de Integridad Pública, Unidad de Análisis Financiero UAFE, Servicio Nacional de Contratación Pública SERCOP y varias empresas públicas más. José Julio Neira, ¿cómo lo hace? Debe tener, si se cree, muchos asesores, pero tiene un superpoder. José Julio Neira ahora es secretario general de la administración y también ha estado en la Secretaría de Integridad Pública, en la UAFE, ha estado también, está también en el Servicio Nacional de Contratación Pública SERCOP. Ahora, ¿va a dejar esos puestos?
1: Ayer dio a entender que sí.
0: Claro, Neira agradeció, dijo que la confianza del presidente Noboa en los últimos años me permitió poner a andar la Secretaría General de Integridad Pública, la UAFE y la SERCOP. Da a entender de que probablemente deje esos puestos. Y ahora es el secretario de la Administración, que es un puesto muy importante, el secretario general de la Administración. Así que ahí está el cambio que se tiene en estos momentos. Vamos a ver cómo está la vía. Uy, lo de la vía está realmente impresionante, ¿no? Empecemos a ver lo que nos están enviando. Gente que está caminando este momento.
2: Así es, eso es lo que...
0: Porque ahí está el cambio que se tiene en estos momentos. Vamos a ver cómo está la vía. Uy, lo de la vía está realmente impresionante, ¿no? Empecemos a ver

0: Ya se bajan hasta de los buses, están buses ahí varados y se bajan de los buses.
1: Son estudiantes que están caminando, esto es en la vía Monaiba-Huanchín. Sí.
2: Y acá descendiendo a Cuenca, ¿no?
1: Bajando a pie porque no se mueve. Uy.
2: Estudiantes, la mayoría estudiantes.
1: Caminando por la Monaiba-Huanchín.
2: Más rápido, claro, van a llegar caminando que esperando ese tráfico.
1: Y luego, ya llegando hacia el redondel de Líes, también hay otro video, ¿no? Si estoy viendo por acá.
2: Este, en cambio, el del sector de la autopista. Así están los vehículos.
1: Así están los vehículos en la autopista.
2: En la autopista. Nos dice
1: no se mueve, no, no sí, se no. mueve. Ahí se ve usted, no se mueve.
2: Nuestro amigo Mauricio dice, desde la Asunción hasta el punto que nos da, a ver, aquí nos da en punto del mate, son 46 minutos. Que nos dices más o menos por el sector del Camposanto.
1: Algunos reportan sí. de hasta una hora.
2: Pasando la entrada al Camposanto Santana, 46 minutos, esta persona, Mauricio Toledo, que es nuestro amigo, nos reporta que ha pasado desde el sector de la Asunción hasta el sector del Camposanto Santana. 46 minutos. Es increíble. Bastante tiempo.
1: Y bueno, tenemos mensajes de voz, mensajes de audio, videos. Acá hay otro, ¿no? Uh-huh. Que lo ponen como están caminando la gente, ¿no? Que es
2: tremenda la situación.
1: Sí. Esto están caminando, ¿no?
2: Y también en la EMOB vamos a tratar de compartir también lo que la EMOB ha publicado, la situación de qué es lo que está generando justamente esto, ¿no?
1: Ahora, la pregunta es esa, ¿no? Uh-huh. ¿Por qué está pasando esto?
2: Esto es lo que manifiesta Lemo, vamos a compartir, vamos a sacar este video que estamos en este momento.
3: 34 Golfo en el I-27 del Redondel de Líes, ya que en la José Carrasco y 24 de Mayo se encuentran colocados lo que es unas planchas que impiden la...
1: Hay unas planchas, ¿no?
2: Sí. Ese es en pleno Redondel,
1: este momento, ¿no?
2: En este momento.
3: En este momento tenemos 34 Golfo en el I-27 del Redondel de Líes, ya que en la José Carrasco y 24 de Mayo se encuentran colocados lo que es unas planchas que impiden la fluidez en el I-27.
1: O sea, el lío se arma en
2: aquí, justamente aquí.
3: India, le informo Alfa Lema en la 24 de Mayo.
1: Estas planchas, ¿no?
2: Sí, esto está generando todo el problema.
3: Plancha en el I-27, igual. Solo un carril.
1: Un carril.
3: Un cuello de botella aquí en el I-27.
2: Cuello de botella, lo que es. Y ahí hay semáforo. Lo peor.
3: Mindia, le informo Alfa Lema en la 24 de mayo.
1: Este es el problema, ¿no?
2: Este es el problema que está generando todo ese caos.
1: Solo pasa un carro. Y no es que pasa rápido, pasa lentamente.
2: Usted vea que es una plancha, no sé si es de acero.
1: Y sí, se entiende que esa plancha resiste, sí, ¿no?
2: Exactamente.
3: Mindia, le informo Alfa Lema en la 24 de mayo.
2: Eso es lo que está sucediendo en este momento. Y claro, el caos en el redondel de Líes, en la autopista, y lo que les hemos mostrado, generando estos atascos en este punto, justamente allí, el sector de la autopista con sentido Cuenca-Sogues. Generando todo este problema y lo que está sucediendo también en la Monaiba-Huanchín. Lo que está sucediendo en la Monaiba-Huanchín. Gente que se baja caminando desde estos puntos para tratar de llegar lo más rápido posible. Ya, de hecho, los estudiantes llegaron tarde el día de hoy.
0: Sí, compañeros, sobre todo lo que está sucediendo, quizás una de las razones es un gran choque que hay en este momento.
1: ¿También hay accidente, entonces?
0: Sí, hay un accidente.
1: A ver. Todo esto, tremendo accidente nos dicen, sí, tremendo accidente nos está llegando
0: se
1: este
0: ve
1: instante.
0: Aquí está el video, sí. Uy. Involucra un camión que aparentemente es de la europea, sí.
2: Ah, pero este es en otro punto.
0: Esos camiones de transporte.
1: También
0: es que hay dos accidentes. 5 metros más adelante hay otro que es por alcance.
1: Es decir, hoy estamos con un caos ahí, ¿no? Uy, hay un poste.
0: A 200 metros de la altura de las piscinas de oxigenación. Sí, les digo que es un accidente muy
2: grave. Entonces, este es otro punto.
0: Y este es el otro. Entonces, son dos. El uno está ahí y 300 metros más adelante, el otro es por alcance. Entonces, también esto podría explicar el tráfico de este momento.
1: Sí, y este es el carril de llegada a Cuenca, en cambio, ¿no?
0: Sí.
1: Mire usted, hay un carro, un camión de la europea que está sobre el parterre.
2: Uy, el vehículo está totalmente
1: destrozado. El SU

0: Está destrozado y ese auto está completamente destrozado. La parte de atrás le cayó.
1: Se llevó un poste.
0: Le cayó un poste a ese auto.
2: En la parte de atrás, sí.
0: Es lo que este momento acaba de ocurrir. Un grave, muy fuerte accidente. Ahí, grave, grave. Se ve, ¿no? Ojalá que no haya heridos. ¿Por qué?
2: Sí, nos están compartiendo imágenes.
0: Nos están también llegando, ¿no? Más imágenes de este momento.
1: Es un triple accidente de tránsito.
0: Es un grave accidente de tránsito, encima de eso en la autopista. Uh-huh. Esto es a 200 metros de las lagunas de oxidación, ¿no?
1: Claro. Sí. Pero en este está un lugar mucho más distante de lo que es el problema del trancón ahí en el redondel del seguro.
2: Y ahí se ve completo.
0: Ahí se ve también. Uh-huh. Y acá una toma un poco más alejada de...
2: Y un poquito más allá hay otro, entonces el tráfico también está
1: hoy sí que tenemos
0: congestionado. Más allá, hay este otro accidente donde está un carro azul también y esa...
1: Por ahí alguien hizo el frenazo y el de atrás que no guardó...
0: Los choques por alcance.
1: Claro.
0: Bueno, nos está llegando toda esa información en este momento, muchas gracias. Esto está sucediendo en la autopista Cuenca-Sogues y aparte de eso, el gran problema que es el tráfico, ¿no?
1: Y sí, en este momento estamos en el mapa y hay línea Lacre, en este momento en el sector de la planta de tratamiento de aguas residuales, de las lagunas de oxigenación.
0: Un caos, dice aquí José, no se ve a los agentes del EMOV.
2: Sí,
0: ahora, uno pregunta, ¿qué puede hacer un agente donde solo han habilitado hoy un carril, que es un puentecito?
1: Imposible.
0: Un puentecito que he puesto un soporte de metal.
1: Sí, como una especie de puente, una zanja que han abierto.
0: Ahí hay una zanja, y sobre esa zanja han puesto como un puente de metal a que pasen los carros.
1: Pero es un solo camino.
0: Un solo carril. Es una locura, entonces. Todo eso está provocando ese... así.
2: Y para culminar son los choques, ¿no?
0: Los accidentes.
2: Ya. Bueno, vamos a ver aquí... Informo, nos escribe... Pablo Carballo, él es el director de movilidad, dice el contratista del IES ha realizado un cruce en la noche de ayer habilitando un solo carril sin coordinación previa con el GAP para prever los impactos.
0: Ahí está.
2: Estos trabajos se deben hacer los fines de semana y así se ha estado trabajando. Ahora ejecutan trabajos sin coordinación afectando en gran medida la movilidad y nos comparte dos videos.
3: Mendia, le informo, Alfa Lema en la 24 de mayo.
0: Sí. Este es el que mostraba, ¿no? Ya lo habíamos estado.
2: Es el mismo.
0: Sí, es el mismo, sí. Pero bueno, ahí se ve claramente.
2: Y aquí hay otro. No sé si ya lo
3: conocimiento, el MAI se habilita lo que es de entrada sobre la red estatal, es en la calle Cusco para evitar el I-34 que se
0: mantiene. Es una locura, ¿no? Se ve nomás. Esto es un caos.
3: Voy a mantener aquí 35 por I-34.
1: Qué dolor de cabeza.
0: Qué dolor de cabeza que deben estar ahí la gente.
1: Yo personalmente digo, no estoy allí, pero ya me imagino a todas estas personas tratando
0: atrasados
1: de salir de allí.
0: No. Atrasados todos en este momento.
1: Señor contratista, pero al menos...
0: Dice, ¿cómo se llama el director de movilidad?
2: Pablo Carballo.
0: Pablo Carballo dice... que es culpa del contratista que hizo esto anoche.
1: Claro.
0: Y no coordinó con la dirección de movilidad.
1: Tienen que coordinar.
0: Tienen que coordinar
1: con movilidad, con la EMOV. Vea, señores, para mañana tenemos previsto esto.
0: Sí.
1: Para que vea si es posible, es factible, pero no, pues así vea lo que generó una gran parte de Cuenca.
2: Dice Pablo Carballo, hemos habilitado un giro izquierdo en la Cusco para tratar de habilitar el flujo, es lo que veíamos en ese
1: Exactamente.
0: Acá se ve también cómo están llegando ahí. Ese por ahí es un giro que están haciendo. Ahí, ese giro. Justamente cuando hablabas del giro, ese giro está haciéndose.
2: Ese es el giro que están haciendo, sí.
0: Pero es una locura.
1: No, y los que vienen con dirección a Sogues Cuenca, vea el trancón que también existe allí.
0: Sí.
1: Intercambiador del colegio. Tremendo. Qué dolor de cabeza que está haciendo.
0: Lo único que pueden hacer. ¿Cómo estamos del mapa? ¿Tiene el mapa usted ahí?
1: Sí, para... cómo no, ya lo vamos a compartir.
0: Le voy a ponerle también el de Waze, que dicen los
1: demás. A ver, primero le voy a mostrar en imagen lo que es el sector del accidente, que también ya hay trancón. En este momento retiramos esto de aquí y ahora sí. Ahí lo tenemos. El primero que les mostramos es el sector de las lagunas de oxigenación. Está acá, donde hay un reporte, incluso ya algún...
0: Todo lo de línea roja.
1: Sí.
0: Ahí es el accidente.
1: Ahí es el accidente, incluso acá ya se habla de un accidente y nos da las coordenadas de este accidente que está en plenas lagunas, en plena planta de tratamiento, allí junto a eso. Es una línea lacre que llega prácticamente a tener un kilómetro, o alrededor casi un kilómetro. Y luego nos trasladamos al punto en donde es el sector del Campo Santo Santa Ana, y acá está otro de los problemas. Aquí está el redondel del Seguro Social, y nos dirigimos hacia el sur de la ciudad de Cuenca, es decir, con dirección hacia el Garaycoa. El tráfico es bastante grande, ya está llegando hasta, o llega desde el sector del intercambiador del Valle, del Colegio Garaycoa, desde allí está el tráfico.
0: 2 kilómetros vehicular. Más o menos.
1: Sí, exactamente. Ese es el problema. Ahora, bajando desde Monay, la línea va un poco antes de un desvío que se va para Paccha, un camino antiguo desde allí. El camino antiguo hacia Paccha, desde allí hasta descender al sector del redondel del Seguro Social. Es decir, grande el trancón.
0: Ahora veamos Waze. Waze suele poner también los accidentes. Agreguémosle al escenario, si podemos retirar este. Uh-huh. Le agregamos al escenario. Esta es otra aplicación muy usada, que es Waze. Ahí se ven 3 accidentes, dice Waze. Si ustedes notan ahí, este es accidente número 1. Accidente grave, dice ahí, ¿no?
2: Es el accidente donde está involucrado el camión del
0: Acá,
2: Vespero.
0: Otro accidente, 2.
2: 300 metros.
0: Está a 300 metros.
2: Justo. Y el
0: acá
2: otro...
0: hay otro accidente, 3. Aquí se reportan 3 accidentes en Waze. Uno cerca del otro. Esto es en el carril de venida de la ciudad de Cuenca. 3 accidentes. Por eso está complicadísimo. Ahora, acá, esto es lo que usted nos decía de lo que está pasando en la autopista, pero para quienes están con este frenazo. Aquí está la llegada, aquí es el sector...
1: El intercambiador.
0: De la llegada de el Valle. Desde ahí vea usted la línea roja, rojo, rojo, hasta acá.
1: Hasta el redondel del Seguro.
0: Y tiene pura advertencias, ¿no?
1: Y la igual línea roja ya en la 24 de mayo, porque también...
0: La 24 de mayo, roja también. Dice, duración del viaje, velocidad media, este es el dato interesante. Si ustedes ven aquí, ¿sabe cuál es la velocidad que en este momento está en la 24 de mayo? Y decía...
1: 2 kilómetros por hora.
0: 2 kilómetros por hora. 2 kilómetros por hora. 2 kilómetros por hora, esto es lo que dice. Es decir, no se avanza. En la autopista está 5 kilómetros por hora. Ya estaba moviéndose un poquito. 5 kilómetros ya es un poquito, ¿no? Pero esto es al principio. Más adelante, la velocidad, dice vía cerrada hace un minuto, 5 kilómetros por hora. Waze le suele dar la velocidad media, 5 kilómetros por hora. Pero en la 24 de mayo es 2 kilómetros por hora. Bueno, estos son datos que tenemos este momento. ¿Y tenemos algo más?
2: Sí, Lenín Guzmán nos está escribiendo sobre este choque que incluye un poste. Dice, colisión posterior, pérdida de pista en el sentido Azogues Cuenca antes de llegar al Hospital del Río. No se registra heridos en este accidente. Eso es lo que informan. También nos habla del otro, el de más adelante, involucra 5 vehículos.
0: Cinco carros están ahí.
1: Qué bárbaro.
0: 5 carros. Este es uno tras otro, ¿no?
1: Sí,
0: choque
1: sí,
0: múltiple.
1: Sí, choque por alcance.
2: Posible causa, falta de atención a la conducción. Adicional, se produce el accidente productor del incidente que se encuentra a 200 metros aproximadamente más adelante. Involucrados 5 vehículos en la colisión que se encuentra en la red estatal altura de Ucubamba.
0: Esto está pasando. Es parece un poco como un caos apocalíptico. No. Eso cuando dicen Walking Dead al inicio, sí, cuando los carros quedan abandonados en las autopistas, claro, así, chocados. ¿Qué? Todos. Bueno, se parece un poquito nomás, pero bueno, no estamos hablando del apocalipsis todavía, pero estamos ahí con este tremendo caos, ¿no?
1: Lo que sí es un apocalipsis es el sentir de los ciudadanos que tienen problemas solo con el tráfico y este accidente. Es decir, el viernes de mañana, este viernes hemos iniciado con todo en movilidad.
0: Con todo, sí. Y la gente caminando, o sea, eso
1: la
0: también.
1: La desesperación de llegar a las clases de los chicos, ya no, mejor
0: se vamos. Bajan de los buses y a caminar, y eso es lo que también hemos visto en esta mañana. Así que... no sé si decirles más y más paciencia a todos, ¿no?
2: Lo que dice aquí Lenín Guzmán, dice, como no nos avisan y al final siempre es culpa de la EMOB, ¿no? Como, bueno, la gente dice, señores de la EMOB. Pero en este caso sí es el tema de los contratistas que no avisan estos cambios que hacen y que afectan demasiado.
0: Vea la gente caminando ahí. Ahí están caminando. Se bajaron de los buses y avanzando hacia tal vez encontrar otro transporte. No se mueve, ¿no? Ni de por la Monaiba Huanchi, ni por la autopista. Por la 24 de mayo todo es una locura este momento. 8:02. Vamos a la pausa y regresamos. Síganos aquí en Radio La Voz del Tomebamba. Tendremos más informaciones, más mensajes, todo lo que usted desea escuchar aquí. 5 carros en el accidente, en el otro 3 vehículos, 2 de ellos destrozados. Todo eso sucede ahora en la autopista y aparte de eso, es de trancón. ¿Podemos dejarle con la imagen de cuál es exactamente la causa de esto? Es ese puente de lata que han puesto ahí para que pase un solo carro
1: para llegar a la 24 de mayo.
2: Hay un video del...
0: Ese es el kit del asunto, el corazón del problema, podemos ponerle ahí.
2: El centro total de la situación.
0: De ahí se inicia todas las situaciones de tránsito. Sí. Es...
4: Ya, conocimiento.
0: Ese... Ahí está. Solo pasa un carro. Wow. Un carro. Esa zanja dice que anoche dejaron puesto para que pase un solo carro. Hoy es la locura. Vamos a la pausa, no se vayan de ahí. Ya volvemos.
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0: Son las 8:15. Bueno, vamos actualizando también los accidentes, graves accidentes en la autopista esta mañana. La gente sigue caminando y vamos a compartir con ustedes también las últimas imágenes que tenemos. Por suerte no hay heridos, pero sí graves daños materiales los que se han registrado hasta este momento. ¿Cómo sigue la situación en la autopista para contarles a ustedes? Pues sigue así complicadísima. Tenemos líneas rojas en varios lugares. Quienes vienen de Monaiba, Huanchi, tienen un frenazo de 1.5 kilómetros. Prácticamente desde la IE, desde la vía Monaiba, Huanchi, que se une con la que viene del despacho, es decir, casi 2 kilómetros, pero frenazo total. Por eso la gente está caminando este momento. Los que están en la autopista, ya bajó un poquito, ha bajado un poco. El trancón está, el frenazo, de 1.5 kilómetros aproximadamente. Hacia el otro lado, los que vienen, tenemos también tráfico pesadísimo este momento. Hay gente que está avanzando a la vía Pacha para meterse por ahí, el desvío de Pacha, para tratar de tomar la Panamericana. A esa altura hay accidentes, 2 accidentes de tránsito, lo que se nos ha reportado hasta este momento. Son 2 graves accidentes. El uno, 5 carros chocaron uno tras otro, choque por alcance, choque múltiple. Y el otro accidente es más grave porque tenemos carros destrozados ahí. Un automóvil al que le cayó un poste, por suerte, ¿no? Sí. Le cayó en la parte del maletero de atrás.
1: Exactamente, vamos a mostrar justamente imágenes. También hay un trancón, ¿sabe qué? A quienes están en el sentido Cuenca, Azogues, por la autopista y quieren tomar justamente el desvío hacia Pacha y hacia sí, Nulti.
0: Eso le decíamos.
1: Sí. Nos estaban reportando, dice un amigo, el amigo Mauricio, dice, no sé por qué estoy aquí parado. Y es esto, porque todos están tomando la otra vía para salir por la vía Pacha.
0: Quieren salir por Pacha. Autopista. Por Pacha hacia la Panamericana.
1: Exactamente, y eso está generando ese trancón para los amigos que quieren tomar para trasladarse, en cambio, a la Panamericana y pasar por las lagunas de oxigenación. Es decir, todo un problema, amigos. Y al frente, diagonal allá, el accidente de tránsito. En este punto estamos teniendo bastantes inconvenientes y tenemos también imágenes, primero con esto, ¿no? De cómo se ve el tráfico desde, este es desde el hospital. El amigo Jorge Naranjo nos ha compartido estas imágenes desde el hospital, cómo se ve, ¿no?
0: Lentitud total
1: allí en pleno redondel. Y fíjese la
0: gráfica es muy buena porque da una idea de por qué está pasando esto.
1: La cantidad de vehículos que van en el sentido Cuenca-Azogues, ¿no?
0: Si usted está en este momento escuchándonos en el carro, puede revisar en este momento en transmisiones en Facebook, en Twitter, o en X, perdón, y en YouTube, que estamos en vivo este momento. ¿Por qué pasa esto? Porque en esta parte avanzan más allá y se encuentran justo ahí, en esa toma más adelante, y se encuentran con que hay un parón, ¿no?
1: Sí.
0: Porque ahí se vuelve la vía una sola. Anoche dicen que hicieron unos cambios, pero que no comunicaron esto a las autoridades de la dirección municipal.
1: Esto está generando
0: el contratista, dice. A ver, si a usted le gusta encontrar culpables, el director de movilidad dice, el culpable es el contratista, que anoche habilitó solo un carril.
1: Que no debían haber hecho estos trabajos hoy, sino este fin de semana, en donde el flujo vehicular es menos intenso. Eso es lo que también manifiesta.
0: Que no debieron haber hecho esto hoy.
1: Exactamente. Bueno, hoy la gente ha llegado tarde a sus trabajos. Sí, la mayoría, todos los que están allí han llegado tarde a sus trabajos, los estudiantes tarde a las clases. Así es que a los jefes decirles, bueno, tengan la bondad de
0: consideración
1: todo esto.
2: Ciencia absoluta hoy.
1: Sí, y que conste como unas horas de permiso ante esta situación. Yo no sé qué es lo que se podrá hacer allá. Bueno, esto es un punto, ¿no? El tema del tráfico. Vamos al otro. El accidente de tránsito. Este es en el sector de lagunas de oxigenación.
0: Es grave, como se ve ahí. A ver si lo vuelvo a poner. Alguien ya se bajó, ¿no?
1: Sí, el amigo Mauricio. Está tarde, dice que está llegando tarde, bueno, tiene un evento religioso y...
0: Ya llegué tarde, ya nada.
1: Sí, dijo. ya nada, dice. Bueno, dice, al menos no se pierde la paciencia con la compañía de ustedes. Y se tomó el tiempo para darnos estas imágenes. Un vehículo blanco, no sé si es un Aveo.
0: Son como 4 carros, ¿no?
1: Sí. Primero está este... vehículo SWM, este es un vehículo marca china.
0: Vehículo.
1: Este me parece este
0: asiático. Vehículo.
1: Sí, totalmente. Un vehículo blanco.
0: Ese blanco está golpeadísimo. Adelante. Es marca atrás, china. Atrás le cayó el poste.
1: Parece que se da contra el poste, producto de ese choque, parece, decimos. Le cae el poste en la parte posterior. Por ventaja no hay heridos, ¿eh?
0: Tuvo suerte porque la cabina quedó intacta, pero el poste le destrozó el carro. Y, bueno, estas tomas son impresionantes.
1: Sí, sí, ya esto es in situ. Y luego hasta este SUV, destrozada la parte delantera, afectado el motor del vehículo y un camión...
0: De la europea.
1: De la europea, que también está implicado en este accidente. Esto es 1, 2, 3 y 4 vehículos. Más adelante de este accidente, Luna nos mostraba hace pocos minutos, hay otro accidente más que involucra a 5 vehículos. También, como en este caso, no hay personas heridas. Este sí se puede decir, es un choque mucho más fuerte. Sí, es un vehículo, a ver, que está más afectado. En el otro caso es un choque por alcance, implicados 5 vehículos. Alguien frenó, no hubo distancia con el de atrás y vino el frenazo.
0: Un árbol también se destruyó.
1: Sí, sí, totalmente.
0: Qué pena también del arbolito. Bueno, todo eso grave, muy grave el accidente. Gracias a Dios no hay heridos. Habrá alguno que otro lesionado, pero gracias a Dios no hay heridos. Nos siguen llegando, ¿no? El carro blanco parece, como dice, una trampa de ratón para los que no están en el video. Claro, es que justamente queda atrapado el carro.
1: Queda atrapado, exactamente.
0: Está destrozado adelante, atrás atrapado por el poste.
1: Da la impresión de que el vehículo blanco por algún motivo chocó contra el poste. Sí. El poste, producto de este choque, de esta colisión, pues se derrumbó y cayó en la parte de atrás. Por suerte, insistimos, no hubo personas heridas porque el choque es bastante fuerte que involucra estos 4 automotores.
0: Bueno, vamos a la fiesta del Corpus. Empezaron los castillos. Teníamos este video antes de pasar con uno que hizo Luna también. Gracias al amigo que nos envió esto. Fausto. El amigo Fausto Palacios, gracias. Lo que dice Fausto... Todo lindo. Ustedes se ven. Estos juegos son desde la catedral. Todo lindo, sino que los castillos los prendieron simultáneamente, dice. ¿Por qué lo hicieron? No sabemos. Luna tiene una explicación sobre eso.
2: Bueno, creemos tener que es para que la gente no se aglomere demasiado. Porque ustedes saben lo que es el Corpus Christi.
0: Hay tanta gente que es preferible, pues, encender los castillos simultáneamente, ese mismo momento. Para que no se aglomeren, para que la gente vea uno de los castillos. Ahora que hay muchos que quieren ver, no uno, sino quieren ver todos, ¿no? El amigo Fausto nos enviaba este, que es un castillo. No es castillo, esto es de los juegos que salían desde también la catedral. Y este otro es ya el castillo. La Prioste fue ayer, la señora Gladys El Jury, ¿no?
2: Impresionante, ese es el castillo que vi. No se terminaba nunca, eran como 20 minutos, o sea, uno de los castillos más largos que he visto en duración de mi vida.
0: Sí.
2: Porque usted sabe que es rápido, ¿no?
0: Un castillo, ¿cuánto dura? 5 minutos, 10 máximos, 6.
2: Larguísimo. Pero este era... Sí, era una tras otra.
0: Larga duración.
2: Era ancho, o sea, no solamente era hacia arriba edificado, sino ancho.
0: Hacia los costados.
2: Hacia los costados.
0: Anoche comenzó la fiesta. Primero hubo una procesión, hubo la Eucaristía. Serán 7 días, que serán 8 al final, de jueves a jueves. Y habrá actividades religiosas, culturales, tradicionales, gastronómicas. Así es, ayer los castillos. Maravilloso, ¿no? Esto es lo que...
2: Sí, también hicimos un videito ahí.
0: Sí, este ya se acaba. Este es
2: otro lado.
0: Desde la Bolívar, desde el otro lado. Ahora nos vamos desde la esquina de Bolívar y Benigno Malo. Ahí también, Luna, tú hiciste ese otro video anoche.
2: Sí, ahí capaz escuchan nuestras voces.
0: Este es desde la Benigno Malo y Bolívar. el castillo está por encenderse. Así que...
2: Y se va encendiendo poco a poco. Esto es como medio un time-lapse de cómo fue encendiéndose poco a poco.
0: Esta velocidad.
2: Empieza por abajo, luego más arriba.
0: Aquí.
2: Sí, ve como, pero todo esto fueron unos 15 a 20 minutos.
1: Todo pirotecnia fría,
2: sí,
1: ¿no?
2: Luego fueron a esas partes. Sí, ve cómo fueron muy poco a poco. Luego se encendió a los lados.
0: Ah, sí. Y seguía.
2: Y seguía.
0: Sí, las fiestas del Corpus Christi reúnen a fieles de toda la ciudad, la provincia de La Suay. Esta noche también hay más castillos. Están ahí las...
2: Bueno, fueron 15 minutos, ahorita estoy viendo. 15 minutos duró este festival.
0: La cooperativa de ahorro y crédito Jardín Azuayo también hará presentaciones en los balcones, ¿no? Desde el balcón, que también sabe traer es una cantidad de... Y ahora Jardín Azuayo tiene a artistas, Daniel Betancourt, también ha anunciado otros artistas en diferentes días, así que esto es un aliciente más. Ahí se llena, en cambio, la Benigno Malo.
1: Claro, entre Gran Colombia y Bolívar.
0: Se llena la Benigno Malo porque desde el balcón Jardín Azuayo está también presentando el día de hoy.
2: Así se cerraba el... Se ve como...
0: Es impresionante, ¿no? Así que esto es lo que se vivió anoche con las fiestas del Corpus. El servicio del tranvía también se extenderá en horarios para que puedan trasladar a las personas, a que usted se quede a ver los castillos. Los castillos, dicen, vienen después de las 9 de la noche. Después de las 9 de la noche, los castillos. Por eso hay que esperar hasta ahí.
1: Jorge, el tema del Jardín Azuayo, música en los balcones del Jardín Azuayo, será martes 9 y jueves 11 de junio.
0: Próxima semana.
1: Sí, la próxima semana, el martes 9 de junio, con el trío Los Galantes de los hermanos Sarmiento y el grupo Hayak. Y el 11 de junio, Driano, Daniel Vélez y Daniel Betancourt. El día que se inaugure el Mundial. A las 7 de la noche serán estos dos eventos
0: Hayak,
1: la próxima semana.
0: Hayak el martes.
1: El martes, trío Los Galantes de los hermanos Sarmiento y Hayak. Y el jueves 11 de junio, Driano, Daniel Vélez y Daniel Betancourt.
0: Ahí están.
1: Para la próxima semana.
0: Esto es en el balcón de... Así se llama, ¿no?
1: Sí, se llama Música en los Balcones de Jardín Azuayo.
0: Pues también es un aporte... A la fiesta, ¿no?
1: Sí, a la fiesta del Corpus Christi. Desde las 7 de la noche será, pero esto la próxima semana, ¿no?
0: Jardín Azuayo, que está en su local matriz, ahí en la Benigno Malo.
1: En pleno centro de la ciudad.
0: Pleno centro. Uh-huh. Que felicitaciones también a Juan Carlos Urgiles, gerente
1: de la cooperativa.
0: La Jardín Azuayo. Así que, como decíamos, el tranvía también se extenderá para facilitar el traslado de todas las personas, para que usted se quede hasta el último castillo.
2: Qué hermosos, ¿no?
0: Lindos,
2: ¿no? Estuvo increíble ayer. Excelentes, excelentes castillos. De los mejores que hemos visto en nuestras
1: ¿Y la gastronomía?
0: Los dulces alrededor
2: Rico
0: del
2: también,
0: Parque Calderón.
2: Todo delicioso.
0: Están
2: Juan
0: todos
2: Pablo,
0: los...
2: Muy bien.
1: ¿Hubo salche?
2: Esta es una foto. No hubo salche ayer.
0: todos los puntos de venta están en instalados en los
2: hubo
0: alrededores
2: Mahoney.
0: Tradicionales.
1: Ah, bueno.
2: Ese video es desde Mahoney. Ahí se ve, fíjese cómo le organizan a la gente con unas vallas para que
1: eso es para brindar seguridad.
2: Sí,
1: qué bueno.
0: Yo creo que es mejor las vallas.
1: Antes nos agolpábamos allí alrededor del castillo sin medir consecuencias y hizo que había otro tipo de pirotecnia, ¿no? Una pirotecnia que podía hacer daño, pero bueno, ahora ya está un poco más ordenado, vallado. Hubo presencia de miembros del Cuerpo de Bomberos, también estuvo presente miembros de la Policía Nacional, Intendencia de Policía. No existieron mayores novedades, salvo algo que nos daban a conocer el día de ayer, porque sí se reportó un robo en este punto. Incluso habían dos personas que estaban siendo acusadas. Nos comentaba una persona vía X, la red social X, que había sido víctima de dos personas que dio parte justamente hacia la policía. La amiga Paz en X decía lo siguiente: el día de ayer fuimos víctimas de un robo en la ciudad de Cuenca durante una de nuestras tradiciones más importantes, como es el Corpus Christi, justo en el momento en el que llegaba al Santísimo a la iglesia. Es lamentable que en espacios que deberían ser de fe, unión y respeto no estemos seguros. Comparto esta imagen para alertar a la ciudadanía y pedir mayor precaución, especialmente al existir o al asistir a eventos masivos. Estas dos personas por los quienes cometieron el robo, difundiendo sus rostros para que más personas estén atentas y eviten ser víctimas de los delincuentes, nos decía la...
0: Sí, los uñas largas llegan siempre, ¿no? Por ahí.
1: Exactamente.
0: Esos que roban aprovechando la situación. Se roban celulares, se roban billeteras, se roban cualquier cosa. Están atentos, gente que ya es llevada de ese mal modo.
2: A veces hasta viajan por eso, ¿no?
0: De mala vida.
2: La dicen, gente. Ve, ya empezó el corpus, sí. Y se frotan como las moscas. Sí,
0: gente de baja calaña.
1: ¿No? Y empiezan a aprovechar, a pescar el río revuelto.
0: Rateros.
1: Nos había enviado esta imagen. Bueno, ahí está. No sé si le podemos poner un poco más el rostro. De estas personas.
0: Les agarraron.
1: No
0: tenga cuidado, también tome precauciones.
1: Sí, pues ¿no? Se ve personas mayores, ¿no? Sí, sí. Entonces allí les hizo la denuncia esta persona y dijo, difúndanlo del rostro de estas personas.
2: Ayer en el corpus éramos con la bolsa en la mano, o sea, con el cierre del bolso en la mano, porque así hay que estar.
1: Bueno, y esta fiesta que nunca se pierda. Sí.
0: ¿Por qué hubo dos castillos al mismo tiempo? Nos están dando una explicación. Hubo dos castillos al mismo tiempo. Y estaban juntos porque los dos formaban una estrella de cinco puntas gigante. Eso fue impresionante a quienes pudieron ver la estrella de cinco puntas gigante, que por eso los dos castillos estaban juntos y por eso se quemaron los dos al mismo tiempo. Es decir, ya fue un juego de fuegos artificiales de dos castillos, dicen. También el día de ayer hubo entonces dos castillos. Entendemos que esos fueron en la calle Sucre. Este fue el castillo de la Bolívar.
2: Hubo tres de las cuatro esquinas del Parque Calderón tuvieron castillos ayer.
0: Bien.
2: Y
0: hoy continúa.
2: Vayan a ver los balcones de las casas de la señora Gladys del Jury, que una de ellas es la Casa María.
0: Está espectacular.
2: Hermoso,
0: ¿no?
2: Hermoso, una decoración preciosa propia de Cuenca.
0: Las fachadas están llenas y adornadas.
2: Está divino, lleno de flores.
0: Flores y como... Bueno, está fantástica, ¿no?
2: Y,
0: la fachada
2: claro,
0: de la vivienda.
2: La fe, porque es todo relacionado con el tema religioso, incluso esta decoración que les digo.
0: Está fantástico esa fachada también.
1: Bueno, nos informan de estas dos personas que fueron detenidas.
2: Sí, es lo que iba a decir ahorita.
1: Ay, correcto, por favor, le cedo los honores.
2: Sí, nos está escribiendo el teniente Pablo Inga, nos dice que sobre el caso fueron detenidos las dos personas, que se recuperaron los celulares, también que hubo un operativo de Intendencia General de Policía, coordinado y articulado con algunas instituciones que permitió la cobertura del evento del Corpus en el inicio de esta festividad, que permitió que se desarrolle con absoluta normalidad, dicen, bueno, ahí hubo esa eventualidad que hubo el robo y el posterior recuperación de estos celulares por parte de estas personas.
0: Nos vamos a la pausa, les dejamos una imagen de cómo está este momento, pero allá en la zona del intercambiador de Monay. Vean cómo está. Sigue esto. Les dejamos a ustedes para que vean cómo es. Nos acaba de llegar esta nueva imagen. Este mismo. Casi no se mueven, ¿no? Es este instante.
1: Es del Seguro Social, ¿no? Es evidente ahí.
0: Sí, bueno, nos vamos a la pausa. Les dejamos ahí con esta imagen a quienes nos siguen en vivo en Internet. Y nos vamos a la pausa en AM y en FM.
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2: ¿Se conoce cómo va a jugar, con qué indumentaria va a jugar Ecuador sus partidos? Así que ya se alista también, la Tri definió la indumentaria que usará en sus tres duelos. Debutará de azul ante Costa de Marfil. Me gusta el uniforme azul, Juan Pablo. Sí,
3: sí, sí, sí, es bonito.
2: Es lindo.
3: Es muy bonito.
2: Sí. Es bonito.
3: Sí. Quizá de los tres, este es el más vistoso.
2: De amarillo entero, la indumentaria que usará en sus tres duelos. Debutará de azul ante Costa de Marfil. Me gusta el uniforme azul, Juan Pablo. Sí,
3: sí, sí, sí, es bonito.
2: Es lindo.
3: Es muy bonito.
2: Sí. Es bonito.

0: uniforme tradicional, amarilla, la camiseta azul, la pantaloneta y las medias de color azul.
1: Además, se confirmó un masivo banderazo de apoyo por parte de los aficionados en el Estadio Olímpico Atahualpa, antes de que, bueno, esto ya lo pasó también del equipo, y que los banderazos están en Columbus en este momento.
0: Ten cuidado las redadas.
1: Las redadas.
0: Sí, sí, de verdad. Van a estar allí los agentes, ahí, téngalo por
1: seguro. Y que no se lesione nadie ante Guatemala, ¿no?
0: Sí, sí, y este partido que se juega a las 3 de la tarde, justamente allá en Ohio, sí. El partido que cierra el ciclo ya de amistosos, y de allí en más viene ya una semana de concentración y de preparación para el primer partido, que será justamente con Costa de Marfil. Para mí viene a ser el partido clave este
1: campeonato. En Filadelfia. En
0: Filadelfia, exactamente.
1: El Filadelfia juega el sábado de mañana en 8, juega ya Ecuador en el Mundial. Sábado 6 o 7 de la tarde.
0: Domingo. El domingo.
1: Perdón, domingo.
0: El domingo. El próximo partido es en sábado.
1: El próximo con Curazao es sábado.
0: Previo al Día del Padre.
1: Previo al Día del Padre. Entonces, eso es lo de Ecuador. ¿Les contamos también en algo más de Ecuador?
0: No, nada más de Ecuador, porque ya están preparándose intensamente en torno a este partido. Lo que se habla de la Copa del Mundo también dice que pasará la historia de esta Copa del Mundo, no solamente por la expansión a 48 selecciones. Esta Copa del Mundo se consolida como el torneo con mayor influencia de los movimientos migratorios globales en toda la era moderna, dice la nota internacional. Los datos de los últimos 24 años revelan una transformación estructural profunda en la composición de los combinados nacionales. De hecho, la palabra nacionales ya puede ser algo anacrónica al mirar las plantillas. La cita del 2026 marcará un récord absoluto. 23,2% de los jugadores inscritos defenderá la camiseta de un país donde no nació. No sé por qué, pero digo, Francia debe ser una de las selecciones con mayor cantidad de este tipo de jugadores. Ahí, por ejemplo, está un jugador como Due, y su hermano juega para Costa de Marfil. Muchos de ellos llegaron de estos países africanos hacia Europa y se consolidaron como jugadores y juegan por esta divisa, por esta camiseta, la de el conjunto de Francia.
1: Ayer vi un dato de todos los campeones mundiales, desde Uruguay 1930 hasta Argentina, en Qatar 2022, todos los técnicos fueron de ese país, de su país. Es decir, nunca ha habido un técnico extranjero que haya hecho ganar a una selección de otro país. Así que Ancelotti la tiene con Brasil.
0: Sí, que este es
1: inédito. Y si es que se da esta situación, que Brasil sea campeón, sería la primera vez que un técnico que no es brasileño sería campeón, o sea, que es extranjero para su país. Hay técnicos, Scaloni es argentino, Pochettino es argentino, es de Estados Unidos, uh-huh. Mauricio Pochettino. Sí. Marcelo Bielsa, argentino, de Uruguay.
0: Y ya se despide de Uruguay con este mundial.
1: Néstor Lorenzo, de Colombia.
0: Ajá.
1: Gustavo Alfaro,
0: Paraguay.
1: Sebastián Becasese,
0: Ecuador.
1: Entonces tenemos ahí 6 técnicos de Argentina. Francia tiene 5. Didier Deschamps, de Francia. Uh-huh. Sebastián de Sabre, de República del Congo. Rudy García, de Bélgica. Sebastián Migné, de Haití. Y Sabri Limonchi, de Túnez. España tiene 4 técnicos. Luis de la Fuente, el técnico de España. Julen Lopetegui, de Qatar. Jesús Casas, de Irak. Y Luis García, de también Qatar, Asia. Decía esto, en el banquillo asiático cuenta con doble representación. Nacionalidades destacadas también. Hay alemanes 3, italianos 3, Países Bajos 2, de México, Javier Aguirre es el anfitrión también. Así está el Mundial. 8:51 minutos.
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23: Amigas y amigos, llegamos a la parte final. Noticia de última hora. En este día viernes, uno de los grandes del rock argentino, no tuvo tanta trascendencia en Latinoamérica, aunque sí muy conocido, ha muerto el Indio Solari, mítico líder de Los Redondos y la leyenda del rock argentino. Carlos Alberto Indio Solari fue una de las voces más emblemáticas del rock argentino. Ha muerto a los 77 años y formó varias bandas. Su historia quedó ligada al famoso grupo de Los Redondos, donde tuvo tantos buenos éxitos, como por ejemplo este que se llama Ji Ji Ji, que es un éxito de él. Este señor reunía tranquilamente a 200.000, 300.000 personas y hasta más para sus conciertos. Era un rockero del pueblo de Argentina. Patricio Rey, Los Redondos de Ricota, y el líder era él. También conocido como Los Redondos, el grupo más influyente en la historia del rock argentino de los 70s. Y junto a él, pues estuvieron grandes músicos. Así que ha fallecido el famoso Indio Solari de Los Redondos, o Los Redonditos de Ricota, leyenda del rock argentino. Estamos llegando a la parte final. También
24: así es, nada más contarles que el Indio Solari llenaba, pero así, miles de sí. personas. Vayan a ver los videos de los conciertos del Indio Solari, se van a quedar impresionados. Mi vida he visto.
23: Y a veces se producían también tragedias.
24: Sí, ni Soda Stereo llegó a hacer conciertos tan grandes, ¿no?
23: Ni Soda Stereo alcanzó el nivel de masividad que tenía el Indio Solari.
24: Impresionante, la gente viajaba en carros, en camionetas para ver.
23: Viajaban días, dos días, tres días.
24: Campos gigantescos que se armaban para ver, pero así más que el Woodstock, así, el Indio Solari.
23: Bueno, con esto nos despedimos. Gracias a todos. Felicidades. Muy buenos días.

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0: Ya las 9 de la mañana con exactamente 12 minutos. Buenos días, amigos. Les saludamos cordialmente y saludamos también, como es costumbre, a don Patricio Ulloa. ¿Cómo está, don Pato?
1: Muy bien, Leonardo. Muchas gracias. Saludos cordiales, amigos. 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
0: Gracias. Mil gracias a mi don Patricio Ulloa. 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El Cuenca de Descanso, mi querido Casa Noticias. Buenos días.
2: Buenos días, Leonardo. Buenos días, Alejandro, nuestros amables oyentes. Así es, Deportivo Cuenca está aprovechando estos días de descanso, días de recuperación de ciertos jugadores, pero corre en los pasillos de que el director deportivo viene, que el director deportivo no ha confirmado que ya estaba cerca de acá, pero que
0: jugadores
2: le llamaron. Jugadores extranjeros también suenan, pero uno de ellos, el chino Sandoval, el colombiano. Del Tolima, pero hay este equipo de Tolima está yendo a continuar en Copa Libertadores de América. ¿Cuán difícil será sacarle a este jugador del equipo del Tolima? Gran interrogante. ¿El Cuenca tendrá el dinero para rescindir un contrato de su jugador y pagar al club un préstamo?
0: No me hable de dinero, porque el Cuenca tiene obligaciones incumplidas y para habilitarse en el libro de pases, el Deportivo Cuenca tiene que cubrir obligaciones.
2: $35,000 tiene que depositar en la FIFA para ser repartido entre tres elementos que debe el equipo del Deportivo Cuenca. Uno de ellos, Caribic, y su asistente técnico, ¿sí? Y su asistente técnico y un jugador de esa época. También se decía que están entrando a un diálogo para rescisión de contrato, a un acuerdo, el caso del Deportivo Cuenca y de Santiago Postel. Entre paréntesis, parecía que estaba cerca ya de cerrarse esta conversación, pero por ahí saltó y apareció su representante del señor Postel. Ratito, joven, usted no me firma, usted, yo soy el que arreglo esto. Entonces, el representante de Santiago Postel entra en diálogo con la dirigencia del Club Deportivo Cuenca. Correcto. Nombres, igualmente, ayer se decía que Pony Loyola dejó de ser el director deportivo de Barcelona, pero ya empezaron Cuenca. Esos son puras especulaciones.
0: Déjelo ahí, don Marcelo, porque hoy realmente, después de haber descansado bien, hemos amanecido bien.
2: Sí, con alegría.
0: Sigamos bien. Hablemos más bien de la tricolor de la selección ecuatoriana que sigue su preparación en los Estados Unidos. Ya alistando su oncena y su plantel en general para este domingo 7 de junio, que será su último compromiso ante la selección de Guatemala previo a su debut dentro del campeonato mundial. Y ha habido cierto cuidado, cierto tino en las cargas físicas de varios jugadores, sobre todo aquellos que vienen actuando en la Premier, que jugaron no solo la Premier, sino que en la Champions disputaron la final, casos de William Pacho y de Piero Hincapié, que llegan tras una extensa temporada en el fútbol europeo, Y realmente, en el tema de ellos, no es que no tengan buen nivel físico, todo lo contrario. Más bien, se busca no saturarlos, que no hayan sobrecargas, que se den las cargas llevadas técnicamente, para que evidentemente lleguen sueltos, lleguen fuertes, lleguen sanos, lleguen motivados y con todo el ímpetu y en perfecta forma para el campeonato mundial, con todo afinado. En el Valencia igual, Kevin Rodríguez también, que han presentado problemas de carácter muscular. Ellos están siempre sometiéndose a permanentes evaluaciones de carácter médico, por lo que su presencia en el partido amistoso todavía no se puede decir que será segura, a pesar de que el técnico ya ha anticipado que va a poner lo mejor que tiene para ensayar con los jugadores que estarán actuando en el partido de arranque del Mundial ante Costa de Marfil. Entonces, amigos, así viene el trabajo en la selección ecuatoriana. Que los jugadores lleguen en condiciones óptimas para el estreno mundialista. Y la gente que con toda la razón está queriendo ver ya en este último partido amistoso al equipo que saltará la cancha para el arranque del Mundial, pero hay que entender que quizá en algunos casos lo que se hace es precaver para no tener que lamentar. Y si no están A, B, C jugadores en la cancha, hay que preguntar las razones antes de atacar al director técnico, porque yo noto que hay gente que está crispada, que está acechando para ver qué pasa con Ecuador y caerle inmediatamente a palos al técnico Becachese. Ya es el técnico de Ecuador, hay que apoyarlo, hay que respaldarlo, es un solo grupo que tiene que estar férreamente unido y el apoyo de los ecuatorianos tiene que ir por igual a los jugadores, al director técnico. Todos nos representan dentro de este campeonato mundial que está para arrancar. Entonces, Ecuador, amigos, tendrá que jugar su primer partido del grupo E el 14 de junio frente a la selección de Costa de Marfil en Filadelfia. Y ayer Costa de Marfil le ganó a Francia. Claro que hay que también desmenuzar un poco, entender las cosas. Francia fue superior a Costa de Marfil en el primer tiempo cuando Francia tuvo su equipo titular, cuando estuvieron algunas figuras del conjunto galo. En el segundo tiempo ya se hicieron varios cambios y ahí fue cuando Costa de Marfil, al no hacer las variantes en el número y en lo cualitativo también que realizó el equipo africano, pues se le fue encima a Francia, consiguió dos goles y ganó el partido. Pero no vamos a creer que lo que vimos en Francia ayer, eso es todo lo que puede mostrar Francia. Y tampoco vamos a pensar que en partidos en el Mundial, pues el equipo de Costa de Marfil vaya a tener ciertas facilidades que ayer las encontró, mi querido Leo.
3: ¿Qué tal, Leo? Buenos días con usted, Marcelo, Eddie, todos los amigos de la primera de Tomebamba Deportiva. Bueno, sí, ayer fue, no sé si llamarlo una sorpresa, porque claro, nos esperábamos bastante.
0: Desde el marcador, sí.
3: Desde el marcador, sí, pero claro. En la parte futbolística, Costa de Marfil sabemos que tiene un equipo bastante bueno. Vimos el primer tiempo del partido donde, claro, Francia se adelantó aquí en la radio, estuvimos pendientes del partido, pero bueno, sí, me dejó una sensación, no sé, un mal cuerpo me dejó verlo jugar así a Costa de Marfil, porque es el primer rival de Ecuador, es el rival clave que tendremos que vencer y enfrentarse a Francia, aunque sea al equipo que hizo cambios, no es cualquier cosa. No es moco de pavo, como dirían en España.
0: No es un equipo que se regale, tiene un nombre, tiene un prestigio. ¿Qué fue lo que le impresionó de Costa de Marfil?
3: Bueno, la velocidad, el juego rápido, no solo a los espacios, sino al intercambio de pelota. Estaban haciendo unos intercambios ahí, unas triangulaciones en donde los dejaban inclusive mal parados a los franceses. Hubo un pique en donde la defensa marfileña venía un poco adelantada, le sirvieron la pelota a Mbappé y le ganaron en velocidad a Mbappé, a uno de los jugadores más rápidos que hay hoy en día. Entonces, es un equipo de condiciones físicas envidiables, Costa de Marfil, y además vimos que ayer tienen buen pie, tienen buen fútbol y, bueno, hicieron lo necesario para ganar. Y ojo que el autor del segundo gol, Amad Diallo, él juega en la Premier.
0: Claro.
3: No entró de inicialista con Costa de Marfil. Él fue al cambio, él ingresó ya en el segundo tiempo. Entonces, no sé. Sí pienso que puso gran parte de titulares ayer de inicio Costa de Marfil, pero se reservó algunas piezas clave y tiene en el banco algunos jugadores que pueden ser revulsivos si es que se los necesita.
0: Claro. Ahora sí, Costa de Marfil es una gran selección. Y lo de ayer, no creo que le haya abierto los ojos a Ecuador, porque ya viene analizando el potencial de Costa de Marfil y todos estamos conscientes de la calidad y de la jerarquía de rival que va a tener Ecuador en el arranque, y que también es el rival a vencer dentro de su grupo. Es el rival al que hay que torcerle el brazo dentro del grupo de la selección ecuatoriana, el grupo E. Entonces, habrá que esperar el 14 de junio para ver todo el potencial de Costa de Marfil y para ver todo el potencial también de la selección ecuatoriana. Este mundial, como todos los mundiales, es así. Hay que ir a la cancha con todo y ojalá que ese día los biorritmos estén muy bien y ese día la mentalidad de la selección sea una mentalidad ganadora y que ese día les salgan bien las cosas a cada uno de los muchachos que nos van a representar en la cancha. Amigos, continuamos hablando del campeonato mundial. Hay otra selección, así como venimos analizando, que indudablemente también es candidata para ganar el título. ¿Por qué no? Me refiero a la selección inglesa. Hemos conocido de Francia, hemos hablado de España. Ayer hablamos de Portugal, todas selecciones candidatas para ganar el título. 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Bueno, Inglaterra tiene un campeonato mundial ganado, uno solo, cuando fueron locales, en el año de 1966. Actualmente el equipo inglés es dirigido por un técnico de gran prestigio, Tuchel, Thomas Tuchel. Inglaterra ha llegado al campeonato mundial como una de las grandes favoritas tras una impecable clasificación, diríamos, porque tuvo realmente buenas presentaciones con figuras de talla mundial, el respaldo de la poderosa Premier League, que honestamente les digo, yo creo que Inglaterra es más en la Premier que con su selección. O sea, la Premier League es probablemente la liga más importante del mundo. La liga más importante del mundo. Vean los costos que se han manejado en la Premier, los costos que se han manejado jugadores en la Premier, sobre todo de equipos grandes, versus los costos que se han manejado en España. Y la performance de los cuadros ingleses dentro de lo que ha sido la Champions, al punto de que un equipo inglés, el Arsenal, disputó la final. A nivel de Premier League, los ingleses están altísimo. A nivel de selecciones, en los mundiales, suelen desinflarse. Suelen tener problemas. Pero Thomas Tuchel tiene ahora la misión de terminar con esta sequía de 60 años sin ganar la Copa del Mundo. ¿Qué cosa? ¿Cómo pasó la vida? ¿Cómo pasaron los años? Yo recuerdo, pues era un chiquilín cuando conocía de las hazañas de Bobby Charlton y Jackie Charlton y toda esa selección de inglesa de Georg Hurst, de Gordon Banks, la selección que ganó el título en el año 66. Incluso tengo grabado en la mente el partido inaugural de aquel mundial. Saltaban a la cancha Uruguay con todo su esplendor, con una mezcla de jugadores del Nacional y del Peñarol que estaban en su mejor momento. Esa era la selección uruguaya. Casi no había jugadores de otros clubes. Tampoco es que se exportaban jugadores en esa época como para hablar de repatriados. Eran jugadores fundamentalmente de Peñarol y Nacional. Y Uruguay fue el primer rival de Inglaterra y ese partido terminó 0-0. Pero bueno, 60 años han pasado desde que Inglaterra ganó su mundial. Ganó su mundial. Y no es precisamente porque haya sido local, porque local también fue México y en dos mundiales y ahora va el tercero. Y México no ha podido ser campeón del mundo. Entonces, amigos, hay figuras de gran relieve. Allí está Harry Kane, el hombre del Bayern, máximo goleador histórico, capitán de Inglaterra. Es un delantero que destaca por la capacidad goleadora que tiene. Encuentra siempre el camino para meterla en algún rincón. Buen remate, sobre todo de derecha, buen cabeceo, pese a no ser un jugador de una gran estatura. Y realmente llega al Mundial como la gran figura del Bayern Múnich, llamado a ser uno de los goleadores del próximo Campeonato Mundial. Todo dependerá del número de partidos que juegue también, de a dónde avance la selección del país de la Rosa. Está Jude Bellingham, este volante de clase mundial, para muchos el mejor jugador de la selección de Inglaterra, para muchos, y es el motor del juego ofensivo. Bellingham, esperamos verlo en el nivel al que estamos acostumbrados. Está Bukayo Saka, lo vimos recién, un morenito algo pequeño, pero muy hábil, pimentoso, fuerte. Llegó con el Arsenal a la final de la Champions. Es uno de los líderes ofensivos de la nueva era del fútbol inglés, tras justamente conquistar la Premier League. No la Champions, la Premier League. Inglaterra hará su debut el 17 de junio ante la selección de Croacia, una selección también fuerte. Ya más adelante les vamos a hablar de Croacia. Luego Inglaterra jugará el 23 de junio en Boston a las 3 de la tarde. También su debut será a las 3 de la tarde en Dallas. Pasa a Boston, siempre a la misma hora. Inglaterra ante Ghana, martes 23 de junio. Y el otro partido, ya en un horario diferente, a las 16 horas, Inglaterra ante Panamá, el sábado 27 de junio, a las 4 de la tarde, en el MetLife Stadium en New Jersey. El técnico de Inglaterra está dentro del mayor grupo de técnicos, esos técnicos que juegan con línea de 4, con dos volantes centrales, con un tridente ofensivo en la mitad de la cancha, pero sobre todo ofensivo, y con un solo punta. Así jugó toda la eliminatoria, en la cual tuvo éxito, mucho éxito. Allí tenemos a jugadores como Stones, como Alexander Arnold, jugadores que están compitiendo en altísimo nivel, el propio Gallagher, la presencia de, como hemos dicho, ese trío en ataque que es exitoso al máximo, Bellingham, Bukayo Saka y Harry Kane. Esas son las cartas de presentación de la selección inglesa, mi querido Alejandro.
3: Sí, sin duda, sobre los papeles siempre se perfila como una de las favoritas de Inglaterra, campeona del mundo también cuando organizó el Mundial en el 66. El artillero Kane me parece una de las piezas más importantes, inclusive por encima de Bellingham, de Saka, de cualquier otro jugador. Creo que el goleador Harry Kane es el portaestandarte que llevará la bandera de Inglaterra. Y bueno, claro, hay que mencionar que esta selección, si bien juega muy bien, pero como usted decía, en la Premier se ve mucho más fútbol que cuando ya juega Inglaterra como equipo nacional. Uh-huh. Eso es porque, claro, la Premier está nutrida de jugadores de varios países del mundo, es normal que las ligas más caras y más prestigiosas a nivel internacional tengan un elevado nivel, un mayor nivel que las selecciones, pero bueno, nunca hay como desconfiar de la selección inglesa, nunca hay como darla como muerta, ni menos como un caramelito, así que está como para meterse en la siguiente fase. Y en el grupo L, también integrado por Ghana, Panamá y Croacia, creo que tiene grandes chances para ingresar a la siguiente ronda de 16avos de final.
0: Así es. Ahora, hay un gran rival que es Ghana para el cuadro inglés, pero en ese grupo también está una selección que tiene algunos conocidos nuestros, como es el caso de la selección de Panamá. Panamá se ha superado enormemente en el mundo del fútbol. Enormemente, amigos. No es en ese momento una selección a la que se le pueda pasar por arriba. 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La selección de Panamá tiene, para empezar, un técnico que indudablemente le ha dado su sello a la selección del Istmo. Se trata de Christiansen, es don Thomas Christiansen, y llegó al Mundial la selección panamita con el gran representante, como el gran representante de Centroamérica, una clasificación lograda con solidez, con una generación de jugadores competitivos, intensos en la cancha, una selección ordenada. Ese es el equipo canalero que buscará seguir sorprendiendo frente a las potencias históricas, como el caso de Inglaterra, a las que se va a enfrentar. Y Croacia también, por cierto. Vamos también a analizar al equipo croata. Esta selección es una de las pocas que afrontó los partidos eliminatorios confiando en la velocidad de sus zagueros. Jugó siempre con línea de tres el equipo de Panamá. Cuatro volantes, poblando una zona en donde combina volantes de defensa con volantes de ataque, pero es un equipo que marca muchísimo, es un equipo de una entrega total, de un despliegue físico impresionante Panamá. Esa es la idea de Christiansen. Tiene a jugadores que indudablemente son figuras. Para tener una semblanza, para tener una idea, tiene al lateral del Olympique de Marsella, a Amir Murillo. Michel Amir Murillo es el lateral del Olympique de Marsella, y con la velocidad que caracteriza a los laterales, se come la cancha, intenso ofensivamente, y su proyección, como es diestro, por lo general es por la banda derecha. Está una joven joya panameña, que es Kadir Barría, así con tilde en ahí, es el apellido de Kadir, Kadir Barría. Es un jugador que, por las condiciones que se le ve, ha sido fichado jovencito por el Botafogo de Río. Llevan a un panameño al Botafogo para que futbolísticamente reviente allí, en el fútbol brasileño, y posiblemente después catapultarlo al mercado europeo, considerado uno de los mayores prospectos centroamericanos porque es un jugador desequilibrante. Hemos sentido nombrar, muchas veces Ecuador ha jugado con Panamá, y en Panamá hemos visto a Adalberto Carrasquilla. Es que este es el jugador, tiene una melena parecida a la que tenía Hugo Sánchez cuando jugaba en el Real Madrid. Este es el cerebro y motor creativo de Panamá. Gran visión de juego, mucha personalidad y la capacidad para manejar el ritmo del partido desde la mitad de la cancha. Maneja los tiempos. Un hombre que, insisto, su fuerte está en la forma en que concibe el fútbol. Desde su cerebro, desde su cabeza. Es muy inteligente para hacerlo, para conducir a Panamá. La selección de Panamá estará debutando ante Ghana el miércoles 17 de junio. Le tocará jugar en Toronto, en donde ya se está calentando también la temperatura. Luego, otra vez en Toronto, repite Panamá el martes 23 ante la selección de Croacia. Y posteriormente, Panamá estará enfrentando a Inglaterra el sábado 27 de junio a las 16 horas en el MetLife Stadium. Indudablemente que si vemos rivales como Ghana, como Croacia y como Inglaterra, Panamá no tiene aparentemente el mismo nivel, pero vamos a ver hasta dónde puede sorprender.
3: Sí, uno nunca sabe dentro de los mundiales, si bien Panamá entró como última en el grupo L, pero bueno, aún nada está escrito en el fútbol, solo que sí, sobre los papeles, es una de las selecciones más débiles de este grupo, que está bastante ajustado. Mire que está conversando, o más que conversando, está batiéndose, se batirá contra una campeona del mundo, una potencia africana, una selección que también ha jugado finales de los mundiales como Croacia, ha estado en los últimos años activa en las partes finales de los mundiales. Entonces, bueno, veamos hasta dónde puede llegar Panamá, pero a priori debería quedar última en su grupo.
0: Esperemos a ver qué ocurre con la selección de Panamá. Y ahí está, entre los llamados a ser titulares, Ismael Díaz, el hombre que jugó acá en Universidad Católica.
2: Claro que sí, hoy juega en el Club León de México.
0: Claro.
2: Allá está Ismael Díaz, que puede dar mucho de qué hablar.
0: De qué hablar. En el Mundial. Sí, correcto. Correcto. 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Y la selección de Croacia, ¿quién puede ser el abanderado de Croacia?
3: Modric.
0: Sí. Modric. Luka Modric. Realmente, amigos, este es el eterno capitán. ¿Cuántos años tiene Modric? Si lo revisa Marcelo. El capitán croata afronta el que yo creo que va a ser ahora sí su último mundial. Y está veterano. Cerebro del equipo. Gran experiencia, visión de juego, jerarquía. Le pone el sello a la selección croata. Y en el anterior mundial admiramos a un jugador buenísimo, Josko Bardiol, que es figura del Manchester City y uno de los defensores más completos del mundo, gran potencia física, velocidad, salida limpia desde el fondo. Josko Bardiol y el gran Mateo Kovacic, es uno de los cracks del Manchester, City de la selección. Destaca por su dinámica, conducción, experiencia internacional, referente del Manchester City. Entonces, vea qué jugadores tiene la selección de Croata. Ellos también aplican un 4-3-3, al momento está dirigiendo y va en el Mundial a estar al frente una leyenda del fútbol croata y del fútbol mundial, Latko Dalic. Él ganó el subcampeonato mundial en el 2018 al frente de Croacia, tercer lugar en Qatar 2022, y se ha generado una suerte de transición porque se han retirado varios jugadores que ya estaban viejos en definitiva, y se ha dado una remoción en el equipo de Croacia, y definitivamente hay varios jugadores de esa generación dorada que tendrán su último baile, esta vez en Norteamérica.
3: Sí, el otro día vi un meme inclusive en donde se burlaban un poco de que Modric, Perisic, toda la selección croata que ya lleva un gran recorrido a nivel internacional en los mundiales, sobre todo que suelen destacar que ya están viejos, que ya son jugadores de antaño, que bueno, estarían jugando su última cita mundialista. Veamos qué es lo que pueden lograr. Es un conjunto con mucha experiencia Croacia y a priori también debería ser parte de los clasificados en el grupo L del Mundial, pero bueno, ojalá que los años les sirvan como una cuota de experiencia a Croacia y no algo que les termine pesando dentro de la cancha y que pueda ser alguna sorpresa, algún tipo de situación que les salga en contra el peso de los años y que ya lleven tantos mundiales con esta camiseta.
0: Así es, así es. 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Y en lo que respecta a la selección de Ghana, para cerrar el análisis en esta mañana, la selección de Ghana es una de las selecciones más físicas que van a llegar al Mundial. Tiene jugadores grandotes, que son verdaderas panteras en la cancha, jóvenes figuras europeas como el caso de Mohamed Kudus. Esta es una figura, quienes siguen la Premier League lo habrán visto con la camiseta del West Ham United. Es gran estrella en el fútbol de Ghana, talentoso, buen conductor, tiene gol y sobre todo tiene liderazgo. Y aquí llega un jugador que es muy estimado, muy valorado en España, el atacante del Athletic Club, Iñaki Williams. Es un morochazo que aporta velocidad, fortaleza, experiencia internacional, destacado por ese despliegue enorme en la selección de Ghana. Y otro de los famosos que llegan con la selección de Ghana es el extremo del Bournemouth, destaca por su velocidad, me refiero a Antoine, el jugador es Semenyo, así se pronuncia el apellido. Potencia, desequilibrio, es una amenaza permanente, son los tres reyes magos el equipo de Carlos Queiroz. Queiroz es un técnico con mucho recorrido, tiene experiencia, 73 años de edad, el técnico portugués apuesta por un equipo ordenado, con transiciones rápidas y la velocidad en ofensiva para competir en el más alto nivel. Este es el equipo de Ghana, una de las selecciones, reitero, más físicas, velocidad letal en el contragolpe, así son los africanos por lo general, y lo que quiere es buscar el protagonismo alcanzado en el mejor mundial que ha hecho Ghana, que fue el Mundial de Sudáfrica 2010. Entonces, ahí tienen ustedes, amigos, una semblanza de selecciones que integran el grupo L. El sistema táctico, olvidaba, Ghana juega 4-2-3-1, así juega, dos volantes centrales que los utiliza como interiores, tres hombres en el medio campo para pulsear con el rival y un solo delantero en punta, que es Kudus. 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
4: Qué bueno, muy querida, porque ahí está la huella imborrable del paso de su padre, el doctor Hugo El Chuguito Abril, que en paz descanse como titular durante muchos años del ente federativo, ¿no?
5: Sí, mi querido papá también, ese es el reto que tengo contra él, porque quiera o no, hizo muchas obras aquí en la ciudad, un hombre muy querido, un hombre dedicado al deporte, a la educación, pero asimismo, como digo, tengo el equipo y tenemos las ganas y la ambición de sacarle adelante a la federación. Con esto de Juegos Nacionales, ya digo, son 7 años y nuevamente estar en el pedestal de estar ya en el dentro de Juegos, al lado de Pichincha, al lado de Guayas, como es la provincia de La Suay, la provincia deportiva, cuna de grandes campeones, no solo mundiales, sino olímpicos.
4: Uh-huh. Muy bien, muy bien. Siempre grato conversar con usted, estamos a las órdenes y le deseo, le auguro el mayor éxito en su administración y ojalá que este reto de los Juegos Prejuveniles se lo cumpla a satisfacción.
5: Muchísimas gracias, querido Leonardo, le agradezco por el espacio, igual a Alejandro, saludales y solo decir con la frase que siempre terminamos y es nueva en Federación, Fede Azuay, cree en ti. Muchísimas gracias,
4: gracias
5: a todos.
4: Gracias, queridos amigos, a Patricio Abril, que es el presidente de la Federación Deportiva de la FEI. Vamos a continuar en el espacio y gracias también a Hugo Mogrovejo, nuestro amigo de tantos años que labora en la Federación y que pues ha sido el puente para la llegada de Patricio Abril a nuestro espacio deportivo. 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Hablamos cuando arrancamos el programa, retomando la onda del Mundial. Habíamos hablado de la sorpresiva victoria de la selección de Costa de Marfil sobre Francia ayer. Y este tema es tocado por el seleccionado ecuatoriano, por William Pacho. William Pacho está trabajando ya con la Tri y evidentemente él, que conoce el fútbol europeo, tiene un concepto con respecto a lo que ayer fue Francia en su caída, que a muchos sorprendió, yo diría que a la mayoría, su caída ante el primer rival de Ecuador en el Mundial, que será Costa de Marfil.
6: Cada vez falta menos. Hoy se dio el partido de Costa de Marfil, Francia. Mucho se está hablando. ¿Qué tan, desde tu experiencia, qué tanto análisis se puede sacar de un partido amistoso?
7: Bueno, la verdad yo creo que, bueno, siempre cada partido es diferente, cada manera de jugar, cada equipo es diferente. Y bueno, hoy Costa de Marfil jugó, la verdad que, bueno, ganaron. Sí. Yo creo que para ellos es positivo, le dan confianza para el grupo de ellos, pero no. Yo confío mucho en este equipo, en esta selección. La verdad que me centro mucho en mi selección, en mi equipo, y siento que estamos bien, haciendo las cosas muy bien, y no, confiar siempre en nosotros, que es lo más importante.
8: William, resaltas justamente el grupo que hay, ¿no? Estás tú, y campeón de Champions, Piero campeón de la Premier, llevó a campeón en Italia, Enner con toda la experiencia, Galíndez también. Todos esos ingredientes, esos campeonatos, ¿cómo suman en la previa de esta Copa del Mundo?
7: Sí, la verdad, como te digo, bueno, eso nos genera confianza. Yo creo que el momento que gané la Champions siempre pensé mucho, bueno, en que le daría mucha confianza a mis compañeros, el ver en darle, ¿sabes?, esa oportunidad de ver que sí se puede conseguir cosas, que sí se puede conseguir sueños, y ver esta generación que tenemos, este gran equipo, que somos una familia. Realmente me gusta, cada vez que vengo aquí disfruto mucho de ello, y nada, ahora toca siempre demostrar en la cancha y cubrir esta selección como una familia, con mucha responsabilidad, porque está un país por detrás de nosotros que siempre nos está apoyando.
6: William, ¿cómo ves al equipo en relación a 4 años atrás? Ahora un equipo más experimentado, con una base, más de la mitad, que ya sabe lo que es jugar una Copa del Mundo.
7: Sí, eso es bueno. Yo creo que hay, no sé cuánto sabemos de que estuvieron en el Mundial pasado, pero yo creo que, bueno, tuvimos la experiencia. Yo creo que muchas veces las derrotas te hacen aprender mucho más que la victoria, entonces eso es positivo, y yo creo que estamos con mucha más experiencia, con mucho más enfoque, con esa hambre que siempre vamos a tener para poder lograr algo histórico para este país.
9: William, Piero decía, este equipo van a tener que matarlos para ganarles. Moisés decía, es el favorito para ganar el Mundial. ¿Qué dice William?
7: No sé, yo siempre quiero jugar para esta selección. La verdad que yo, cada vez que escucho a mis compañeros, me da mucha alegría, porque siento, veo la confianza en que ellos tienen, y uno siempre tiene que estar siempre con ellos, con el grupo, y no, siempre, bueno, el interior de nosotros, escuchamos lo que decimos, y cada vez que escucho algo positivo del grupo, del equipo, eso me genera mucha confianza para mí personalmente, para poder hacer lo que mejor podamos.
6: Es una revancha con respecto a Qatar. Lo digo porque quizás en Qatar no tenías tanta experiencia, recién llegabas, hoy consolidado 100% a nivel mundial.
7: No sé si una otra más, pero, o sea, era esperar el momento, ¿sabes? Yo creo que siento que no era mi momento. Estuvieron ahí muchos jugadores muy buenos que estuvieron durante todo el proceso, que lo hicieron muy bien. Yo, bueno, llegué a última instancia, entonces sentía que no era mi momento, pero sí debería haber, bueno, siento que aprendí mucho desde la posición que tuve, siento que aprendí mucho durante ese Mundial, y nada, bueno, ahora gracias a Dios tengo la oportunidad de poder disputar uno, y bueno, espero hacerlo de la mejor manera.
4: Bien, las 10:01 a.m. Hay nuevo formato de ceremonia para el Campeonato Mundial. Atención, todos los jugadores y los árbitros se ubicarán frente a frente en el círculo central durante los himnos nacionales. Eso es lo que vamos a poder observar. Todos los jugadores y los árbitros se ubicarán frente a frente en el círculo central durante los himnos nacionales. A su vez, en la previa, se desplegarán banderas de los países contendores de ambos países, banderas de gran tamaño. Y habrá nuevos elementos visuales, desde arcos de ingreso para los jugadores hasta banderas de mano, según lo que ayer enfatizó Gianni Infantino, el mandamás, el presidente de la FIFA.
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Son las 10 con 13 minutos, empezando ya el interruptor por sonido 102.1 en este día 5 de junio de 2026, día viernes algo nublado en la ciudad de Cuenca. En vivo desde el estudio de Tomebamba FM para todo el mundo a través de www.sonidos102.com. Empezando con el programa de hoy, contándote todas las noticias, empezando con una triste. Carlos Alberto Solari, conocido artísticamente como el Indio Solari, murió este viernes 5 de junio en su domicilio en la localidad bonaerense de Parque Lenoir a sus 77 años. Los médicos constataron su fallecimiento en el lugar. Nos indicaron causas de muerte ajenas a la enfermedad de Parkinson que el músico padecía desde 2016. Nacido en Paraná, Entre Ríos, el 17 de enero de 1949, Solari fue el fundador y vocalista de Patricio Rey y sus Redonditos de Ricota, banda que formó junto a Sky Bailison en La Plata en 1976 y que se convirtió en uno de los grupos más convocantes e influyentes de la historia del rock argentino. Tras la disolución de la banda en 2001, continuó su carrera al frente de los fundamentalistas del Aire Acondicionado y la más reciente del proyecto experimental El Mister y los Marsupiales Extintos. En febrero pasado, el entorno familiar de Solari había desmentido públicamente los rumores que indicaban que el cantante había sufrido un accidente cerebrovascular y aclaró que los estudios realizados en el sanatorio Otamendi eran de carácter rutinario. En 2023, Solari había confirmado su retiro definitivo de los escenarios a causa del avance del Parkinson. Su último concierto en vivo tuvo lugar en Olavarría en marzo de 2017 ante aproximadamente 400.000 personas, en lo que constituyó el recital más masivo de la historia del rock argentino. En mayo de este año, la Universidad de Buenos Aires le otorgó el título de doctor honoris causa, despidiendo al gran Indio Solari a los 77 años. Escuchamos Un Ángel para tu Soledad.

10 con 17 minutos, continuamos con más, con música desde Cuenca, recordándote que Alpha Logic lanzó estos días un nuevo tema que se llama No Pararán. El día de ayer lo presentaban en la previa de Alcaloides. El día de ayer Alcaloides se presentó en Histórico, gran concierto que fue abierto por Alpha Logic. Vamos a escuchar No Pararán, lo nuevo de Alpha Logic. Esta banda está de regreso con este tema.

Tremendo sonido de Alpha Logic, que está de regreso después de 2 años con este tema que se llama No Pararán. Pronto lanzarán su nuevo EP, así que atentos. Por supuesto, lo escucharás aquí en Sonido 102.1. Así también escucharás lo nuevo de Lola Boom, que lanzó este tema que se llama 16 Fantasmas. Lo nuevo de Lola Boom en Sonido 102.

Tremendo tema de Lola Boom. Recordando esta gran banda que el día de ayer, con la excusa de escuchar a los Alcaloides, recordábamos algunos conciertos que sucedían en el lapso entre el 2010 y el 2016-2017. Y cómo ha pasado el tiempo, también cómo algunas condiciones de las bandas eran mejores en ciertos años. Muchas cosas se han perdido en el tiempo y se sienten. La producción de álbumes cada vez es menor. Las bandas y los artistas que logran resistir en este entorno complicado en el país, en ese tema, las que prevalecen. Es una situación que ha cambiado y ya veremos qué es lo que pasa en el futuro. Lo que sí estoy seguro es que el arte nunca parará. Y estaremos aquí para escucharlos y apoyarlos, como siempre. Claro que sí. Escuchábamos a Lola Boom, previamente Alpha Logic. Hermosas bandas de nuestro país. Vamos a continuar con algo de Solange. El día de hoy escuché esta canción que se llama Cranes in the Sky. Y no podía esperar para compartirla con ustedes.

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0: Son las 10 con 30 minutos. A esta hora te leo esta nota del portal virtual del Mercurio. Cuencana Verónica Huachambo dirigirá su primer partido en las eliminatorias al Mundial Brasil 2027. La árbitra cuencana Verónica Huachambo continúa dando pasos firmes en el escenario internacional. La oriunda Sayaucí fue designada para dirigir el partido entre Colombia y Uruguay por la Liga de Naciones Femenina de la Conmebol 2025-2026. Este torneo otorga cupos para la Copa Mundial Femenina de la FIFA Brasil 2027. El compromiso se disputará este viernes 5 de junio desde las 18 horas en el Estadio Pascual Guerrero de Cali, Colombia. Además, marcará el debut de la ecuatoriana en una competición absoluta de selecciones sudamericanas con carácter clasificatorio mundialista. Durante este año formó parte del Mundial Femenino Sub-17 desarrollado en Marruecos. Allí dirigió el encuentro entre Costa de Marfil y España por la fase de grupos. Además, asumió el compromiso de octavos de final entre Italia y Nigeria. Para este importante desafío contará con el respaldo de un equipo arbitral mayoritariamente ecuatoriano. Las asistentes serán Viviana Segura y Marilyn Silverio, mientras que Jennifer Canchingre actuará como cuarta árbitra. En el sistema VAR estará Gabriel González y como AVAR estará Jefferson Macías. Más detalles, más noticias en 30 minutos. Quédate en sintonía de Sonido 102.1. Volvemos después de esta pausa.
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Son las 10:41, ya de regreso escuchas el interruptor por sonido 102.1. Vamos a escuchar lo más reciente de Prince, esta canción que aparece como un adelanto de un álbum póstumo que estará integrado por canciones demos que Prince realizó en su carrera. Pronto se lanzará este álbum que se llama Timeless, que saldrá el 28 de agosto. Ya hay dos adelantos. Uno de ellos es este tema que escuchamos, que se llama Stone, escuchando al gran Prince.

10:44, hoy es viernes. Viernes, listos para descansar, listos para divertirnos, para movernos, para integrar cualquier actividad que incite al movimiento. Un movimiento bello, un movimiento junto a Tim Maya. Escuchamos Qué Belleza.

¡Qué belleza! Tim Maya en Sonido 102. También quiero contarte que este es el sonido que estará presente en nuestro país el 15 de noviembre. Cypress Hill estará en Quito, en el Coliseo Rumiñahui, Cypress Hill. El 15 de noviembre, las entradas estarán disponibles en Ticket Show, partiendo desde $30 hasta $170, sin IVA y ni sin servicio. Así que haz tus cálculos, y si eres fan o te gusta la música, ya tienes cita el 15 de noviembre en Quito, en el Coliseo Rumiñahui, Cypress Hill. Y ni sin servicio. 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

0: Son las 10:56, tiempo de este minuto mundialista en Tomebamba FM. Te cuento que la FIFA cancela entradas gratuitas para el Mundial 2026 que se vendieron tras error en su página web. La FIFA canceló las entradas para el Mundial 2026 de unos 60 aficionados que pudieron adquirirlas por error de forma gratuita debido a un fallo en la página web, y el organismo rector del fútbol mundial les exige ahora que las paguen íntegramente. Los aficionados afectados fueron notificados el miércoles de que las entradas habían sido asignadas sin costo alguno debido a un problema de pago previo durante el proceso de compra, según informó a la FIFA en X. Las entradas solicitadas por estos aficionados siguen reservadas y se ha invitado a los afectados a completar el pago del importe correcto. La FIFA lamenta el error y las molestias causadas. Se trata del más reciente contratiempo en lo que ha sido un controvertido proceso de venta de entradas para el torneo organizado por Estados Unidos, Canadá y México. La semana pasada, los fiscales generales de Nueva York y Nueva Jersey afirmaron que habían emitido una citación a la FIFA por sus prácticas de venta de entradas en medio de la preocupación por la ubicación de los asientos de los aficionados en el Mundial. Más detalles, más noticias en 30 minutos. Quédate en sintonía de Tomebamba FM. Volvemos después de esto.
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18: Son las 11:09. 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

0: Son las 11:20, llegando al final del programa de hoy. Esto fue El Interruptor por Sonido 102. Espero que tengan un excelente día viernes en compañía de Tome Bamba. Ya se viene lo que dijeron en la radio. Yo soy el joven Darío y espero que disfrutes mucho este fin de semana. También te recuerdo que el tiempo es un recurso no renovable. Cuidemos las montañas y si conduces, utiliza los direccionales y deja a un lado el celular. Gracias siempre. Chao.
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0: ¿Qué tal? Muy buenos días, gracias por acompañarnos. Arranca, lo dijeron en la radio correspondiente a este día, viernes 5 de junio, se acaba la semana y con esto también una edición final de esta semana de Lo Dijeron en la Radio. Hace frío en la ciudad de Cuenca, 17 grados centígrados, la temperatura ambiente en Atenas, el Ecuador. A las 11:32 saludamos al joven Darío que está con nosotros como todos los días. Darío, ¿qué tal? Bienvenido, muy buenos días.
1: Muy buenos días, Juan Pablo, un saludo cordial también a toda la gente que nos sintoniza en las diferentes señales de Tomé Bamba en este día viernes, listos para las noticias de Lo Que Dijeron en la Radio.
0: Y arrancamos, amigos, con informaciones que son importantes y que les vamos a dar a conocer en las últimas horas, lo que tenemos para ustedes. En las últimas horas ha comparecido ante nuestros estudios Diego Cabezas. Él es un cuencano que tuvo la oportunidad de viajar hasta el país del norte, hasta este punto en donde pues él es un ecuatoriano que ha impulsado la innovación con inteligencia artificial en los Estados Unidos. Se trata del ecuatoriano y cuencano Diego Cabezas, que compartió su experiencia profesional en los Estados Unidos, donde actualmente se desempeña como científico de datos en JP Morgan Chase, una de las instituciones financieras más grandes del mundo. Durante una entrevista en Radio La Voz del Tomebamba, Cabezas relató que inició su carrera en áreas de atención al cliente y operaciones bancarias, pero gracias a una constante preparación académica, logró especializarse en inteligencia artificial, matemáticas, estadística y programación. Este fue su testimonio.
2: Ha sido, de hecho, un camino bien interesante. Cuando llegué acá a Estados Unidos, nunca me hubiera imaginado llegar hasta estos niveles. En resumen, de la manera en la que subí de simplemente servicio al cliente a hacer ya en niveles más científicos de inteligencia artificial, fue preparándome mucho. Desde el día que yo comencé a usar a ChatGPT, que fue en noviembre de 2022, del día que salió, decidí dedicarme el resto de mi vida a aprender esto. Entonces, primero aprendí matemáticas, luego aprendí mucho de estadística y luego aprendí ya más automatizaciones, programación. Y a medida que aprendía eso, decidí crear nuevos sistemas para mis propios compañeros en servicio al cliente, que nos ayuden a ser más rápidos. Entonces, antes nos tomaba 700 segundos en tomar una llamada y yo desarrollé un software, un sistema, que ahora tomaba 400 minutos, que es casi la mitad. Y eso me fue poniendo un poco más en los ojos de los gerentes, de los vicepresidentes, y me fueron subiendo de puesto poco a poco. Y de ahí, yo creería que una gran parte del éxito de donde estoy ahora fue estudiar. Yo estudiaba una carrera, acababa, ni bien acababa, me iba a otra carrera, estudié como científico, luego estudié, como dije, matemáticas, luego estudié estadística, luego estudié en la Universidad de Oxford, me certifiqué en inteligencia artificial y mi última certificación fue en la Universidad de Stanford en San Francisco. Me certifiqué en inteligencia artificial con matemáticas puras. Entonces, ese tipo de mezcla y de ganas de empujar mi curiosidad y para aprender más ha sido mucho de lo que yo le debo, yo creo, el éxito a donde estoy hoy.
3: ¿Y usted tenía ya, y cómo hizo para tener tiempo para estudiar en Oxford, luego en Stanford, siendo migrante y pues trabajando al mismo tiempo?
2: De hecho, esa era la parte complicada, porque aparte de eso, más que estar trabajando y más que ser migrante, el problema es estar casado, de darle ese tiempo a mi esposa. Entonces, ese más era el problema, pero yo tomaba más o menos, desde que llegaba a mi casa, desde las 6 de la tarde hasta las 10 de la noche, sin parar, estudiar todos los días de domingo a domingo.
3: Así.
2: 4 horas diarias.
3: 4 horas diarias. Y claro, y con todas estas situaciones. Ahora, la investigación científica que usted presentó, este proyecto y este trabajo fue publicado. Ahora, ¿cómo usted considera que se está desarrollando la inteligencia artificial? ¿Hasta dónde vamos a llegar en estos momentos?
2: Esa es una buena pregunta, y lo más interesante que yo creo que todos deberíamos aprender primero es que la inteligencia artificial no es nuevo. Se creó en 1950 con Alan Turing y desde ahí ha venido desarrollándose. Entonces, los científicos del mundo han estado trabajando en inteligencia artificial desde 1950. Solo que en 2022 ChatGPT salió al público y eso es lo que ahora conocemos como inteligencia artificial, pero eso solo es una parte de la inteligencia artificial. Yo creo que a lo que vamos a ir en un futuro es todas las empresas van a hacer que el uso de inteligencia artificial sea obligatorio. Por ejemplo, cuando comparamos una persona que usa inteligencia artificial con una que no usa inteligencia artificial, la diferencia es exponencial. Entonces, lo más importante es que la gente no le tenga miedo a la inteligencia artificial, que la usen y que sepan cuáles son las limitaciones, porque muchas personas también piensan que la inteligencia artificial es como una inteligencia, como un alien, como un extraterrestre, pero no es verdad. Es simplemente álgebra lineal y cálculo, calculando un montón de multiplicaciones entre palabras, y así es como aprende el lenguaje. Entonces, no es ninguna inteligencia extraterrestre y siempre va a cometer errores. Entonces, hay muchas personas que, por ejemplo, piensan que la inteligencia artificial siempre va a ser perfecto y no lo es. Una de cada 10 veces que usamos inteligencia artificial va a tener un error. Y nuestro rol como humanos es darnos cuenta de ese error y darnos cuenta de que siempre tenemos que estar a la expectativa de que no siempre va a ser perfecto. Yo creo que en el futuro, a donde vamos a ir, vamos a tener inteligencia artificiales trabajando para nosotros como humanos. Entonces, nosotros los humanos vamos a ser los gerentes de grupos de inteligencia artificiales como nuestros empleados para nuestra vida propia o para nuestros trabajos.
3: Ahora, ¿qué nuevos roles o empleos usted cree que se va a crear en los próximos años debido a esto de la automatización y la inteligencia artificial? Si un chico de 10 años, de 5 años, sus papás lo están formando, lo están educando, y va a entrar en la universidad de aquí en unos 15 años aproximadamente, ¿qué cree usted, hacia dónde debería irse perfilando ese niño, esa niña?
2: Yo creo que lo más importante ahorita es carreras que sean relacionadas a sistemas, como ingenieros de sistemas, programación, porque los otros tipos de carreras, como por ejemplo marketing, yo veo que va a ser muy fácil de automatizar en el futuro, pero las carreras de programación, de hecho, son las más importantes, porque esas son las personas que controlan que la inteligencia artificial no, digamos, siga las reglas. Estas son las personas que hacen las automatizaciones. Entonces, cualquier carrera que sea relacionada con tecnología es la que una de las mejores que va a pasar en el futuro. Y también robótica, mecatrónica. Después de inteligencia artificial, la siguiente ola tecnológica que va a impactar a nuestra especie va a ser robótica. Entonces, robótica y tecnología, cualquier carrera que esté relacionada con eso, de seguro tiene un futuro garantizado.
3: ¿Cómo usted también evalúa el estado actual de la educación tecnológica en el Ecuador, si usted tiene información sobre eso?
2: No tengo mucha información. Yo salí de Ecuador en 2020 y lamentablemente no he regresado y tampoco conozco mucho de cómo están las cosas, pero lo que yo recomendaría es, así la educación sea buena o mala en ese tipo de temas, lo que importa es que nosotros, como los que estamos aprendiendo, tengamos las ganas de dejar que nuestra curiosidad nos maneje. Entonces, voy a la universidad, aprendo X y Y tipo de cosas, pero es mi responsabilidad afuera de la universidad salir y probar eso, usar ChatGPT, ver cuáles son los problemas, yo mismo tratar de educarme, no hacer preguntas que la inteligencia artificial me solucione, sino hacer preguntas para que la inteligencia artificial me explique, para yo aprender, porque no tiene sentido que nosotros usemos algo para que nos dé haciendo y no aprendamos nada. Eso yo creo que es la más importante.
3: En su estudio científico, usted puso a competir a varias inteligencias artificiales como ChatGPT y Claude. La pregunta entonces, usted que hizo este estudio, comparó a las inteligencias artificiales, ¿cuál es la que mejor responde hoy en día para un usuario común que nos está escuchando? ¿Cuál usted recomienda?
2: El estudio que yo hice era mucho más enfocado en programación para hacer páginas web, pero para un usuario normal, para usar el de día a día, yo recomiendo ChatGPT. Eso es lo que yo uso especialmente para cualquier tipo de cosas, sea programación, sea poesía, sea sacar nuevas ideas, sea para usarlo como psicólogo. Como te comentaba, yo en backstage, yo tengo una empresa en donde el gerente general es una inteligencia artificial y de hecho ese es ChatGPT 5.5. Lo importante no es cuál inteligencia usar, sino aprender que la diferencia de cuando uno usa ChatGPT gratis, tiene un modelo que no es muy inteligente. Si es que yo pago ChatGPT $20 al mes, me dan otro modelo completamente diferente. Es como comparar el modelo gratis, es como decir una persona de secundaria bien inteligente, y el modelo pagado de $20 es como decir un PhD.
3: Ok. Ahora, su investigación también arrojó que cuando le ponemos a a la inteligencia artificial a pensar más tiempo, eso no le hace mejor. ¿Por qué?
2: Eso es lo que más me interesó, de hecho, porque yo estaba pensando que cuando le ponemos a pensar más tiempo, los resultados son mejores, pero aparentemente pasa lo mismo que pasa con los seres humanos, que a veces sobrepensamos algo que es demasiado simple. Entonces, para temas que son complejos, más tiempo de pensar ayuda, pero para temas que no son complejos, más tiempo de pensar, de hecho, lo hace más difícil o hace que la respuesta sea peor. Entonces es bien interesante decidir cuándo ponerle a pensar y cuándo no ponerle a pensar.
3: Finalmente, ¿qué le diría usted a las personas que sienten miedo, incertidumbre frente al avance rápido de la tecnología de la inteligencia artificial?
2: Yo diría que es normal tener miedo. Cuando tenemos cambios tecnológicos, nosotros siempre somos reactivos al cambio, pero en este tiempo lo más recomendado sería, uno, darse cuenta que el cambio es lo que más va a seguir pasando y va a ser más rápido. Dos, tratar de estar siempre actualizado, porque la inteligencia artificial cambia lo que antes pasaba en un año, ahora pasa cada 24 horas. Entonces, siempre estar actualizado, no tenerle miedo, siempre usar todas las nuevas tecnologías y en vez de ser reactivo, ser más proactivo y ver qué es lo que viene después para yo estar preparado, cómo puedo ayudar.
3: Diego Cabezas, muchas gracias. Usted es la prueba de que un ecuatoriano con disciplina, con curiosidad, puede liderar la inteligencia artificial y la tecnología en uno de los bancos más grandes del mundo, el JP Morgan, como lo está usted haciendo en este momento. Así que finalmente le agradezco mucho. Si usted tuviera en este momento a un niño, un joven ecuatoriano que sueña con hacer cosas grandes en el futuro y está viendo con mucha incertidumbre, ¿qué mensaje le daría?
2: Yo el mensaje que daría a los niños es: cualquier cosa que nos pongamos en nuestra mente se puede hacer posible. Las únicas limitaciones que nos impiden hacer algo es porque nosotros mismos pensamos que no somos capaces. Y es el mejor momento de la humanidad ahorita. Todo el conocimiento de nuestra especie está en inteligencia artificial. Ya no necesitamos un profesor ni una universidad, nada. Simplemente es como nosotros queramos aprender y dejar que nuestra curiosidad nos maneje. La inteligencia artificial va a hacer todo lo más posible para nosotros.
4: Suscitada.
1: Son las 11:44 y Diana González denuncia hostigamiento y cuestiona difusión de documentos confidenciales. La concejal de Cuenca, Diana González, denunció un presunto hostigamiento en su contra y cuestionó que durante una rueda de prensa un funcionario municipal habría entregado preguntas a periodistas relacionadas con denuncias en su contra. Además, pidió investigar la difusión de documentos que, según afirmó, forman parte de procesos reservados de la Junta Cantonal de Protección de Derechos.
4: Suscitada.
5: La concejal de Cuenca, Diana González, aseguró que un funcionario municipal habría distribuido hojas con preguntas relacionadas con su situación judicial y política, hecho que calificó como parte de una persecución en su contra.
6: Yo lo conozco muy bien y ha estado hace un momento aquí entregando unas hojitas diciendo que es delivery para que se me hagan unas preguntas dentro de este mismo hostigamiento y persecución que yo he vivido 2 años.
5: También cuestionó la exposición pública de información relacionada con procesos de protección de derechos y pidió que las autoridades revisen el manejo de este tipo de documentación.
6: Y un en vivo que el alcalde hace en las redes, cuando él expuso en ese en vivo esos documentos ya de la Junta Cantonal de Protección de Derechos, ya se estaba cometiendo un delito. Porque si bien la Junta es administrada por el municipio, corresponde a un sistema de justicia, ojo al sistema judicial, que ponga atención en lo que está sucediendo este rato en los procesos de protección de derechos en el municipio de Cuenca.
5: Aseguró además que las acciones legales que ha presentado responden a hechos que, según afirmó, se han repetido durante los últimos años y rechazó los señalamientos realizados en su contra.
6: Lo digo, lo reitero y lo ratifico. Si es que tienen alguna prueba en mi contra, pónganme la denuncia en la fiscalía y yo seré la primera en acudir, porque si mi accionar fuera de otra manera, yo no estuviera aquí sentada, ya estuviera en la cárcel.
5: Reiteró que continuará ejerciendo acciones legales para defender su imagen. Informó María José Ortega.
0: Son las 11:46, nos vamos a una pausa y luego de la misma estaremos con más aquí en Lo Dijeron en la Radio.
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2: Noticias del Campeonato del Mundo. Atención, a menos de una semana del inicio oficial, la FIFA anunció que repartirá un total de 355 millones de dólares entre los clubes que cedan futbolistas al Mundial del 2026 en Estados Unidos, México y Canadá. A partir del programa de beneficios para clubes, la entidad que rige el fútbol brindó detalles del nuevo esquema que incluirá a quienes aportaron jugadores en las eliminatorias y que elevó el 70% el fondo respecto de Qatar 2022. Del fútbol argentino hay un total de 19 jugadores que formarán parte de la cita y varios clubes recibirán la compensación. Que rige el fútbol brindó detalles del nuevo esquema que incluirá a quienes aportaron jugadores en las eliminatorias y que elevó el 70% el fondo respecto de Qatar 2022. Del fútbol

0: Cabe resaltar que un total de 1.248 jugadores fueron convocados para disputar el campeonato mundial.
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4: Continuamos con más, aquí nos dijeron en la radio, son las 11:53, 11:53. Y bueno, atención amigos, también se da a conocer que Arsa clausuró una farmacia en Cuenca por comercializar medicamentos presuntamente falsificados. Eufrasia Fajardo, coordinadora de la Agencia Nacional de Regulación, Control y Vigilancia Sanitaria Arsa, informó que se clausuró una farmacia en Cuenca tras detectar la comercialización de medicamentos sin registro sanitario ecuatoriano y presuntamente falsificados. Durante el operativo también fueron decomisados 104 productos, entre medicamentos y dispositivos médicos que incumplían la normativa sanitaria. Reporte de María José Ortega.
5: Medicamentos de origen extranjero sin registro sanitario ecuatoriano fueron hallados durante una inspección realizada por el ARCSA en una farmacia de Cuenca. La coordinadora zonal 6 de la entidad, Eufrasia Fajardo, explicó cómo se detectó esta irregularidad.
6: Los mismos que tenían un origen de Perú, se verificó que este número de registro sanitario no correspondía al producto en

0: encontrado, es decir, cloruro de sodio, ya que en las bases de Perú este registro sanitario correspondía a un antibiótico. Son productos presuntamente falsificados.
1: La inspección también permitió identificar otras irregularidades dentro del establecimiento relacionadas con la elaboración y venta de productos que requieren permisos específicos.
0: Fórmulas magistrales, el mismo que no estaban autorizadas la farmacia para elaborar este tipo de productos. Dispositivos médicos sin registro sanitario, como son agujas, equipos para venoclisis.
1: Como medida, ARCSA retiró los 104 productos que presentaban irregularidades y clausuró la farmacia. La entidad informó además que inició un procedimiento administrativo que podría derivar en una multa de hasta 10 salarios básicos unificados. Informó María José Ortega.
2: Son las 11:55 y la tradicional fiesta del Corpus Christi en Cuenca se vive desde este jueves. Desde la noche del miércoles, en los portales del Parque Calderón, se instalaron los puestos de venta de dulces tradicionales que acompañan a las actividades litúrgicas y festivas.
3: Mi estimada señora, con su nombre, buenos días. ¿Listos para lo que será el día de hoy, el Corpus Christi Zorranque?
4: Por supuesto, muy listos para recibir a toda la ciudadanía que venga y se deleite con los dulces de Corpus Christi.
3: Ya, hoy trajo un puesto colorido, fragante, maravilloso.
4: Bueno. Por supuesto que sí, realmente nosotros hacemos la gran mayoría de dulces. Somos los que desde casa trabajan y yo soy la que vendo aquí. Los precios están muy económicos, fresquitos y deliciosos.
3: Ya, ¿cuánto tiempo le ha tomado preparar todo este escenario que lo vemos en pantalla?
4: Más o menos nos toma una semana completa con lo que son manjares, la preparación de las masas y todo. Y un día antes empezamos la preparación y la armada de dulces.
3: Ya, esto de los dulces, ¿aproximadamente cuánto se han preparado por cada uno de ellos?
4: Más o menos mínimo son 100 dulces por unidad, por cada diseño de dulce.
3: ¿Pero eso para cada día?
4: Claro, nosotros que representamos una marca que es Corpus Christi Cuenca y trabajamos todos los días. Es por eso que nuestra cantidad empezamos y todos los días los dulces son sumamente frescos.
3: Lindo, y de aquí la venta. ¿Qué se espera de ello? ¿Qué se espera de esta festividad?
4: Como siempre, como todos los años, nuestros clientes han sido la gente de la costa, los cuencanos, extranjeros que vienen directamente por Corpus Christi Cuenca, que es muy, muy fresquitos, muy deliciosos, y esperamos que todos, como todos los años, nos acompañen y se deleite con los castillos que son en la noche, y igual con el Jardín Osayo, que nos está ayudando con la promoción de los artistas que vienen.
3: Ya, lo que hay que señalar es que el ingrediente principal de todo lo preparado aquí es el cariño, la tradición.
4: Exacto, la tradición que viene año a año, el cariño y el amor que se pone a cada preparado de cada dulce.
3: Muy bien, le agradezco mucho. ¿Su nombre era, mi señora?
4: Marta Lima.
3: Doña Martita Lima, quien nos permitió, nos permitió unos segunditos conversar con ella. Miren, nos encontramos con el gobernador. Ve, en vivo y en directo, gobernador, buenos días. Un gusto saludarle, mil disculpas que tengamos esta coincidencia y que le irrumpamos un segundo. Muy bien, gobernador, el día de hoy pues vemos ya esta fiesta planteada en el Centro Histórico de la Ciudad de Cuenca. Uno de los asuntos que siempre se anhela es el tema de la seguridad. Para este evento, en particular para este evento, ¿qué hay que
5: decir? Tenemos un contingente, Policía Nacional y Fuerzas Armadas va a estar resguardando este lugar. Obviamente como todos los sectores, pero vamos a poner especial énfasis de que haya presencia policial y militar en la noche para evitar estos robos de oportunidad que siempre se dan. La aglomeración, los malos ciudadanos, estos delincuentes se aprovechan de esa situación para obviamente ir generando estos robos de oportunidad. Entonces nosotros ya tenemos el plan, hemos conversado con Policía Nacional también y para ir generando también la posición de cada uno de los policías y militares. Hoy empieza una fiesta religiosa, una fiesta cultural, una fiesta de Cuenca que es muy tradicional y es muy hermosa. La ciudadanía se vuelca al Parque Central y a todos sus alrededores para comer estas maravillas de dulces.
3: ¿La seguridad está garantizada entonces,
5: sí,
3: gobernador?
5: Por favor, Freddy, sí, está garantizada. Nosotros vamos a tener personal policial y militar en los alrededores para cuidar a todos y cada uno de los cuencanos y de las personas que nos vienen a visitar. Esta es una de las fiestas que más se conocen conocen también a nivel nacional.
3: Una fiesta que debe ser un patrimonio, y este patrimonio hay que cuidarlo.
5: Hay que cuidarlo, hay que trabajarlo, hay que tenerlo también desde su esencia, sí, que es la esencia religiosa que tiene esta conmemoración religiosa, y eso también hace que nosotros tengamos especial énfasis en la seguridad, pero también especial énfasis en cuidar a todos nuestros
3: concanos. Agentes vestidos de civil probablemente también estarán infiltrados.
5: Vamos a tener agentes vestidos de civil. Nosotros necesitamos que los oficiales no solamente vistan de uniformes, sino también hagan inteligencia, ¿no?, para ver cuáles son los puntos más difíciles en cuanto a la aglomeración, y también a la ciudadanía estar atentos, ¿no?, porque obviamente la seguridad lo hacemos todos.
3: Muy bien, le agradezco mucho, gobernador, un gusto saludarle. Buenos días, discúlpeme, para tener el puesto así de bonito y ordenado, ¿desde qué hora está usted? Buenos días.
6: Buenos días, desde las 7:30 de la mañana prácticamente.
3: Tempranito.
6: Sí.
3: ¿Y de aquí el trabajo durante todos estos días?
6: Sí, durante todos los días, exactamente hasta casi las 10 de la noche que
3: muy
6: estamos.
3: Hasta las 10 de la noche, miren ustedes, gracias mi estimado amigo. Qué maravilla, ¿no? Decorado a más no poder este puesto, engalanado. Con tanto dulce, con tanta maravilla, decíamos nosotros. Miren, ahí está un amigo, con sus... ¿Cómo se llaman estas, buenos días, las que exhiben?
7: Ollitas.
3: ¿Cómo?
7: Ollas.
3: Ollas. Sí. Ollitas, qué lindo nombre que le han puesto a esos dulces. Sí. ¿Desde qué hora está usted ordenando esto, mi señor?
7: Desde las 7 de la mañana.
3: Ya, tempranito.
7: Sí, hay que estar para todo el día, para prepararse, porque hoy día el primer día del centenario.
3: ¿Cuándo se vende más, el último o el primer día?
7: Los primeros días. Ya el último, ya están empalagados, ya vienen ya los rezagados nomás. Sí.
3: Qué lindo. Pero no se empalaga Cuenca con estos días.
7: Ah, no, sí, porque es una semana al año, entonces. Viva la fiesta.
3: Viva la fiesta del Corpus Christi. Muchas gracias.
2: Son las 12:01, llegando al final del programa de hoy. Esto fue lo que dijeron en la radio. Quédate en sintonía de Tomebamba. Ya vienen más noticias, más detalles en la segunda emisión de La Hora de la Verdad con Luna Piedra y Juan Pablo Campoverde. Tengan una buena tarde.

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0: Gracias por su sintonía. Muy buenas tardes, 12:03. Bienvenidos a compartir con nosotros las noticias. Segunda emisión de la Hora de la Verdad, viernes 5 de junio del 2026. 16 grados la temperatura, ha bajado un grado. Teníamos a las 11 17 grados centígrados. Ha llovido sobre la ciudad de Cuenca durante esta mañana y una humedad del 95%, altísima, por cierto, en nuestra Atenas del Ecuador. Ya estamos en junio, quizá adentrándonos a temporada seca. Sin embargo, tenemos presencia de humedad en el ambiente. Saludamos a Luna, que está con nosotros. ¿Qué tal, Luna? Bienvenida, buenas tardes.
1: Muy buenas tardes, Juan Pablo, y un saludo a todos en este ambiente de Corpus Christi. Desde Cuenca, Ecuador, les saludamos y les damos la bienvenida a la segunda emisión de La Hora de la Verdad, donde les traemos una actualización con las noticias más importantes de este momento. Y es así que arrancamos nosotros, como siempre, con nuestros titulares.
0: Titulares, atención en a nivel internacional esta mañana, bueno, tarde para Europa, ha habido una alerta en la Estación Espacial Internacional. La NASA canceló la evacuación al sellar una fuga. En contexto, se detectó una fuga de aire en la Estación Espacial Internacional, lo que pretendió evacuar de la zona de la Estación Espacial hacia una nave. Y bueno, pues esta ha sido cancelada, una evacuación total de la Estación Internacional. Les vamos a contar detalles después de algunos minutos.
1: Juez suspende audiencia de caso magnicidio FB y da plazo hasta el 18 de junio para pruebas internacionales.
0: Con Vico Villasís ya son al menos 8 alcaldes procesados por delitos o que afrontan líos en materia electoral.
1: 5 funcionarios asumirán los cargos que tenía José Julio Neira, nuevo secretario de la Administración.
0: Y el José Julio Neira es oficializado como secretario de la Administración Pública y delegado en el Consejo de Lavado de Activos.
1: Chats revelan contactos entre el círculo de José Serrano y Javier Jordán y la supuesta compra de testigo del caso Villavicencio, dice Primicias.
0: En Guayas, Daule despide a los 8 hombres asesinados tras desaparecer en un viaje a Milagro.
1: Así operaba un hombre en Guayaquil que fue detenido tras abusar sexualmente a 10 mujeres, le contamos.
0: Y también tendremos informaciones en el campo local en esta segunda emisión de La Hora de la Verdad. Gracias por su sintonía y enseguida estamos con el detalle, el desarrollo de estas noticias.
1: Arrancamos citando a Euronews y contándoles la noticia internacional sobre la NASA, que la tripulación regresa a sus operaciones normales en este 2026 tras el aviso de emergencia en el módulo ruso Zvezda. Los ingenieros de Roscosmos lograron localizar las dos fisuras y estabilizar la presión interna, descartando un peligro inmediato para los astronautas.
0: La NASA había ordenado a los astronautas de la Estación Espacial Internacional que se mantuvieran listos para una evacuación por pérdidas de aire.
1: Así lo señalan varios medios internacionales, entre ellos del Daily Mail. La Agencia Espacial Estadounidense habría indicado a la tripulación que se prepara para una posible evacuación. Se trataría de una fuga en un módulo ruso de la estación que presenta problemas similares desde 2019.
0: Bueno, y Juan Coca, de periodista de Radio Nacional de España, relataba lo siguiente en torno a este tema, la cancelación de esta evacuación de la Estación Espacial Internacional.
2: Parece que la NASA ha dado nuevas instrucciones a todos los tripulantes de la Estación Espacial Internacional para que regresen a sus puestos. Solventa en parte esta crisis por las fugas de aire que tratan de reparar, Juan Coca.
3: Sí, la NASA autoriza salir de la nave Dragon y a continuar con la actividad habitual. Desde la agencia Roscosmos aseguran que han detenido las tareas de reparación de las fugas en su módulo, las que han llevado a la NASA a tomar estas medidas, y que la peor de ellas está controlada. Esta situación no es nueva porque ambas agencias llevan meses muy pendientes de las grietas, aunque nunca se había agravado la situación hasta el punto de poner en alerta a la tripulación para un posible desalojo. Ahora explican desde la NASA, esperan trabajar con Roscosmos con un enfoque colaborativo para abordarlas y conseguir una solución definitiva, porque aún no han reparado todo, simplemente, explican los rusos, lo han pausado porque necesitan más mediciones y datos para esta reparación.
0: Son las 12:07, eso en cuanto se refiere a esta Estación Espacial Internacional.
1: Cambiamos de tema y citamos a Primicias para contarle que el proceso judicial para determinar el llamado a juicio de los presuntos autores intelectuales del asesinato del ex candidato presidencial Fernando Villavicencio sufrió un nuevo retraso. La mañana de hoy, el juez Giovanni Freire Coloma suspendió la instalación de la audiencia evaluatoria y preparatoria de juicio del denominado caso magnicidio FB.
0: La decisión se tomó luego de que la defensa del exministro José Serrano alegara que aún faltaba la incorporación de varias pruebas solicitadas mediante asistencias penales internacionales a países como Colombia, España y Estados Unidos, incluyendo los movimientos migratorios del ciudadano Juan Pablo Jaramillo relacionado con el narcotraficante Leandro Norero.
1: Aunque la fiscal Ana Hidalgo advirtió que estos requerimientos ya fueron despachados y dependen estrictamente de la soberanía de cada estado y que existe un riesgo de que se cumpla la caducidad de la prisión preventiva para los procesados, el magistrado Freire optó por posponer la diligencia.
0: Así es, y ante esto Freire otorgó un plazo máximo de hasta el 18 de junio para que las partes recabaran dicha información internacional, fecha tras la cual se decidirá la fecha nueva para la convocatoria oficial.
1: Este diferimiento pone en pausa la decisión sobre un eventual enjuiciamiento de los 7 procesados: José Serrano, Javier Jordán, Ronnie Aliaga, Daniel Salcedo y los cabecillas de Los Lobos, Wilmer Chavarría, Pipo, Ángel Aguilar, alias Lobo Menor, y Luis Arboleda, alias Gordo Luis.
0: Vamos a escuchar declaraciones del abogado de José Serrano. Eduardo León dice que no tenemos por qué instalar una audiencia que eventualmente podría ser declarada nula, al explicar las razones por las que solicitó la suspensión de la audiencia dentro del caso del asesinato al ex candidato presidencial Fernando Villavicencio.
4: Pues fue bastante claro, ¿no? No tenemos por qué instalar una audiencia que eventualmente se va a declarar nula. Esta defensa solicitó por asistencia penal internacional algunos documentos, tanto del Reino de España como de Estados Unidos, que sirve para nuestra defensa, que sirve para que el juez conozca y tome una decisión acertada en derecho. Así que obviamente no lo hacemos por dilatar, aunque seguramente les van a decir aquello, pues seguramente nuestros o las acusadoras particulares. Se iba a declarar una nulidad evidente si es que no ocurría tratado con esta información.
5: ¿Qué documentos son los que necesitan para que pueda proseguir el caso?
4: Básicamente, en el caso del Reino de España, lo que sucedió con alias Pipo, ¿no? En cuanto al testimonio que rindió, a quien dice él que se habría acercado pues, con unas cámaras y le visitó en el centro de detención, ¿no? Un ministro de acá del Ecuador, que tienen esa información. Y de Estados Unidos, pues del certificado de registro migratorio como tal del señor Jaramillo, Juan Pablo Jaramillo, que es la persona que al decir de Salcedo, ¿no? En su testimonio anticipado, sería quien le pagó en Colombia a los sicarios, ¿no? ¿Y por qué lo hacemos eso? Porque claramente esta persona dijo que nunca ha salido de Estados Unidos, ¿no? Y claro, pues, en Norteamérica, en Estados Unidos, esa información no se falsea, ¿no? Y queremos que nos digan que ese señor nunca ha salido desde que viví ahí, de ese país, ¿no?
5: Es clarísimo. Importante esa información para ustedes.
4: Por supuesto, si ustedes le dicen quién le pagó, ¿no? De sus manos, en efectivo, a los sicarios en Colombia, es el señor Jaramillo, y le dicen los estadounidenses que nunca ha sido del país, ¿no? Y ellos no pueden, pues, fraguar información de tal magnitud, pues, ¿qué te dice eso? Que Salcedo para variar esa, entiendo.
0: Eso es lo que manifiesta, entre otras cosas, Eduardo León, abogado del exministro José Serrano, explicando el por qué solicitaron el diferimiento de esta audiencia.
1: Son las 12:11, cambiamos de tema y citamos Ecoavisa para contarle que por primera vez en la historia del Ecuador, 8 alcaldes de diferentes ciudades afrontan procesos judiciales y líos en materia electoral. El último caso es el de Vico Villacís de Esmeraldas, quien es procesado por presunto lavado de dinero y ayer recibió prisión preventiva en el caso Blindaje.
0: Los otros 7 procesados por este caso recibieron la misma medida cautelar al supuestamente existir riesgo de fuga. La instrucción fiscal durará 90 días. Para el politólogo Alfredo Espinosa, la persecución a un nuevo alcalde deje un mensaje preocupante. Hoy en día, hacer política en Ecuador implica riesgos que ya no provienen únicamente de la violencia de las bandas criminales, sino de la propia judicialización de la política.
1: Es inevitable cuestionar el tiempo de estas investigaciones y allanamientos. ¿Por qué ocurren justo ahora en pleno tablero electoral y no antes? ¿Quién capitaliza realmente este escenario? Es un cuestionamiento que se hace Ecoavisa en este reportaje.
0: A su criterio, en el corto plazo, la medida parece pavimentar el camino para Roberta Zambrano, quien competirá bajo la bandera del movimiento oficialista Acción Democrática Nacional ADN. Sin embargo, el gobierno peca de miopía estratégica. Al forzar la balanza, corre el riesgo de provocar un efecto rebote, es lo que dice este politólogo.
1: Lejos de endosar su apoyo al oficialismo, la ciudadanía podría aplicar un voto de castigo inclinando la balanza hacia la oposición mejor estructurada o abriendo un espacio definitivo para una tercera vía que capitalice el hartazgo frente a la polarización entre el novoísmo y el correísmo, eso ha dicho el experto.
0: Bueno, y vamos a darles a conocer que alcaldes están con problemas para ejercer o poder pues tener su derecho a estar en las votaciones. Uno de ellos es el alcalde de Quito, Pavel Muñoz. El metro de Quito está bajo la lupa de la justicia. La fiscalía abrió una indagación previa por el presunto delito de peculado en torno a la administración y mantenimiento del moderno sistema de transporte en la capital de la República. ¿Qué otro alcalde tenemos, Duna?
1: Sí, otro alcalde, el de Esmeraldas, Desvico Villasís, que en sus investigaciones la Unidad de Análisis Financiero y Económico UAFE determinó que la estructura criminal habría lavado 15 millones de dólares. El operativo blindaje se ejecutó en las provincias de Esmeraldas, Santelena, Sucumbíos y Pichincha. 8 personas fueron apresadas para las investigaciones, entre ellas el alcalde de Esmeraldas, Vico Villasís.
0: El otro alcalde es el de Cuenca, Cristian Zamora, que el pasado 28 de mayo, el Tribunal Contencioso Electoral suspendió por 6 meses los derechos de participación política de Zamora, tras hallarlo responsable de violencia política de género en un caso presentado por la concejala Diana del Rocío González.
1: El cuarto alcalde de Puerto Viejo, Javier Pincay, el Tribunal Contencioso Electoral le ratificó la suspensión de sus derechos políticos por ausentarse del debate obligatorio que organizó el Consejo Nacional Electoral en la última campaña para alcaldes, pero esa sanción no se ha ejecutado.
0: El otro alcalde es el de Guayaquil, Aquiles Álvarez. Él cumple 115 días en la cárcel. De ese total, 75 los ha pasado desde la cárcel de El Encuentro, la prisión de máxima seguridad para 800 personas de alta peligrosidad, pese a que el burgomaestre no ha sido sentenciado a ninguno de los 3 procesos en su contra.
1: También presenta procesos judiciales del alcalde de Pujilí, José Arroyo, es el 6º de ellos. En agosto del 2025, la Fiscalía General formuló cargos contra el alcalde de Pujilí, Cotopaxi, José Arroyo, por presunto peculado en el marco del caso Ornato Municipal. Un juez dictó prisión preventiva y dispuso que fuera enviado a la casa de confianza de Chillogallo, en el sur de Quito, para cumplir con la disposición.
0: Y otro alcalde es el de Aguarico, Juan Carlos Orellana. Alcalde de este cantón de la provincia de Orellana, Aguarico, lo sentenciaron a 3 años de prisión por el delito de falsificación y uso de documento falso relacionado con su supuesto título de abogado.
1: Así es, y el octavo alcalde de los que tienen procesos es el de Riobamba, John Vinuesa. El pasado 20 de mayo se conoció la noticia de que John Vinuesa tiene otro proceso de remoción en su contra. Fue presentado por David Cabezas Muñoz, presidente de la Fundación Social Reina San Pedro de Riobamba. Acusa al burgomaestre de supuestas irregularidades en el manejo de recursos públicos del municipio, según señala el diario regional Los Andes.
0: Estos 8 alcaldes que tienen problemas ya con la justicia de uno u otro modo o con el Tribunal Contencioso Electoral. Bueno, tengo miedo, ha sido la expresión del prefecto de la SOE frente a la situación política y electoral que atraviesa el país y que tiene que ver con este tema. Sobre esto, les vamos a contar, pero luego de la pausa, a las 12:15, nos vamos a un corte comercial, Luna.
1: Así es, ahora volvemos con más. Antes viene Darío Orellana con las noticias que hablan de ti y tu mundo.
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2: Noticias del Mundial 2022. Claudia Sheinbaum recibirá a algunas personalidades en el Palacio Nacional durante el Mundial 2026. La presidenta de México dio a conocer que durante la inauguración de este Mundial le dará la bienvenida al país a varias figuras de la política internacional en el Palacio Nacional. Vienen algunas personalidades y las vamos a recibir en el Palacio Nacional. El lunes lo platicamos con detalle, anunció la mandataria mexicana durante la mañanera del pueblo este 5 de junio en Coatzacoalcos, en el departamento de Veracruz, según informó la prensa a nivel local.
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6: Esta es una noticia de ti y de tu mundo. ¿Sabía usted que En 2012 muere en la ciudad de Los Ángeles, California, Estados Unidos, a la edad de 91 años, el escritor estadounidense Ray Bradbury, destacado cultor de los géneros fantástico, terror y ciencia ficción. Es el autor de las celebradas novelas de ciencia ficción Fahrenheit 451, Crónicas Marcianas y El Hombre Ilustrado.
2: Son las 12:27, 12:27. Proseguimos en nuestro servicio de noticias con informaciones en el campo local.
3: El prefecto de la SUAY ha dicho: tengo miedo frente a la situación política electoral que atraviesa el país. Juan Cristóbal Lloret señala que el Ecuador está viviendo un momento muy delicado en términos democráticos tras ser consultado sobre la suerte que afrontan varias figuras políticas del país. Vamos a escucharle.
7: Yo creo que en este momento el Ecuador está viviendo un momento muy delicado. Un momento muy delicado en términos democráticos que no le hace bien al país. No es que le están afectando a un alcalde, a un prefecto o a un partido político. No, le están afectando al pilar fundamental de las sociedades como es la democracia. Y eso creo que no está bien, nunca estará bien y, por supuesto, ni aquí, ni en ningún otro país, ni en ningún otro lugar del mundo.
8: Perfecto, con este contexto, ¿usted qué ha decidido ya?
7: Bueno, seguir trabajando, no hay ninguna decisión, sobre todo
8: temas políticos.
7: Sobre los temas electorales estamos haciendo algunas conversaciones con algunos movimientos desde el centro hacia la izquierda con la finalidad de poder confluir en un gran frente que involucre no solo partidos políticos, que son los vehículos electorales, sino también incorporar a algunos actores de la sociedad, frentes, gremios, diferentes sectores, sobre todo rurales y urbanos, que puedan sumarse a una propuesta de provincia.
8: ¿Usted dijo en su discurso, prefecto?
7: Sí, podríamos hablar de alianzas.
8: Usted en su discurso dijo: vamos a estar aquí en los próximos años. ¿Significa que pues está ya confirmada su participación en la reelección?
7: Bueno, todavía tenemos un año más de gestión, de trabajo. Eso significa que vamos a poder sembrar en un año medio millón de plantas, y voy a seguir trabajando desde el espacio que esté, sea en un espacio de representación pública o política o en cualquier otro espacio que podamos aportar positivamente al desarrollo de la provincia.
8: ¿Tiene miedo de que le vuelva a pasar alguna situación de interferencia, como ya le ha pasado a otras autoridades a nivel del país?
7: Les confieso que sí nos da miedo. Sí nos da miedo porque, no porque tengamos algo malo o algo que ocultar, sino por cómo se presentan las condiciones en las cuales se está desarrollando la democracia del país.
2: Tengo miedo, es lo que dice el prefecto, por el proceso electoral que se está viviendo en el país. 12:30.
3: Y hasta ahora nos vamos a volver de una pausa, volvemos para una entrevista.
2: Así es, mismo. Entrevista en vivo se viene luego de la pausa. Volvemos, amigos, gracias por su sintonía aquí en La Voz de Tomebamba.
6: Esta es una noticia de ti y de tu mundo. ¿Sabía usted que en 1898 nace en Fuentes, Vaqueros, Granada, España, el escritor Federico García Lorca, quien en una corta carrera poética resucitará y revitalizará las raíces más básicas de la poesía española, empujando así a una segunda edad de oro del teatro español? Sus posiciones antifascistas le convertirán en una víctima propicia de la guerra civil. En Granada será fusilado en agosto de 1936.
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3: Son Son las 12:37. Seguimos con más y en este momento tenemos una entrevista en vivo. La prefectura de La SUA llegó al millón de árboles nativos sembrados en la provincia. El programa apunta a proteger fuentes de agua y restaurar ecosistemas e involucra a las comunidades, juntas de agua, instituciones educativas y empresa privada. Para conocer qué hay detrás de esta cifra, nos acompaña el ingeniero Carlos Espinosa, el director de ambiente de la prefectura de La SUA. Cuéntenos, ingeniero Espinosa, superaron el millón de árboles. ¿Cuánto tiempo tomó llegar a esa cifra y qué porcentaje del territorio provincial está cubierto hoy con esa reforestación?
0: Muchas gracias, Luna, y agradeciéndole también, paralelo a Radio Tombebamba, por permitirnos justamente venir a informar a la colectividad de la provincia de La SUA lo que hemos alcanzado el día de hoy. El día de hoy, Luna, más bien hemos plantado el árbol millón dentro del programa denominado Un Millón de Árboles para La SUA. Este programa obviamente estaba previsto para ejecutarlo o cumplirlo en 4 años de gestión. Sin embargo, por lo que ha sucedido y lo que viene sucediendo en el planeta, lo que pasó, recordaremos, Luna, en el 2024, los incendios forestales que estuvieron fuertes acá en nuestra provincia, 20.000 hectáreas afectadas, recordarán que nuestros ríos tuvieron un estiaje, un estrés hídrico, y superamos los 100 días, inclusive ya con falta de agua, falta de lluvia. Eso realmente ha permitido que los GAD municipales, parroquiales, las juntas de agua, juntas de riego, centros educativos, todos un poco hemos sentido los efectos del cambio climático y nos hemos sumado y se han sumado, mi estimada Luna, justamente los GAD parroquiales con la implementación de viveros en cada parroquia. Tenemos 28 viveros en 28 juntas parroquiales de nuestra provincia. Ahí estamos produciendo 500.000 de plantas solamente en estos 28 viveros. En nuestro vivero de Santa Isabel, el vivero de la institución, ahí nosotros se hizo una modernización de este vivero y en la actualidad hemos pasado de 50.000 a 300.000 plantas por año que producimos en este vivero. Y obviamente este trabajo ya de articulación con GAD parroquiales, recalco, con la comunidad, con la sociedad en su conjunto, ha permitido que el día de hoy plantemos el árbol millón, pero Luna, esto significa 1.500 hectáreas que se han reforestado en la provincia de La SUA en estos 3 años, especialmente en las zonas de recarga hídrica. Nuestro objetivo es cuidar el agua, proteger el agua. Nuestro programa de reforestación justamente está enmarcado a reforestar las zonas de recarga hídrica que abastecen de agua a las comunidades, a los GAD, a los municipios, y es ahí donde hemos tenido la participación justamente de la comunidad como tal y de las autoridades de todo el territorio provincial. También este millón de árboles, Luna, significa que estos van a captar 150.000 toneladas de dióxido de carbono por año. Esto, el dióxido de carbono, el 90% se genera principalmente por la emisión de los vehículos que circulan en nuestra ciudad, por el consumo del diésel, de la gasolina, y este gas obviamente contribuye al aumento de la temperatura. Y al plantar este millón de árboles, captan 150.000 toneladas de dióxido de carbono, es decir, estamos garantizando justamente un aire puro también, y estamos garantizando fundamental y principalmente el agua para el sustento de la vida en las comunidades, mi estimada Luna.
3: Así es, el objetivo central de este programa es proteger las fuentes de agua. ¿Cuáles son las zonas hídricas más críticas que se han intervenido y qué cambios medibles se han registrado en esas fuentes?
0: Sí, nosotros tenemos una línea base que trabajamos justamente antes de ingresar a reforestar, en este caso, las zonas de recarga hídrica. Hemos determinado, por ejemplo, en las zonas de la cuenca, en este caso de la parte baja de la provincia, en los cantones Santa Isabel especialmente, En Pucará, por ejemplo, hay una presencia en este caso marcada, digamos, de tala de bosque nativo, y en especialmente en las zonas de recarga hídrica. Nosotros hemos mapeado, hemos identificado, y es ahí donde hemos dado prioridad para reforestar y para recuperar estas zonas. Hemos mapeado y obviamente hemos determinado en la fase inicial, que es de diagnóstico, que se lo trabaja y se identifica inclusive con el caudal que obviamente se estaba generando antes de 10 años atrás. Nosotros estamos levantando la información base de 10 años atrás y obviamente con eso nos ha permitido tomar decisiones para poder, en este caso, identificar las zonas de interés, digamos, de la provincia en cuanto a la reforestación. Y para nosotros, fundamentalmente, todas las zonas de recarga hídrica son de extrema importancia, pero sí nosotros estamos dando énfasis a las zonas que obviamente están sufriendo más presencia o más presión antrópica, es decir, más fuertemente ampliación de la frontera agrícola, temas de contaminación, porque también hemos entrado con los análisis de agua. Nosotros también analizamos la calidad de agua, en este caso de ciertas cuencas y microcuencas que abastecen de agua, medimos y obviamente comenzamos a trabajar en la reforestación, es decir, nosotros tenemos una visión integral, pero más allá de esto, Luna, lo que hay que destacar es de que plantar 1,000,000 de árboles hasta el día de hoy no termina la tarea. Nosotros seguiremos hasta mayo del 2027 plantando árboles, es decir, superaremos enormemente nuestra meta, pero sin embargo hay que sembrar conciencia, y ahí hemos estado trabajando también con los centros educativos. Nosotros tenemos el programa de educación ambiental que se llama Guardianes del Ambiente. Estamos trabajando con todos los centros educativos que nos han permitido, nos han abierto las puertas, y es ahí donde estamos generando esta cultura en los niños, este cambio de actitud en los jóvenes para obviamente cuidar las fuentes hídricas, cuidar el agua, la biodiversidad, considerando que acá nosotros en la provincia, frente al Ecuador y al mundo, hemos conformado el quinto río, y el quinto río justamente es defender el agua, que es la vida para los azuayos.
3: Así es, y una de esas formas es mantener los árboles. Vemos en esta época cómo se deforesta de una manera cruel. Siempre nos están enviando fotos, videos de cómo hermosos árboles que algunos ya tendrán un centenar de años, décadas, preciosos, que ya la gente se encariña con ellos, les van ahí, les quitan, les matan a los árboles para construir ahí algún cubo de concreto. Es realmente desesperante cuando hay ciudades enormes como Medellín, por ejemplo, o incluso Bogotá, que ya tienen en sus propias leyes la obligación de plantar árboles en medio de la ciudad. Esperamos también ver que en Cuenca se tomen iniciativas como esta de la prefectura. ¿Usted qué opina de ver cómo se va destruyendo poco a poco el área verde de nuestra ciudad? Al menos personalmente le digo, para mí es devastador.
0: Sí, Luna, es una gran verdad. A ver, el tema del calentamiento global, o sea, los efectos de la alteración del clima, especialmente el aumento de la temperatura, es originado fundamentalmente por la acción humana. Es decir, el 90% de los problemas que viene sufriendo el planeta, nuestro medio ambiente, es generado por nuestra acción. La tala, por ejemplo, indiscriminada de especies de bosques nativos, que obviamente garantizan agua, garantizan biodiversidad, ¿no es cierto? Nos dan servicios ambientales a los ciudadanos, nos dan un aire puro. Fundamentalmente, esa tala ha permitido justamente que la temperatura vaya aumentando. Mire, solamente en estos últimos 20 años se perdieron 2 millones de hectáreas de bosques en todo el país, de bosques nativos que nos dan agua, que nos garantizan agua. En nuestra provincia no es la excepción. Hay acción irresponsable de ciertos ciudadanos que no dimensionan la importancia de la vegetación, de un árbol nativo.
3: Y las autoridades,
0: sí,
3: también.
0: Y un árbol nativo, mi estimada Luna, por ejemplo, funciona como un solo árbol funciona como 5 acondicionadores de aire funcionando 20 horas al día. Solo un árbol. Imagínese 1,000,000 de árboles, imagínese 50 árboles que se talen, 1,000 árboles que se talen.
3: Luego se preguntan, ¿por qué me muero de calor en Cuenca ahora?
0: Correcto.
3: ¿Por qué será? Porque ya no hay árboles.
0: Así es, entonces nuestra misión,
3: es importante,
0: Luna,
3: lo que han hecho, porque sí, acaban de talar 1,000,000 de árboles, o sea, le hacen la contra a esta situación.
0: Así es, nosotros, Luna, y esa es una muy buena reflexión suya, nosotros es frente a la acción, ¿no es cierto?, a la acción irracional, ¿no es cierto?, de ciertos ciudadanos, la prefectura está respondiendo con acciones concretas, efectivas, invirtiendo, porque le diré alguna cosa, Luna. Muchas autoridades del territorio del país no tienen la misma convicción en el tema ambiental. En este caso tenemos una fortaleza. El prefecto tiene una visión comprometida con el tema ambiental. Entonces, lo que hacemos los técnicos es aterrizar estas ideas, los convertimos en proyectos, y es ahí donde sumamos los esfuerzos de todos los ciudadanos de la provincia para seguir sembrando vida, que eso recalco, Luna, nos garantiza agua en definitiva para todos.
3: Ojalá se contagien también y estén escuchando más autoridades de aquí, que necesitamos más de esto, más plantas, más árboles en Cuenca, menos deforestación, más control de los permisos de construcción. Uh-huh. Ahorita que está en auge Cuenca, la ciudad, que es un epicentro, digamos, de turismo, están que talan, que talan, que talan, que construyen. ¿En qué vamos a acabar? No sé. Estamos en un buen momento, ¿no? Todavía no es muy tarde.
0: Y no esperemos llegar o que las cosas cada vez se compliquen más. Estamos en el momento preciso porque, Luna, si es que nosotros no controlamos, la temperatura se ha aumentado en el Ecuador 1.2 grados en estos últimos 100 años. Y el límite es 1.5. Y si nosotros no limitamos, después el tema es irreversible, no vamos a tener agua, realmente el tema de la vida se va a convertir realmente sumamente difícil. Entonces estamos a tiempo de cuidar, de sembrar en nuestras áreas verdes, en nuestras casas. Un árbol, recalco, transpira 1,000 litros de agua en un día, un árbol, y le reduce la temperatura de 2 a 8 grados un solo árbol en su casa. Imagínense lo que podríamos tener: cordones verdes, cinturones verdes, corredores ecológicos que realmente nos dan vida en toda la provincia, y en eso estamos enfocados.
3: Sí, las ciudades más bonitas del mundo tienen un montón de plantas.
0: Así es.
3: Así que ojalá también Cuenca vaya hacia allá. Bueno, gracias, ingeniero, también por esta charla que se sale un poco del marco de lo que teníamos planeado, pero es importante hablar de la importancia de los hermosos arbolitos que nos acompañan y que son símbolo también de la resiliencia, porque como les hemos tratado a los humanos, y ahí están dándonos cobijo todavía. Gracias. Ingeniero Carlos Espinosa nos cuenta que desde la prefectura de la SUAY acaban de sembrar el árbol número 1,000,000 y que sigan muchos más.
0: Gracias, esperamos. Luna, muchas gracias.
3: Sí, 2:48 nos vamos a volver para la parte final.
2: Esta es una noticia de ti y de tu mundo. ¿Sabía usted que en 2002, a la edad de 50 años, muere en el distrito de Hollywood, California, Estados Unidos, el compositor y bajista estadounidense Douglas Glenn Colvin, más conocido por el nombre artístico Didi Ramón, cofundador de la banda de punk rock de Ramones, con la que grabó 11 discos. Didi Ramón, cofundador de la banda de punk rock de Ramones, con la que grabó 11 discos.

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2: Son las 12:53, 12:53, noticia del Mundial. Con la licencia de conducción colombiana se puede alquilar un carro durante el Mundial 2026, han dicho las autoridades de este país. Para alquilar un carro durante el Mundial 2026, con la licencia en Colombia, los viajeros deben verificar que el documento esté vigente, llevar pasaporte y tarjeta de crédito a nombre del conductor, revisar las exigencias del país o incluso el estado o provincia en el que se manejará, porque la Copa de la FIFA se disputa en 16 ciudades de Estados Unidos, México y Canadá. La demanda y los costos tienden a subir en eventos masivos, según Booking Cars, y las tarifas diarias pueden duplicarse si la reserva se hace a última hora o en fechas de alta concentración de partidos. Al mismo, se indica que el depósito de garantía que bloquean las rentadoras de carros pueden ir desde $200 a $1,500, dependiendo del vehículo y del país. Según el gobierno de Estados Unidos, los visitantes extranjeros pueden conducir temporalmente con la licencia expedida en su país de origen, aunque algunos estados pueden pedir condiciones extras, es lo que se informa desde los Estados Unidos.
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4: Con 57 minutos para finalizar, les contamos que 5 funcionarios asumirán los cargos que tenía José Julio Neira, nuevo secretario de la Administración Pública y delegado en el Consejo de Lavado de Activos. Finalizamos, amigos, con esta información.
5: Sí, con esto nos despedimos. Gracias a todos por su sintonía. Gracias, Juan Pablo. Ya está lista la licenciada Marta Cardoso para Diálogo con el Pueblo.
4: Así es, y vamos a arrancar de inmediato, obviamente, sí, con este importante programa.
6: Le damos mucho a Pablito Guillén, a Lunita Piedra, muchas gracias, porque venían con el espacio de diálogo con el pueblo sobre un tema fenomenal: viaje a tu cerebro, el poder de tu memoria. Así es que ya saben, amigas y amigos, el tema es estupendo. Ya volvemos en unos segundos.

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0: bien, amigas, amigos. Ya estamos con ustedes y con los distinguidos invitados de hoy para hablar de este tema extraordinario. Con ustedes, en todos los países de América Latina, en todos los estados de Estados Unidos, en varios países de Europa, les saludamos con todo el cariño y sobre todo a nuestro Ecuador, todas las provincias, sus cantoncitos. Estamos encantados de estar con ustedes de nuevo. A Yoli Flores Delgado, que acaba de enviarnos desde Centroamérica un maravilloso café para los distinguidos neurólogos que se encuentran aquí, que nos van a hablar sobre el viaje a tu cerebro y el poder de la memoria. Un café estupendo. Muchísimas gracias. Se están sirviendo ellas ya el café que viene desde Centroamérica, de Yolita Flores Delgado. Muchas gracias. Y también les manda con un ramo de rosas, con animalitos, con flores preciosísimas. Muchas gracias. Es para todos los de la radio. Así es que, ya saben ustedes, hoy no puedo siempre recibir llamadas telefónicas como todos los días lo hago. ¿Por qué? Porque el espacio se vuelve corto, porque tengo bastantes invitados y el tema es bastante largo. Vamos a hablar de el poder de la memoria. Viaje a tu cerebro. Ya volvemos.
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11: Y bien, ya estamos con ustedes. Otra vez, bienvenidas, bienvenidos. Les saludamos de nuevo. Vale la pena. Hoy, con el doctor Fernando Guillén, neurólogo, ex médico tratante del Hospital José Carrasco Arteaga, socio fundador del Hospital Montesinaí. Su teléfono 099-548-5898. El doctor tiene un currículum extensísimo. Aquí yo no lo voy a decir, porque es un programa que nos toma también bastante tiempo y me impide decirlo. Así como no lo diré de la doctora, sino cuatro cositas de ella, nada más. La doctora Margarita Veiga, neuróloga, subespecialista en trastornos del movimiento y fellow de cefalea en la Universidad de Sao Paulo, médica de la Universidad de Cuenca, teléfono 098-490-1313. Ahí queda el currículum. Perdónenme, distinguidos neurólogos. Estoy encantada de tenerles a ustedes porque ahora nos introduciremos al cerebro. Veremos qué hay dentro de nuestro cerebro a través de dos sabios neurólogos, ¿no? El poder de la memoria. Y así viajaremos al cerebro, ya. Este es un espacio para llegar a la comprensión de este apasionante universo cambiante que es el ser humano. La neurociencia puede llevarnos a desvelar muchos de los enigmas planteados sobre las funciones cerebrales superiores, como nuestros miedos, nuestros pensamientos, nuestro estado de ánimo. Hace 5.000 años se creía que el alma y los recuerdos se guardaban en el corazón y no en el cerebro. Pero fue Hipócrates. Bueno, siempre me han de decir que estoy hablando de los filósofos y ciertamente amo mucho la filosofía. Fue Hipócrates que 460 años vivió desde allí hasta 379 antes de Cristo, ¿no? Considerado el padre de la medicina occidental en Grecia, que atribuyó al cerebro nuestra capacidad de sentir. Miren ustedes, son los filósofos los pilares fundamentales de nuestra cultura en todo. El primer personaje, Aristóteles, 384-322 antes de Cristo, fue quien hizo en él hace 2300 años, ya atribuyó al cerebro nuestro pensamiento racional. Sostuvo que el pensamiento genera una acción, que esa acción nos lleva a un comportamiento. Se crea un hábito y de ahí depende nuestro carácter. Definió ni más ni menos la capacidad que tenemos para el aprendizaje. Empezaremos viendo qué ha pasado con el cerebro en nuestro planeta desde el punto de vista evolutivo. No vamos a retroceder más allá de los primeros vertebrados. La verdad es así, doctores. No iremos por ver la función de nuestro cerebro emocional, que ha sido proteger nuestra supervivencia durante años y años a lo largo de la evolución. Pero este espacio no hablará de la evolución del cerebro humano, sino de nuestras competencias emocionales y sociales, y con ellos nuestra comunicación hoy. Bienvenidos, distinguidos invitados. Yo francamente creo que debemos comenzar con una pregunta, distinguidos neurólogos. Comenzaremos pues con los hemisferios cerebrales, doctores, y quiero preguntarle a la distinguida neuróloga Margarita Veiga, el cerebro, ¿cómo está compuesto? Es izquierdo y derecho, y quisiera que usted me hable del lado izquierdo. Bienvenida.
12: Buenos días, licenciada. Buenos días con los radioyentes. Bueno, pues el cerebro en sí está compuesto por varias partes, pero a grosso modo podemos decirle el derecho y el izquierdo. El hemisferio izquierdo es el predominante, se llama predominante porque es aquí en donde se encuentra la función básica y principal del lenguaje. Incluso en las personas que son zurdas, el área del lenguaje sigue siendo el lado izquierdo. Entonces, en el lado izquierdo nosotros tenemos toda la parte más racional, más lógica. Tenemos el área, por ejemplo, el lóbulo frontal, el área que frena nuestros impulsos, el área que fabrica nuestro lenguaje. Tenemos también un área importante que es el control urinario. En los lóbulos temporal y parietal tenemos el sitio en donde nosotros podemos hacer movimientos voluntarios, sitio de movilidad, y el sitio de sensibilidad del lado opuesto, es decir, el cerebro izquierdo manda que se mueva el lado derecho del cuerpo y manda que se sienta el lado derecho del cuerpo. También tenemos las áreas de asociación, es decir, las áreas que nos ayudan a nosotros a planificar mejor los movimientos, a planificar mejor el pensamiento y a procesar la visión que se encuentra ya en la parte posterior en el lóbulo occipital.
11: Procesar lenguaje también.
12: El lenguaje principalmente y el razonamiento lógico se encuentra en el lado izquierdo del cerebro.
11: Qué maravilla que me dice, doctora. Es matemático, es planificador este lado, ¿verdad, doctora?
12: Es un lado más preciso.
11: Es más preciso. Organizador. Realmente nos ha dejado usted muy instruidos al hablarnos del lado izquierdo del cerebro y su relación con el consciente también, ¿verdad?
12: Exactamente, es un lado más racional.
11: Exactamente. Y voy a preguntarle al distinguido neurólogo Fernando Guillén que nos hable sobre el cerebro derecho.
13: Muy buenas tardes, Radio Escuchas. Es un gusto más estar con la Martita, siempre me ha invitado. Yo quisiera más bien empezar, porque esa situación de zonificación y todo, ¿no?, cada vez está teniendo menos imposición. Yo creo que eso pasó más en el siglo XIX, ¿no?, en que en la escuela de San Petrie, ¿no?, con todos los neurólogos, estaba abajo la tutela de Charcot, empezó justamente a hacerse una correlación patológica y anatómica. Entonces, lo que se veía en la patología y donde estaba predominante la lesión, esa fue la correlación, ¿no? Pero la función del cerebro es holística. O sea, realmente el cerebro que todos nosotros usamos lo tenemos trabajando todo el tiempo al unísono. Y es más, porque hay una zona de conexiones que unen el hemisferio derecho y el hemisferio izquierdo. Y esto es el cuerpo calloso. Entonces, el cuerpo calloso es la que hace todo que esta unificación sea universal. La función del cerebro, ¿no? Pero se han ido selectivizando, sobre todo ahora con la neurociencia y las neuroimágenes, ¿no?, que hay funciones que es predominante en el un hemisferio y en el otro, ¿no? Entonces, esto es en la resonancia funcional, que si se pone a un paciente, se le da cierta actividad, entonces vemos cómo funciona más en el consumo más de glucosa en ciertas áreas, y así focalizamos la área predominante. En cuanto a esta área predominante, el cerebro derecho es más en los afectos, en los cariños, en las... Por eso es que más dicen que la mujer tiene más el cerebro dominante y que el varón tiene el izquierdo, que es más racional, más matemático, más calculador, sin hacer esas cuestiones, porque con la actualidad ya las funciones ya se han dejado de hacer en la cuestión laboral, y entonces esa es una de las cuestiones que estamos viendo, que es una función holística más bien. Entonces vemos más bien justamente, y eso es lo que la doctora señaló, que es en caso de que hay una falencia, una lesión, entonces ahí sí hay ciertas cuestiones que a nosotros por la semiología nos focalizan la lesión donde está antes de la imagen.
11: Ya, doctor, muchísimas gracias. A mí me encantó escucharle a usted del cuerpo calloso hablar, porque yo he leído un poquito sobre el cuerpo calloso. El cuerpo calloso actúa como un puente de comunicación entre, diríamos, es imprescindible para que la información del lado izquierdo pueda ser utilizada por el derecho y viceversa. ¿No es cierto? O sea, una sola cosa. En definitiva, o sea, la superficie de ambos hemisferios está cubierta también por la corteza cerebral, doctor, ¿verdad? Ya, doctor, muy bien, muchas gracias. Y voy con la doctorita Margarita Veiga. Doctorita, sabemos que nuestro cerebro tiene muchísimas funciones que nuestra motricidad. La verdad es esa, doctorita, muchas funciones.
12: Bueno, sí, el cerebro tiene muchas funciones que se correlacionan la una con la otra, como mencionó mi colega el doctor Guillén. Reconocemos 5 funciones principales y de ahí las ramas que se derivan. La primera, digamos, la función de atención y función ejecutiva, es decir, la capacidad de nosotros planificar algo y lograr ejecutar lo que planificamos con propiedad. La siguiente función es la memoria, que es muy importante. La siguiente es el lenguaje. Y la siguiente es la orientación visoespacial. Entonces, nosotros las funciones cerebrales las dividimos de esta forma, pero lógicamente existen subfunciones. Por ejemplo, cálculo matemático, la escritura, la lectura, la función visual específicamente, la función auditiva. Entonces, dentro de estas 5 funciones tenemos muchas ramas que se derivan y en sí el cerebro funciona con armonía, conectando una área con otra y haciendo que todo este proceso se dé de una manera fácil, digamos así.
11: Ya, doctorita. Pero, doctor, es increíble el espacio de la sinopsis, ¿verdad?
13: Sinapsis.
11: Es increíble. Ese tiene el contacto con los espacios neuronales.
13: Bueno, es la sinapsis.
11: ¿La sinapsis?
13: Sí. La sinapsis es una hendidura.
11: Mire cómo aprendemos.
13: Que cada neurona puede emitir un solo axón, pero las terminales del axón pueden ser hasta de 20.000, 30.000.
11: ¿Ya?
13: Y juntarse con otras neuronas. O hay algunas neuronas, como en el cerebelo, que tienen solamente y se juntan y se aproximan a una sola neurona. Esta hendidura, entonces, la que se conoce como hendidura sináptica. Entonces, hay una presináptica que bota unas vesículas que son los neurotransmisores, ¿no? Y la neurona receptora entonces capta, y hay unos receptores para cada vesícula de esta molécula, que generalmente es una proteína. Y entonces eso hace que primero la neurona reciba, y recibe una sumación y viene una descarga eléctrica de 5 microvoltios. Esto va, y para que sea rápida, más rápida en unos casos, en otros menos, entonces hay como una cuestión como en las alambres de luz que tienen un aislante, esto es la mielina, y tienen unos nodos o todos que van justamente, la corriente va saltando esos aislantes para que sea más rápida, y entonces hace que pueda estimularse. Hay de estos proteínas, unas son estimulantes, otras son inhibitorias, ¿no? Para estimular o inhibir. Y al rato que justamente llega al umbral, entonces se activa la otra neurona.
11: Ya, Me encanta hablar con un lenguaje coloquial, porque nuestro público es diverso. O sea, de todos los niveles culturales me escuchan. De todas las edades me escuchan. Jovencitas hasta de 12 años me llaman al teléfono a diario. Mujeres y hombres que tienen 10, 12, 15, 20, 30, 40, 50 años. Y todos dicen que entienden 60, 70, 80. Tengo un amiguito mío que me escribe todos los días y que está en los 98 años. Mire usted qué hombre para inteligente. Y dice que entiende y que le gusta escuchar mucho la medicina y que le gusta profundizar la medicina. Ahora bien, doctora, las neuronas se estimulan sin estar sincronizadas, tal vez. ¿Existen 100,000,000,000 de neuronas en nuestro cerebro o yo estoy equivocada? ¿Existen más?
12: Pero todos los números son aproximados. Aquí vale la pena comprender que la neurona en sí es la célula principal que está constituyendo no solamente el cerebro, sino cerebro, médula espinal y los nervios periféricos. Todos nacemos con un determinado número de neuronas, pero va a depender del soporte y ejercicio que nosotros le demos para que se genere algo llamado neuroplasticidad. Es decir, que incluso la cantidad de neuronas aumente y que la conexión entre una y otra se haga más fuerte. ¿Cuáles son los estímulos principales que nos ayudan a nosotros a hacer más fuertes estas conexiones o a aumentar el número? Van a ser estímulos como, por ejemplo, la lectura, todo, la actividad física, la socialización, el sueño. El sueño nos ayuda a fortalecer estas uniones y una alimentación saludable. Entonces, desde que somos bebés en adelante, las conexiones de entre una célula y otra se hacen más fuertes. Hay algunas que se van perdiendo si no las utilizamos, pero algunas se fortalecen si las utilizamos. Entonces, es importante saber que el cerebro, conforme van pasando los años, a pesar de daño que pueda hacer, sí puede, de cierta manera, reconectarse y regenerarse, si hacemos un estímulo adecuado para que esto suceda.
11: ¿Cuánto deben haber estudiado ustedes? Porque yo creo que el cerebro es lo más complejo que existe. La mente es una entidad compleja y, en cierto modo, misteriosa. Es lo más familiar porque tenemos aquello que con lo que cada uno de nosotros más se identifica. Y funciona de tal modo que si abrimos los ojos en un día soleado, sentimos que todo el paisaje que contemplamos está lleno de luz. Igualmente, el olor del desayuno matinal nos parece que está ahí fuera, saliendo de la taza de café caliente. Pero lo cierto es que esa luz y ese olor solo existen en nuestra mente, doctor. Pues son el modo en que el cerebro hace que percibamos las diferentes formas de energía que circulan en nuestro entorno.
13: Bueno, yo creo que la mente es cerebro. No solo yo, sino ya se ha demostrado en los últimos años. Y lo que hablaba la doctora Aveiga, ¿no? Quisiera ahondar un poco más. Es que nosotros, y yo aprendí, ella ya no creo, no, es jovencita, que teníamos un principio, los neurólogos, que las neuronas no se reproducían. ¿Y era por qué? Porque la neurona tiene una forma diferente de reproducción, como las otras células. Entonces, las otras, casi todas las células del cuerpo, a excepción de la neurona, y todos los elementos que hacen la glía y los elementos que hacen en totalidad el cerebro, la médula, que es el sistema nervioso central, y el periférico incluso, ¿no? Entonces, más bien, no. Hay neurogénesis. Y se descubrió esto hace unos 18 años. Entonces, antes justamente estaban ya en el afán de poner neuronas que sacaban de los fetos, que hacían en los ginecólogos para hacer de la fertilización in vitro. Entonces, esto hacía que tenían esas cuestiones y esos elementos, entonces llegaron a insertar esas neuronas, pero vieron que marcadas y todo, y con las imágenes y todo, seguían a las neuronas, pero vieron que más bien se morían estas, y que llegaban unas nuevas neuronas. Ahí se descubrió que más bien hay una génesis, como hay en el vientre de la madre, que de una célula total, la unión de la mitad en el óvulo y la mitad en el espermatozoide, y de ahí hace todas las células, entre ese tipo y cómo se formó en etapas tempranas del cerebro, tiene y mantiene el cerebro, cada 2 años se regenera totalmente.
11: ¿Así?
13: Así es.
11: ¡Qué fantástico! Es decir, el cerebro crea la mente, doctora, y nos hace percibir lo que ocurre afuera, como dijimos hace un ratito, y dentro de nuestro cuerpo de un modo especial y fascinante que no tiene por qué coincidir con la realidad misma. Entonces, ese modo especial, doctora, no es otra cosa que la percepción consciente de sus contenidos, tal vez. Un fenómeno que, además de dar sentido a nuestra vida, aporta flexibilidad al comportamiento, ¿verdad, doctora? ¿No? Y nos convierte en seres verdaderamente inteligentes.
12: Sí, pues bueno, desde que se formó el cerebro en los primeros vertebrados e invertebrados, sabemos que la primera parte en formarse fue la parte olfatoria, que nos ayudaba inicialmente a poder escondernos del peligro y a poder definir qué es peligroso, qué es beneficioso para nuestro cuerpo. Después del olfato, empezamos a guiarnos por el tacto, por la audición, por el gusto, y es la forma en la que cada uno percibe su mundo exterior, la forma en la que nuestros cerebros se van a acoplar a las diversas realidades. Entonces, cada uno es un pequeño mundo, y en cada persona las sustancias químicas y la electricidad que hace que nuestro cerebro funcione es un poquito diferente que en la otra, pero todos tenemos la misma base. Nos valemos de nuestros órganos, de los sentidos, para nuestra percepción de realidad y para que nuestro cerebro procese lo que está sucediendo.
11: Y cuando eso no ocurre, ¿podría haber ya una enfermedad?
12: En realidad, nosotros sabemos que la pérdida de cualquiera de los órganos, de los sentidos, por ejemplo, pérdida visual, aumenta el riesgo de un declinio cognitivo, una demencia en el futuro. Por eso es muy importante en los adultos mayores que están perdiendo la audición, que se corrija eso. Que están perdiendo la visión, que se corrija eso. Porque sabemos que la pérdida de cualquiera de los 5 órganos de los sentidos aumenta el riesgo de degeneración. Pero si los mantenemos afilados y funcionando bien, pues este riesgo es mucho más bajo. Es un principio básico.
11: Me encantan los neurólogos, porque además de aquí decirle todo a nuestras amigas y amigos que nos están escuchando, que son por cientos de miles, ¿no? Estamos aprendiendo sobre el cerebro. Debemos aprender mucho sobre el cerebro, cómo está compuesto. Tiene un lóbulo frontal, tiene un lóbulo parietal, tiene un lóbulo temporal, tiene un lóbulo occipital. Eso es lo que hemos aprendido desde pequeñitos en la escuela. Y también ahí es el gusto, el tacto, el olfato, el oído, la vista. Está todo, como nos acaba de decir la doctora, si algo falla, entonces algo está fallando en el cerebro, ¿verdad? Entonces, doctor, en todos casos, la información que ingresa por los sentidos sigue un camino hacia otras zonas del cerebro en donde es procesada.
13: Sí, realmente eso fue lo primero que se conoció en el siglo XIX, ¿no? En que se llamaron las vías neuronales, ¿no? Que van, el tacto va por la médula, llega en la médula, va al tronco cerebral, la médula oblonga, y después entonces llega a un sitio que es de la sensibilidad, que es uno que se conoce como el óvulo parietal, es después de una hendidura, ¿no? Entonces eso igual también la es un ir y venir, es una avenida, La médula es una avenida de miles, de miles, de millones de vías, que son los axones, como ya los explicamos, ¿no? Entonces, eso es también igual, nosotros procesamos, como dijo la doctora, en el lóbulo frontal, el pensamiento, la voluntad y todas esas cuestiones, van a un sitio que justamente es anterior al de la sensibilidad, uno de los lóbulos, y eso tiene un... como un homúnculo que uno de los neurocirujanos, y a él se llama y se refiere de Penfier, ¿no? Entonces, tiene sitios específicos que nos hacen mover el meñique y así todo el cuerpo,
11: ¿sí?
13: Como un mapa, ¿no? Entonces, todas esas funciones y todas son primarias, ¿sí? Pero también tenemos justamente que es la cuestión de que es esta el tema en esta ocasión que hablemos, son las funciones cognitivas superiores.
11: Bien.
13: Entonces, estas funciones cognitivas superiores que desarrollamos en la conciencia, porque nosotros tenemos en las 24 horas una fase de inconsciencia, que es el sueño, y una fase de conciencia, que es la vigilia. Entonces, todo este proceso de, en la vida también tiene la memoria, y entonces hay memorias que incluso hay desde el psicoanálisis se analizó de que era de parte de la mente,
11: claro.
13: Pero no, es función totalmente cerebral.
11: Usted dice el consciente y el inconsciente son motivo de estudios profundísimos, ¿verdad, doctor?
13: No son tan profundos.
11: No son tan profundos. Por ejemplo, doctora, durante mucho tiempo se creyó que los seres humanos nacemos con una determinada cantidad de neuronas y que ese número va disminuyendo a medida que el cerebro se deshace en las redes que no utiliza. ¿Es así, doctora? Las últimas investigaciones han comprobado que el sistema nervioso sigue generando neuronas y células giliales a lo largo de la vida, incluso en edades muy avanzadas. ¿Es así, doctora?
12: Sí, sí, eso es verdad. En realidad, con el proceso de envejecimiento normal, sí disminuye el volumen cerebral, sí disminuye la cantidad de conexiones, la cantidad de neuronas, pero va a depender muchísimo de lo que nosotros hagamos para estimular, para mantener a las que ya están ahí y crear nuevas. Es por eso que, por ejemplo, personas de determinada edad pueden aprender cierto idioma nuevo, pueden aprender a bailar, pueden aprender música, es porque estamos estimulando el área adecuada del cerebro para que se creen conexiones más fuertes y para que se creen neuronas nuevas. Quien no hace ese tipo de ejercicio no va a crear neuronas nuevas, por lo tanto, va a haber un mayor deterioro. Y esto también nos explica el por qué después de que en condiciones de enfermedad, por ejemplo, alguien se quedó paralizado, porque esa persona después de algunos años con terapia logró volver a moverse. Es por esto, es porque el cerebro tiene plasticidad. El cerebro puede intentar compensar las faltas si es que se le da un estímulo adecuado. Y es muy importante saber que aquí no es cuestión de medicación. Sí, es cuestión de tanto terapia física, para cuando tenemos algún fallo en el área de movilidad del cerebro, y terapia neurocognitiva, que se llama, cuando tenemos alguna falla en el área de funciones cerebrales.
11: Sí, sí, sí, sí.
12: Entonces, dependemos exclusivamente, casi exclusivamente, de las terapias para esto, no de medicamentos.
11: Terapias.
12: Y terapia de física y terapia fonoaudiológica también para recuperar habla, y terapia neuropsicológica.
11: Oh.
12: Que quede claro que todas estas cosas mágicas que muchas veces se nos ofrecen, sueros y vitaminas y todo eso, realmente no tiene un efecto en el cerebro,
11: no,
12: de la forma en la que tiene el hacer las cosas bien, en hacer las rehabilitaciones adecuadas.
11: Lo que me dices es algo muy sabio, que espero que hayan oído mucho nuestras amigas y amigos oyentes. Ahora me voy a otro lugar, doctor. No, estamos dentro del cerebro. ¿Por qué los trastornos de estado de ánimo, doctor? Y los estados de ansiedad. Tenga la bondad de decirme, doctor.
13: Bueno, a la situación que la doctora está ahí también, que me puntualizó, yo ya esbocé un poco antes, que también tiene neurogénesis, recuerde. No. Entonces, esto sumado, plasticidad más neurogénesis, es fundamental la actitud. la actitud que vaya a tomar el paciente. Si el paciente es proactivo y tiene felicidad, es una situación que está él queriendo rehabilitarse, es mucho para que funcione todo lo que la doctora nos planteó. Pues es fundamental la actitud que tome. Y no solamente en la patología, sino en la vida real. No. Bien. Entonces, yo creo que esa la actitud es la que más debemos mantener para hacer todo esto. Entiendo que lo que ya dijo la doctora, que el ejercicio, que la alimentación, que la lectura, que todas las actividades que se van teniendo es mucho mejor para mantener un cerebro sano en la vejez, en la adultez.
11: Son consejos estupendos. Doctora, y en ese sentido la amígdala, ¿qué procesa nuestro estado emocional?
12: Bueno, la amígdala es un área pequeñita que se encuentra en la base del cerebro y es la encargada de las emociones. Entonces, es la que a nosotros nos hace sentir felicidad, pero sobre todo los extremos, felicidad o euforia extrema, tristeza o tristeza extrema, ira y miedo principalmente. Entonces, la amígdala es la que capta los estímulos externos y de una manera casi automática lo procesa y lo divide en cualquiera de esas cuatro estímulos. Sí, esto de aquí me va a dar miedo, esto de aquí me da ira, esto de aquí me da mucha felicidad o me da miedo. Entonces, la amígdala es algo completamente inconsciente y automático, que recibe los impulsos de afuera o los estímulos de afuera y nos da una percepción de cómo esto nos va a afectar a nosotros.
11: Ya, estamos hablando de tantas áreas del cerebro. Vamos a ver el hipocampo. ¿El hipocampo, doctor, tiene relación con la ansiedad?
13: Es fundamental.
11: ¿Qué es el hipocampo?
13: Bueno, la amígdala es la principal de la ansiedad.
11: La principal.
13: No, porque...
11: ¿El hipocampo?
13: Vale la pena más bien ya avanzar un poco.
11: Tiene una capacidad
13: y hablemos más de el sistema límbico.
11: Ya.
13: En que la amígdala, el hipocampo, el fornix y el cíngulo, que es un lóbulo, ¿no?, que está encima del cuerpo calloso, todo eso hacen el sistema límbico, y el sistema límbico no tenemos nosotros, no es privilegio de los humanos, sino más bien están más desarrollados en los animales mamíferos depredados y depredadores, ¿no? Entonces, esta situación de que tengamos todos estos sistemas, el hipocampo es uno de los segundos más importantes en este, porque si ven ustedes que es vital.
11: Claro.
13: Si no tiene una buena amígdala o un buen hipocampo, es la presa fácil.
11: Sí.
13: No. Y si no tiene tampoco en el depredador esto bien desarrollado, va a morirse de hambre. No. Entonces, todas las situaciones están así. Y en nosotros, justamente, es una situación de todas las emociones que tenemos y en la memoria. La percepción del equilibrio, incluso el equilibrio de dónde estamos ubicados y todo, se desarrolla en el hipocampo. El aprendizaje, ¿no? Y esto incluso tiene una función fundamental durante el sueño, en que nosotros estamos inconscientes. Entonces está como reciclándose para que penetre más y quede más en la memoria, mientras dormimos.
11: O sea, el sueño es reparador.
13: Es reparador y es necesario. Y esas
11: horas?
13: Situaciones, esas situaciones que hasta yo estudié, ¿no? De que el adulto mayor que se clasifica en, ¿no?, y que es de los 60 hasta los 80 años, creo que ya va, ¿no? Entonces, que ellos duermen menos, ¿no? Tienen la necesidad de dormir igual que el joven.
11: Ay,
13: y esas son 8 horas,
11: ocho
13: más o menos.
11: Horas.
13: 8 horas. Ahora, la calidad de sueño que tienen los adultos mayores es con menos REM, y esto nos hace que justamente haya despertares más frecuentes. Pero tiene que...
11: entre la noche.
13: Sí, No, está bien, pero lo que debemos hacer nosotros como higiene es dormir las 8 horas.
11: Ya, muy bien. Doctora, en consecuencia la memoria no puede considerarse un proceso aislado. ¿Está relacionado con los procesos neuronales, doctora?
12: Sí, está directamente relacionado. Es en realidad un circuito bastante complejo que se llama circuito de Papez, el que se encarga de... la memoria desde su inicio, la memoria a muy cortito plazo, que usted, por ejemplo, me presente a una persona y 10 minutos después me acuerde yo el nombre de esa persona, o que me dicte un número de teléfono y yo lo mantenga en mente hasta que lo utilice y lo descarte. Después de eso viene la memoria ya a mediano plazo, que va a ser una memoria que le almaceno por horas a días, y después la memoria a corto plazo por días, meses y años. Entonces, todo esto va a depender de cuánta importancia le dio mi cerebro a la información que recibió, qué tanto esta información fue repetida en el cerebro como para que se grabe y se aprenda, y qué tanto hicimos o hizo nuestro cerebro para que la información importante no se descarte. Entonces es todo un proceso complejo, el proceso de memoria, que no es solamente la corteza cerebral, sino es todo este circuito complejo que ya les mencioné, que se encuentra en la parte de abajo del cerebro.
11: Y ahorita que el doctor me hablaba del sueño, recuerdo algo de Víctor Hugo, el escritor de novelas, que decía, bueno, fueron hombres geniales, ¿verdad? Decía que el pensamiento es el trabajo del intelecto, el ensueño es su recreo. Sustituir el pensamiento con el ensueño es confundir el veneno con el alimento. Pero vamos a las preguntas, doctor. ¿Puede adaptarse a nuestro entorno cambiante realmente? La mente, háblenos de la mente. ¿Es una actividad compleja y en cierto modo misteriosa, doctor?
13: Bueno, la mente, si es que le tomemos así como la parte filosófica, psicológica, ¿no? Religiosa, ¿no? Ahí es compleja, ¿no? Pero nosotros los neurólogos más bien decimos que la mente más bien es el intelecto. No. Y el intelecto tiene una función, lo que hablaba al inicio, holística, que se compone de recuerdos, que se compone de afectos, que se compone de todo, pero todo es función neurológica y cerebral, ¿no? Que desarrollemos todos y cultivemos de acuerdo a nuestros gustos, de acuerdo a nuestras entelequias, ¿no? Y todo lo que somos. Entonces ahí realmente es cerebral, más bien, que es una de las funciones cognitivas superiores del intelecto. Entonces la mente es eso, y tenemos tantas inteligencias como que trató de hacer Gardner hace unos 30 años, de que tenemos 7 inteligencias. Y eso ya cayó. Entonces, después vinieron más inteligencias. Entonces el intelecto es único. Y el intelecto es individual también.
11: ¿Sí?
13: Claro, porque a veces tenemos una situación que es genética, que tiene un porcentaje.
11: ¿Genética?
13: Viene de la cultura, viene de la educación y todas esas situaciones, ¿no? Pero todo eso suma.
11: Ay, yo he escuchado a algunos neurólogos que hablan de la neurona de la felicidad, y yo creo que vamos a hablar después de un ratito, porque todavía nos queda tiempo, de la hormona de la felicidad, cuando nos diga nuestra doctorita cuáles son las enfermedades del cerebro que son mucho más frecuentes según su causa, según el desgaste celular, ¿no? Según las infecciones que tenga y según tantas circunstancias que puede sufrir un ser humano. Hay muchas, muchas enfermedades del cerebro, doctora.
12: Sí, existen muchas enfermedades que nosotros conocemos como primarias, es decir, por desgaste o lesión directa del cerebro y otras secundarias que puede ser, por ejemplo, por un accidente de tránsito. Hablando de las primarias, la neurodegenerativa, es decir, la que se produce por muerte neuronal progresiva, más frecuente es la demencia de Alzheimer. Sí. Entonces, esa es la demencia más frecuente, la neurodegenerativa más frecuente. La otra demencia que no es neurodegenerativa, es decir, producida por otra causa, es la demencia vascular, que se produce por infarto cerebral o microinfartos cerebrales. A nivel mundial, la enfermedad no neurodegenerativa del cerebro más común es el ictus.
11: El ictus.
12: Isquemia cerebral o hemorragia cerebral. El ictus provoca que cierta área del cerebro sea afectada por una falta de llegada de sangre a la misma o por un sangrado y se pierda la función de toda esa área y sus conexiones. Entonces, a nivel mundial, la más frecuente es el ictus o infarto cerebral, seguida por el Alzheimer.
11: ¿Y el Parkinson, que afecta al movimiento?
12: La enfermedad de Parkinson, de las neurodegenerativas, es la segunda más frecuente, después de la enfermedad de Alzheimer.
11: ¿Y afecta al movimiento?
12: Afecta todo.
11: Todo.
12: Es una enfermedad completa. Afecta memoria, afecta movilidad, afecta juicio, afecta funciones autonómicas como, por ejemplo, presión arterial, frecuencia cardíaca, digestión. Es una enfermedad bastante compleja, al igual que el Alzheimer, ¿no? No es solamente memoria, es cambios de comportamiento también, cambios de movilidad. Entonces, esas le podría decir que son las más frecuentes, la neurodegenerativa y la no neurodegenerativa más frecuente. Y tenemos, obviamente, las digestión. Es una enfermedad bastante compleja, al igual que el Alzheimer, ¿no? No es solamente memoria, es cambios de comportamiento también, cambios de movilidad. Entonces, esas le podría

0: Cefalea es un término general para decir dolor de cabeza.
1: Claro.
0: Migraña es un tipo de dolor de cabeza.
1: ¿Y
0: un tipo específico?
1: ¿Cómo le afecta al cerebro?
0: Bueno, la migraña es un dolor que se caracteriza por dolor tipo pulsátil, normalmente en una mitad de la cabeza, que involucra dolor de ojo muy intenso, con náusea, mareo, sensibilidad a la luz, sensibilidad al ruido, que no se explica de mejor manera por otras enfermedades. Son mucho más frecuentes en mujeres hereditarias. Y se sabe que con los años, las migrañas no tratadas pueden causar daño en las pequeñas arterias del cerebro, daño microvascular. Entonces, así es como lo afecta y obviamente disminuye mucho la calidad de vida, porque son dolores incapacitantes que tienen un alto impacto en la funcionalidad de los pacientes, disminuyen la asistencia a clases, disminuyen la asistencia al trabajo. Entonces es un problema que, si no es tratado a tiempo, tiene un gran impacto social.
1: Ya. Bueno, esto del viaje al cerebro, esto del poder de la memoria, es algo demasiado extenso. Este es un programa que nos da una especie de comunicación, nos da comunicación, curiosidad para introducirnos y estudiar en cada una de ellas. O sea, hace mucho bien a la comunidad, porque la memoria es la capacidad del cerebro para almacenar, conservar, recuperar mucho la información. Y gracias a ella podemos aprender, recordar experiencias, desarrollar habilidades, construir nuestra identidad. Y este proceso tiene etapas como codificación, almacenamiento, recuperación de la información. Pero ocurre algo grave. Y por eso es que recurrimos a un término que nosotros hemos escuchado bastante sobre la hormona de la felicidad, que no hace referencia a una sola sustancia, sino a un grupo de algunos neurotransmisores principales. Doctor, como la serotonina, endorfinas, oxitocina. Doctor, ¿puede hablarnos usted de este término hormona de la felicidad?
2: Bueno, esos son conocimientos de no más de unos 30, 50 años, ¿no? Entonces, esto que la histología nos dijo, y al inicio conversamos, de que la comunicación de las neuronas, esa es la función de todo el cerebro en todas sus funciones, ya sea las intelectuales, las cognitivas, los cinco sentidos, ¿no? Todas esas cuestiones se hacen con comunicación, ¿no? Incluso para poder movernos llegan a través del sistema nervioso periférico también controles a nuestros músculos, y ahí hay neurotransmisores, en donde hablamos de la sinapsis. Entonces, ¿ya? Más que nada, son proteínas que hacen que sea la conducción. Hay hormonas también, justamente como la oxitocina, las encefalinas que usted ya mencionó, que son las que predominan y hacen que tengamos nosotros esa sensación o sensibilidad o emoción de felicidad, amor, alegría, empatía y todas estas cuestiones que puede el hombre sentir que le causan bienestar, ¿no? Entonces, es más bien una intercomunicación neuronal con ciertas áreas del cerebro, como dijimos en el inicio, el área frontal, el área temporal, en lo visual es la área occipital, ¿no? La parietal es de la sensibilidad, y así se conocen todas ya las áreas que hacen toda nuestra actividad cognitiva, emotiva, y toda la cuestión del hambre, de todas esas situaciones, todo está en el cerebro, el sueño y todas esas cosas.
1: De la serotonina, he escuchado a muchos pacientes que están un poquito enfermos y sobre todo que están bastante tristes, preocupados y nerviosos, porque se han ido donde los médicos y les han dicho que carece de serotonina. ¿Por qué? ¿Por qué razón

0: hay esta carencia de serotonina, que es una de las hormonas de la felicidad, doctora.
1: Bueno, nosotros sabemos que la serotonina en realidad no es producida en el cerebro, ¿no?, en tanto volumen cuanto en el intestino. El intestino es el que más produce serotonina.
0: Ah, el intestino.
1: Pero la serotonina que se produce en el cerebro es la que más impacto tiene en nuestro estado de ánimo. Entonces, hay estados depresivos que son los que hacen que nuestro cerebro no produzca la suficiente cantidad de serotonina y pues se da la baja de esta hormona y la pérdida de armonía que debería haber no solo entre serotonina y cerebro, sino entre serotonina, dopamina, oxitocina y endorfinas, porque es en realidad todo un conjunto, como mencionó el doctor Guillén, todo un conjunto de químicos que deben interactuar de manera adecuada para sentir bienestar. ¿Por qué? Existen muchas depresiones o síndromes depresivos que son hereditarios. Existe una tendencia familiar a la depresión, pero también existen episodios que nos pueden justificar.
0: Son depresivos los que
1: carecen, por ejemplo, un luto, que es normal.
0: ¿De esta hormona? ¿Son personas depresivas?
1: ¿Quién carece de esta hormona tiene mayor tendencia a depresión? Mucha mayor tendencia.
0: ¿Y no tienen tendencia a otras enfermedades?
1: Claro, la depresión nos aumenta el riesgo de neurodegenerativas, nos aumenta el riesgo de demencias, demencia de Alzheimer, nos aumenta el riesgo de Parkinson, nos aumenta las dificultades para función gastrointestinal, nos aumenta la cantidad de dolor que vamos a sentir, no solo dolor de cabeza, de espalda, de cuerpo. Entonces, la falta de serotonina impacta en todo el sistema nervioso.
0: ¿Y cómo lograrla?
1: Una forma no medicamentosa de lograrla es con actividad física, alimentación adecuada y socialización.
0: Muy bien, porque también existe la dopamina como una de las hormonas de la felicidad, doctor, como una hormona del sistema de recompensa, que le impulsa a lograr metas, doctor. La dopamina, lograr metas. O sea, todas estas hormonas tienen su función.
2: En mi frente tenemos a una doctora experta en eso, es una subespecialidad, y es en trastornos del movimiento, ¿no? Porque no es solamente de la felicidad, también es de la actividad.
0: Yeah.
2: Y entonces va a controlar el sistema motor para que nuestra voluntad sea cumplida, ¿no? Claro, pero realmente es una situación que tiene también la dopamina, es el bienestar, la sensación de felicidad, las emociones, la necesidad, la empatía, también la socialización y todo.
0: Todas estas forman un sistema, ¿verdad?
2: No, bien es que también es acción de la dopamina.
0: Uh-huh.
2: Y también toda la motricidad está también impulsada en el cerebro por ejecutores que después van al músculo.
0: ¿No son
2: y nos
0: un grupo
2: hacen
0: de neurotransmisores?
2: Son neurotransmisores, es neurotransmisor la dopamina.
0: ¿La dopamina?
2: Sí.
0: ¿Ya?
2: Es una proteína neurotransmisor.
0: Bueno, cumple su función cada uno como las endorfinas, doctora, ¿verdad?
1: Está.
0: Que funcionan como analgésicos naturales. Uh-huh. ¿Cómo es eso, doctora?
1: Bueno, las endorfinas se producen principalmente cuando estamos haciendo actividad física y cuando recibimos alguna noticia buena o algo, o estamos en un ambiente positivo para nuestro cerebro. Las endorfinas tienen una función específica en los sitios de dolor, bloquean el dolor. Es por eso que a muchos pacientes con dolor crónico se les pide que hagan actividad física, ¿ya?, porque es una forma de bloquear la recepción del dolor. Pero las endorfinas tenemos más flujo de este químico, exactamente, con actividad física y con socialización y haciendo pequeñas cosas que nos satisfacen a corto plazo. Para que sea activa a largo plazo, pues tiene que ser un ejercicio activo y una estimulación activa.
0: Y ahí yo voy a hablar de, estoy hablando en este momentito, les digo a las amigas y amigos oyentes sobre este grupo de 4 neurotransmisores principales, ¿no es cierto? O sea, se habla de la hormona de la felicidad y estoy hablando precisamente con quienes saben tanto de este asunto. La oxitocina es otro, doctor. La oxitocina es la hormona del apego vital para crear vínculos sociales, confianza, empatía. ¿Qué pasa si carecemos de oxitocina?
2: Bueno, yo diría que no es una deficiencia de la oxitocina la que nos lleva a una entidad patológica como es la enfermedad, ¿no? Sino es más bien las situaciones de que va pasando. Por ejemplo, es en el hipocampo y actúa también bastante, sobre todo en las funciones reproductivas. Entonces también actúa en esa situación, ya sea en atracción, en la libido y todas esas cuestiones, también ejerce, ¿no? Entonces la oxitocina tiene muchas funciones, tiene funciones endocrinas, pero también tiene funciones como neurotransmisor, que también que estimula muchas de las todo lo que hablamos aquí del lóbulo frontal, lóbulo temporal, el sistema límbico, para hacer y ejecutar todas estas cuestiones que nos llevan gratos momentos de felicidad, como es la empatía, la amistad, el amor.
0: Ya, doctor, o sea, la concentración es la linterna del cerebro humano. Y yo creo que, bueno, me están haciendo señas porque francamente se ha terminado el tiempo. Y quisiera, bueno, de todas maneras, ustedes se refirieron al término hormona de la felicidad, que hacen referencia no solamente a una sustancia, sino que nos acaban de hablar ustedes de todos los neurotransmisores de la felicidad, ¿no es cierto? La serotonina, la dopamina, las endorfinas, la oxitocina, y nos ha dicho cómo se debería mantenerlas. Y yo creo que cuando hay una de estas carencias, un neurólogo es la clave para sanarlo, ¿verdad? Única clave. Doctores, muchas gracias. Doctorita gracias. Margarita Aveiga, neuróloga. Doctor Fernando Guillén, neurólogo. Este ha sido un espacio para llegar a la comprensión de este apasionante universo cambiante que es el ser humano. La neurociencia puede llevarnos a desvelar muchos de los enigmas planteados sobre las funciones cerebrales superiores, como nuestros miedos, nuestros pensamientos, nuestro estado de ánimo. El cerebro ha sido estudiado desde hace muchísimos siglos, muchísimos años, y nosotros empezamos viendo qué ha pasado con el cerebro en nuestro planeta desde el punto de vista evolutivo. No hemos retrocedido más allá de los primeros vertebrados, que ya se veía el cerebro, ya se estudiaba. Hemos ido a ver la función de nuestro cerebro emocional, que ha sido proteger nuestra supervivencia. Y eso lo han hecho magistralmente los neurólogos Fernando Guillén y Margarita Veiga, a quienes quedo sumamente agradecida, porque hay diferentes tipos de memoria, nos han dicho, como la sensorial, también la memoria a corto plazo, la memoria de trabajo, la memoria de largo plazo. Bueno, de todo eso hemos de volver a hablar en otro programa, de todas las estructuras cerebrales. ¿Sí? ¿Algo quería decir, doctora? ¿No? Bueno, no importa. Las estructuras cerebrales, como digo, hipocampo, la corteza cerebral, la amígdala, etcétera, cómo está constituido nuestro cerebro, ¿no? Y fue el doctor Fernando Guillén, neurólogo, la doctora Margarita Veiga, neuróloga. Si usted tiene un problema cerebral, tiene que ir donde un doctor neurólogo, porque sabe qué es lo que podría venir si usted no sana esos problemas que dijimos al final de la hormona de la felicidad. Hablaron sobre su viaje a tu cerebro, el poder de la memoria. El doctor Fernando Guillén, que trabaja en el Monte Sinaí, tiene el teléfono 099-548-5898. La doctora Margarita Aveiga, de la Universidad de Cuenca, tiene un teléfono 098-490-1313. Hasta pronto. Y volveremos a hablar sobre el viaje a tu cerebro, el poder de la memoria. quisiera hablar del consciente, el subconsciente, que es un tema que me apasiona. Muchísimas gracias y hasta pronto.

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4: Son las 14 horas, 19 minutos.
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0: Señoras y señores, buenas tardes. Arrancamos Tome Bamba Deportiva, siendo las 14:22, con Marcelo Gutiérrez, Alejandro Serrano, Eddie Brazales, ya mismo Verónica Vázquez, y como todos los días, don Patricio Torres, que es el alma, les digo, de este programa, aunque mucha gente no lo ve en pantalla, pero es un bastión en nuestra programación. 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
0: 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Hablando de comer bien, bueno, algún momento, y creo que es oportuno que un caballero que van a ver en pantalla visite este lugar para rendir un homenaje a su señora esposa, y también a él le puede hacer muy bien, porque los mariscos son poderosos. Los mariscos son poderosos. Ahí está en pantalla este señor.
2: ¿Y quién es él?
0: ¿Y quién es él? El señor, ¿quién es? Dice, él mismo pregunta. Don Marcelo. Elegante, le veo con un traje de Softine, que es un verdadero lujo de trajes. Distinguido don Marcelo Gutiérrez y su señora esposa, mi buena amiga Anita Fajardo. 44 años de feliz matrimonio, don Marce, felicitaciones.
2: Gracias, Guifo. Pues me
0: sorpresa.
2: Me sorprendió con
0: sorpresa. Sorpresa, dicen algunas. Sí. Qué sorpresa.
2: Gracias.
0: La sorpresa,
2: es,
0: ¿no?
2: Es el cariño de un amigo.
0: Sí.
2: Le consideramos así a usted. Sí. En
0: ¿Hace
2: casa,
0: qué tiempo como... es esta fotografía, más o menos?
2: No tengo.
0: ¿Serán 10 años atrás?
2: En el grado de mi hijo Santiago.
0: ¿Ah, ya?
2: Cuando se graduó de ingeniero en turismo.
0: ¿Esto será unos 10 años atrás aproximadamente?
2: Unos 6.
0: Bueno, qué buena foto.
2: Fue la noche del terremoto. Al siguiente día fue el terremoto.
0: Ah, esto fue el del Pike. Sí, sí, sí. ¿Mm? 2016.
2: ¿Sí? Sí, señor. 10 años.
0: Ah, o sea, en su aniversario fue la noche del terremoto.
2: No, fue la...
0: Ah, la graduación.
2: La graduación
0: de su hijo, uh-huh. Lamentablemente.
2: Claro.
0: Bueno, que no está entre nosotros, pero Dios le ha concedido a usted y a su esposa vida. Por eso, mi felicitación, mi querido don Marcelo. 44 años.
2: 44 años, gracias a Dios.
0: Y por eso le recomiendo, vaya esta tarde por la Casa del Marisco. Y por la noche, ¡que vive el aniversario!
2: ¡Que viva! Pero por ahí me dice alguien, ¡que viva, pero bien lejos!
0: No, jamás le va a decir eso. Jamás le va a decir eso. Usted ama a su esposa y su esposa le ama a usted.
2: Muchas gracias, Gifford. Claro, gracias,
0: compañeros. En la escuela decían, yo amo a mi mamá. Mi mamá me ama y yo amo a mi mamá. Y a rato la esposa se convierte en la mamá de uno, ¿no? Porque sí. No hagas esto o haz el otro. Y uno, bueno, mamita, ya, le doy gusto. Bueno, así es que feliz aniversario. ¿No le quiere usted decir algunas palabras a Marce?
1: Bueno, felicitaciones en todo caso, don Marcelo, a usted, a Anita, a su esposa y que sean muchos años más que vayan por las bodas de oro, que son los 50 años. Ya no le falta mucho, 6 añitos más. Esperemos que llegue para las bodas de oro.
0: 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Vamos con una información que proporciona el Deportivo Cuenca a través de un boletín de prensa. Yo no quiero, esta mañana incluso le escuchaba dar un nombre a Marcelo de un futbolista, el chino, yo sé el apellido, pero no quiero hablar porque esto se le ocurre a algún medio de comunicación o a través de alguna red social. Entonces, de pronto,
2: le di el nombre porque escuché la entrevista que le hicieron a Jorge Célico.
0: Y sí, yo también escuché,
2: dice que a él le interesaba.
0: Le gusta, dice. Pero
2: sí, le gusta.
0: Pero eso digo, pero ¿para qué dar nombres? ¿Sí? Dar nombres. Uh-huh. Yo creo que muy difícilmente que este jugador pueda venir. Alguien dijo que incluso ya en las redes sociales, que ha estado en el partido del Cuenca con el equipo del Unión de Pujilí. Jugador que está en Copa Libertadores de América jugando en ayer hablamos en el Tolima de Colombia.
2: Sí, señor.
0: Entonces, por eso yo no quiero dar ni nombres, para no hacer que la gente se ponga pilas o esté atenta o generar falsas expectativas. Un jugador que el Cuenca, si lo quiere, primero tiene que pagar al Tolima su salida, y eso llevará un mundo de plata. ¿Y creen que este jugador va a querer venir cuando esté en plena Copa Libertadores de América? Bueno, ojalá. Diego de Nilsson dice, una linda tarde, tristeza por la partida del indiecito Solari, recordando a su sobrino que jugaba en Cuenca. Sí, pues el indio Solari, Jorge Solari.
2: El auténtico indio Solari.
0: Exactamente. Raúl Muñoz dice, ayer mis padres cumplieron 60 años de estar casados, debe ser. Saludos para mi mamá, Celina, y mi papá, Julio Muñoz. Muy bien, pues, don Julio Muñoz. Algún día en que se fue doña Celina a algún lado, retornó a la casa. Y el señor Julio cantaba, has vuelto, Celina. Sí. Y de Nilsson le saluda a don Marcelo. Hoy noche pase por la casa del marisco y prontas bodas de diamante. Oye, que a los 45 años creo que son bodas de diamante. ¿Eh? Y a los 50 bodas de oro, dijo usted, ¿no?
1: Bueno, sí, no sé si yo estaba equivocado.
0: No, bodas de oro. 50 años es bodas de oro.
2: Eso sí es 50 años.
0: 25 años me parece que son bodas de plata.
2: De plata. De plata, sí, señor.
0: Exacto. Yo ya cumplí. No quiero ni, me voy a poner a llorar. Más bien sigamos con el programa.
2: Recuerda el cacho del señor Don Indio Manuel.
0: Claro, sí.
2: Le mata al gallo. ¿Y qué culpa tiene el gallo?
0: Sí, cuando hoy es nuestro aniversario, voy a matar al gallo. ¿Qué culpa tiene el gallo? Bueno, vamos más bien con el tema Deportivo Cuenca. Y hay algo que es interesante en las divisiones formativas, que vale la pena dar a conocer. Aquí está el boletín de prensa. Segunda fase del torneo de formativas, sub-19, inicia hoy, don Alejandro.
1: El día de hoy, el equipo de Deportivo Cuenca en la categoría sub-19 iniciará su participación en la segunda etapa del torneo de formativas organizado por la Federación Ecuatoriana de Fútbol. Luego de disputarse las 12 fechas de la primera etapa, el cuadro dirigido por el profesor Diego Bonelli finalizó en el primer lugar del grupo C, acumulando un total de 26 puntos, producto de 8 victorias, 2 empates y 2 derrotas. Además, marcó 31 goles y recibió 11 tantos.
0: Aquí viene vale la pena un comentario. Muy bien por la sub-19. Muy bien, señor Bonelli. Estos chicos son los futuros jugadores del Deportivo Cuenca de primera. Hay que brindarles la oportunidad, porque si no, ¿de qué sirve que los chicos sean los primeros en su categoría y después no los toman en cuenta, no los consideran para el primer equipo, y brindarles la oportunidad?
2: Y bueno, después de eso, si rinden, hay deuda, vaya con el pase, porque no hay plata, no podemos contratar.
0: Ojalá que ya esto termine de una vez por todas con el Cuenca, que ha sido algo común a lo largo de los años. Bueno, siga usted con esta información, don Alejandro, del Cuenca y sus divisiones formativas.
1: En comparación con los demás grupos, el rendimiento del conjunto colorado lo ubica en el tercer lugar de la clasificación general, por detrás de Independiente del Valle, que sumó 34 puntos, y Liga de Quito, que alcanzó 30. Entre los jugadores con mayor participación y rendimiento destacan Andrés Portocarrero, Eric Ramírez, Yandri Rodríguez, Josué Méndez.
0: Este es el arquero, ¿no?
1: Johnny Vera, Paulo Uruchima.
0: Le han puesto a veces en la banca del primer equipo, pero no ha tenido oportunidad. Creo que jugó unos minutos en algún partido.
1: Darío Lincango, Justin Caicedo, Anthony Solís, Julio Valencia.
0: Julio Valencia ya jugó en los partidos amistosos de inicio de temporada en el Cuenco Moranitos. Agradable de su fútbol y rápido, muy rápido.
1: Nathan. Bueno, Wertz, Martín Sigüenza y Jean-Pierre Mosquer.
0: Qué pena por Martín que se lesionó, ¿no?
2: Sí.
0: Y tiene que estar 8 meses fuera de las canchas. Qué pena este chico, que pintaba bastante bien. Y ya estaba apareciendo en la formación del Cuenca como emergente.
2: Y jugó unos cuantos minutos en partidos, o tres partidos de primera.
0: Qué pena por este chico Sigüenza. ¿Qué más dice el equipo rojo en su boletín?
1: El máximo goleador del torneo es Yandri Rodríguez con 12 anotaciones, seguido por Kempis Fernández de Delfín Sporting Club con 10 goles. En cuanto al promedio de goles anotados, Deportivo Cuenca ocupa el quinto lugar con 2,58 goles por partido, por detrás de Independiente del Valle y Liga de Quito, Aucas e Independiente del Valle Junior. Por otra parte, en el promedio de goles recibidos se ubica en la posición 23, con 0,92 goles encajados por encuentro. Por delante de Liga de Quito, Vino Tinto, Aucas de Melec e Independiente del Valle.
0: Ahora, ¿cómo será la segunda etapa?
1: Será disputada por 12 equipos bajo el sistema de todos contra todos en partidos de ida y vuelta. Los clubes clasificados son, atento.
0: Bueno, a ver, ¿quiénes son? ¿Cuáles son?
1: Liga de Quito, Aucas, Universidad Católica, Independiente del Valle, Independiente del Valle Junior, Vino Tinto, Manta Fútbol Club, Delfín Sporting Club, Guayaquil City, Emelec, Cuenca Junior y Deportivo Cuenca.
0: Bueno, para completar la información, don Marcelo, atento porque hoy ya jugó el Deportivo Cuenca con Vino Tinto en el complejo del Cuenca Fútbol Club, en la Victoria. O sea que ya debemos con seguridad tener un resultado, el primero de esta categoría del Cuenca, que ha clasificado en muy, muy buena posición. Esto es lo que señala el Club Rojo. El próximo partido será el próximo partido será el miércoles 10 de junio, la próxima semana, ante el Manta. Sí, Marce, iba a decir algo.
2: Sí, porque aquí dice viernes 6 de junio. Hoy día es 5 de junio.
1: Tienes razón.
0: Por eso. Pero eso decía, hoy debe haberse jugado el partido a 11 de la mañana.
2: Pero no sé si está bien eso.
0: Ah, no, mañana, sábado debería ser. Está claro, por ahí está en otro paseo. Porque el miércoles, decíamos, le toca jugar en la fecha segunda, el miércoles 10 de junio, con el Manta, ¿sí? Al Deportivo Cuenca. Entiendo que en Manta será este partido. Pero bueno, suerte al Deportivo Cuenca en esta categoría donde está despuntando bastante bien. Comercial Solís. 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A propósito de Comercial Solís, hay una cosa que a mí me ha espeluznado, una historia terrible. La muerte de un chico de apenas 19 años de edad, que es hijo y nieto, bueno, de ejecutivos de Comercial Solís. Justamente ahí está el homenaje al ser querido, que dice lo siguiente.
1: Homenaje al ser querido. Señor, gracias por el tiempo que nos permitiste compartir nuestras vidas. Las huellas marcadas por su bondadoso corazón nos han dejado recuerdos tan gratos y hermosos que el tiempo no borrará. José Daniel Solís Picón.
0: Es el chico que tiene 19 años que ha muerto. Me he quedado impresionado. Hoy se están realizando las ceremonias. ¿Ya se realizaron?
2: 12 del día.
1: Al mediodía fue.
0: Ah, ya, la ceremonia religiosa.
2: Es nieto de Pepe Solís.
0: Claro.
2: Nieto de Pepe Solís.
0: Y del hijo, también se llama papá, me parece que el papá también se llama José. Bueno, y el chico se llama José Daniel. ¿Ah? 19 años apenas, nuestro sentido homenaje de pesar a su distinguida familia, a la familia Solís en general. Es una pena, realmente es una pena. Pero aquí continuamos con el programa porque nos mantenemos en el mismo. Y lo de ayer de Costa de Marfil, que le ganó a Francia por 2-1, que fue una sorpresa para muchos. Le escuchaba esta mañana a usted, don Alejandro. Claro, ganó el equipo de Costa de Marfil con goles de
1: Doué.
0: Sí.
1: Y Diallo.
0: Diallo y Doué.
1: Sí.
0: Ahora, estaba escuchando por inteligencia artificial para prepararnos para el Mundial. La pronunciación ha sido Doué. Porque son medio franceses estos muchachos de Costa de Marfil, ¿ya? Pero en todas maneras, Doué. Aquí está, obviamente se escribe Doué, que tampoco está mal expresado, porque así está escrito en español, ¿ya? Pero en todas maneras, como pronuncian allá en Francia, Doué. Ahora, sorpresa hasta cierto punto, porque hay que considerar, claro, lindo equipo este de Costa de Marfil, que será rival de Ecuador. Pero Francia también sacó a algunos jugadores, ¿eh? Entre los titulares, por ejemplo, a Kylian Mbappé, que es la figura.
1: Sí, sí, Gifford, pero piense que los suplentes de Francia también
0: tienen capacidad.
1: Tienen una gran capacidad. Sí, sí, sí. Y bueno, ser suplente en Francia, cualquier selección quisiera tener a los suplentes de Francia.
0: Claro que sí. Y la Tri va a jugar con el equipo de Francia, de
1: Costa de Marfil.
0: Costa de Marfil en primera instancia. Esto es en Filadelfia, ¿sí? En el estadio de en Kansas, me parece. En Kansas, sí. ¿En dónde va a jugar la Tri? Me parece que en Kansas, con el equipo de... Es el primer partido de Ecuador.
1: En Filadelfia,
0: en Filadelfia mismo.
1: Financial Field.
0: Ah, en Filadelfia, claro que sí. Este partido se juega ¿a qué hora?
1: El 14 de junio a las 6 de la tarde, hora de Ecuador.
0: ¿Qué día cae? 14
1: domingo.
0: De junio. Domingo.
1: Domingo.
0: Ah, lindo, para que la gente pueda ver el partido y escuchar Tome Bamba, que estará transmitiendo 76 partidos del Mundial. Y cuando juega la Tri, todos gritamos ¡gol! 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
2: Gifford,
0: dígame usted.
2: Tengo el informe, y gracias a Jorge Coco Verdugo. Terminó el partido 2-2.
0: Allá en el estadio de
2: Victoria del Portet.
0: Victoria del Portet.
2: Sí, señor.
0: ¿Con quién era el partido del Cuenca? El partido que ya lo dimos a conocer hace un instante en el boletín que presentó el propio Coco Verdugo. Me parece que era Vinotinto el equipo rival del Deportivo Cuenca. Han empatado 2-2, ¿eh? O sea, no fue un gran resultado para el equipo de nuestra ciudad.
2: Sí, sí, Vinotinto.
0: Vinotinto. Bueno, volviendo a Costa de Marfil. Obvio que nos preocupa a todos este rival, y todos los rivales de Ecuador en la primera fase. Yo he venido sosteniendo, y no ahora, sino desde hace tiempo, que los africanos son jugadores notables que están en grandes equipos del mundo y sobre todo en Europa. En Europa los africanos están regados en los principales países de ese continente. Vale la pena hacer un análisis de los marfileños, dónde juegan. ¿Ah? Ahí tenemos a los marfileños. Los arqueros son Yaya Fofana. Este juega en Turquía, en el Rizespor, en Turquía. Alban Lafont, el otro arquero, juega en el Panathinaikos, otro equipo griego, uno de los mejores. Y el tercer arquero es Mohamed Kone, que juega en el Charleroi. Este Charleroi es de Eslovenia, el equipo de Charleroi, de Eslovenia. ¿Quiénes son los defensas, don Alejandro, por favor?
1: Odilon Kosounou.
0: Kosounou, diría.
1: Kosounou, claro. Sí. Del Atalanta,
0: este de es Italia. De gran equipo italiano.
1: Sí, señor. Evan Ndika.
0: Ndika. Justo estoy preparándome para el Mundial de Transmisión. Entonces, se pronuncia Evan Ndika, que juega en el AS Roma. ¿Eh? Jugador del Roma, miren ustedes, titular.
1: Sí, de la Roma, precisamente. Sí. Buen equipo también de Italia. Conan.
0: Este es del Gil San Vicente. Ayer queríamos saber, Gil San Vicente, ya estuve analizando, es de Portugal. El Gil San Vicente es de Portugal. Buen fútbol en Portugal, siempre.
1: Wilfried Tsingo, del Galatasaray.
0: Este es gran equipo de Turquía. Tsingo jugó ayer ante Francia. Entró en el segundo tiempo.
1: Emmanuel Agbadou,
0: del Besiktas.
1: Sí, otro turco. Equipo de Turquía.
0: Buen equipo, grande. Gela Due es del Estrasburgo de Francia. Así el otro es
1: Ousmane Diomandé,
0: del Sporting. De Portugal. Portugal, equipazo, ¿eh? Portugal, equipazo.
1: Y Clement Akpa, del Auxerre.
0: Auxerre de Francia. ¿Sí?
1: Ya.
0: De Francia. Los volantes son Kessié. Bueno, este es uno de los mejores, pero está ganando mucha plata en el Al Ahly de Arabia Saudita. Tienen a Jean-Michel Seri, porque no es inglés, sino es medio afrancesado, ¿no? Jean-Michel Seri, que juega en el Maribor. Este equipo es el de Eslovenia. Este equipo, el Maribor, es uno de los más grandes de Eslovenia. Es el principal, tiene 11 títulos, ¿ah? Porque Ibrahim Sangaré juega en el Nottingham Forest de Inglaterra. El otro día les decía, ¿se acuerdan por qué es famoso Nottingham Forest? Que significa bosque, el bosque de Nottingham. Allí
1: Robin Hood.
0: Claro, allí vivía don Robin Hood, el hombre que robaba a los ricos para distribuir entre los pobres. Esto no es una novela, no es un cuento, era una realidad. Robin Hood existió en los bosques de Nottingham. Bueno, ahí hay un equipo, Nottingham Forest en Inglaterra. Seko Fofana es del Porto, obviamente de Portugal. Chris Inou Wally, del Trabzonspor, también de Turquía. Y el otro es
1: Parfait Guiagón,
0: porque hay la U y la I sin diéresis.
1: Guiagón.
0: Bueno, es también del Charleroi, como habíamos dicho hace un momento. Pepe, ¿dónde juega?
1: En el Villarreal de España.
0: Nicolás Pepe, titular. Simón Andingra, ¿dónde juega? El Mónaco.
1: De Francia, sí.
0: Sí, sí. Evan Gesant.
1: Él está en el Crystal Palace.
0: Inglés. Amad Diallo, este es un jugadorazo.
1: Él también está en el fútbol de la Premier, en el Manchester United, ayer marcó gol.
0: Imagínense, Diallo. Bassoumana Touré, en Alemania juega.
1: En el TSG 1899 Hoffenheim.
0: Exactamente, así está bien expresado. Hoffenheim, así dicen los alemanes. Elie Wahi juega en Francia.
1: En el Nice.
0: Sí. Jean Diomandé, otro apellido de Diomandé, dos jugadores de ese apellido, está en Alemania.
1: En el Leipzig.
0: Ange Joan Boni juega en ¿dónde?
1: En el Inter de Milán.
0: ¿Y el jugador Omar Diakité?
1: En el Brujas de Bélgica.
0: En el Brujas es uno y el Cerque Brujas es otro.
1: Ah, ya. Sí. Gracias por la
0: aclaración. Sí, porque el Brujas, allí está nuestro compatriota. Dos jugadores ecuatorianos. Sí, Joel Ordóñez. Ya vamos a hablar de él. Pero él juega Diakité en el Cercle Bruges, como dicen los belgas. Ahora, tratando de inteligenciarnos, con esto de inteligencia artificial, pedimos para que damos un apellido, porque ellos nos suelen dar la forma de pronunciar. Esa es la inteligencia artificial. 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
3: ¿Qué es Curazao en el concierto deportivo mundial? No son nada. Ahora, cuidado, nos vamos a confiar de esto, amigos de la Tri, y vamos a jugar el partido con Curazao demasiado confiados y mirándoles del hombro para abajo. No. Aquí no hay, en un mundial y en cualquier partido, no hay que confiarse de nadie. Aquí dice Giovanni Macao, esperemos que golee a Costa de Marfil y Ecuador y que venga un nuevo técnico. No, eso tampoco se va a dar. Eso tampoco se va a dar. Giovanni Macao dice, ¿no?
4: Sí, nos mandó como 4 veces el mismo mensaje ahí, echándole las malas vibras a Ecuador. No, amigo, no. Más bien que gane a Costa de Marfil y...
3: Que golee,
4: medio pierde.
3: Que gane, así gane 1-0.
4: Claro.
3: Pero que gane.
4: Ganamos a Costa de Marfil y estamos medio pie adentro. Más de medio pie.
3: Bueno, ¿y por qué creen que se llama Costa de Marfil este país?
4: ¿Ah? Le digo.
3: A ver.
4: Es porque...
3: Por los elefantes.
4: Claro. Pero...
3: usted ya sabía. Me adelanté, perdóneme.
4: No, ¿sí? Está bien. Claro, es por eso se los conoce también como los elefantes. Ellos exportaban mucho marfil antes que se utilizaba.
3: Bueno, sí, exportaban. Pero más eran esos colonias francesas, sobre todo, esos mercaderes matando elefantes. Un horror, porque Costa de Marfil no era un país independiente hace muchos años.
4: Claro.
3: Y los pobres elefantes, ¿para qué? Bueno, los colmillos del elefante, que se utilizan bastante en muchos artículos. Se me ocurre uno, las bolas de billar y villa de marfil.
4: Antes de que exista el plástico, el marfil era uno de los materiales más preciados a nivel global porque podía ser maleable y tenía una resistencia, claro. Pero no era muy pesado. Era
3: claro, resistente sí, pero no tan pesado.
4: Sí.
3: Conocí, por ejemplo, al doctor Octavio Arteaga Crespo, que era tan hábil, tenía una caladora y tenía marfil, ya pedazos de marfil. Y hacía unos trabajos espectaculares, una artesanía sensacional, unos caballitos de este porte que los rodeaba de oro y hacía aretes, pero de marfil con unos filetitos de oro, una filigrana más bien, ¿sí? Algo espectacular, pero el famoso marfil, ¿cuántos elefantes fueron sacrificados? No sé si cientos de miles, no sé, pero rebaños enteros de elefantes fueron sacrificados. Ahora ya hay una, bueno, hay una fundación internacional, hay gente que se encarga de la protección de los animales como debe ser, y hay de quien mate un elefante, o hay aquí en el país, para no irnos tan lejos, hay de quien mate un cóndor.
4: Claro.
3: Hay graves sanciones. 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

Peter Gabriel, dándonos el empujón inicial para zarpar en este viaje, en este radioviaje súper supersónico. Porque además estamos en viernes, así que estamos muy emocionados porque se abren ya las puertas del fin de semana para el descanso de todas y todos. The Werewolf sonando a esta hora de la tarde, las 15:10, hora de partir en nuestro viaje. Movemos nuestros pañuelos blancos en el puerto a manera de despedida de quienes se quedan aquí y no sintonizan la 102.1. Nosotros, los que sí y las que sí, pues arrancamos ahora mismo en este viaje supersónico. Mi nombre es Sebastián Lazo, nuestras líneas abiertas, nuestras velas tendidas, nuestros mapas extendidos y nosotros vamos al vuelo.

La 102.1. Juntos disfrutamos de este buen viernes. Es Sting con Desert Rose. Más y más y más y más de la buena música.

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1: Así es, te contamos las noticias de última hora a las 15:31.
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1: FAE ofrecerá disculpas públicas por el caso Las Malvinas este 4 de junio en Guayaquil. Así es, las Fuerzas Aéreas Ecuatorianas llevaron a cabo un acto público el día de ayer 4 de junio, donde reconocieron su responsabilidad y ofrecieron disculpas por el caso Las Malvinas. En ese trágico evento, 4 adolescentes fueron desaparecidos y asesinados en diciembre de 2024. La ceremonia se desarrolló en el hemiciclo de la Rotonda, ubicado en Guayaquil, y contó con la presencia de los familiares de las víctimas. Este acto forma parte de las medidas de reparación ordenadas por la Corte Constitucional que determinaron la responsabilidad del Estado ecuatoriano por la vulneración de derechos de Josué, Ismael, Steven y Nehemías. Durante el evento, el comandante general de la FAE leyó un pronunciamiento elaborado y aprobado por la Corte Constitucional. Esta disposición se dirige a dicha institución debido a que los militares involucrados pertenecieron a las Fuerzas Armadas. El texto aprobado establece que el Estado reconoce que los 4 adolescentes fueron privados ilegalmente de su libertad por patrullas militares durante la noche del 8 de diciembre de 2024. Además, se señala que los menores quedaron fuera de la protección de la ley y en una situación de indefensión. También se reconoce que las Fuerzas Armadas incumplieron su obligación de garantizar derechos fundamentales como la vida, la libertad y la dignidad. La lectura pública del reconocimiento forma parte de las acciones de reparación integral para las familias afectadas y busca preservar la memoria de lo ocurrido. La Corte Constitucional declaró la responsabilidad del Estado en marzo de 2026, concluyendo que tuvo responsabilidad en la vulneración de derechos. El caso resultó en uno de los procesos judiciales más relevantes en materia de derechos humanos en Ecuador. Como resultado, 16 militares recibieron sentencia por su participación en los hechos, con penas que oscilan entre 30 meses y 34 años de prisión. El acto programado para el día de ayer constituye una de las medidas más visibles ordenadas por la Corte Constitucional dentro del caso Las Malvinas. Con esta acción se busca no solo ofrecer disculpas, sino también garantizar que hechos similares no vuelvan a ocurrir. Una nota que la encuentras en www.lavozdeltomebamba.com. Nos la trae nuestro compañero Tomás Villota. FAE ofrecerá disculpas públicas por el caso Las Malvinas. Son las 15:34. Vamos a una pausa, regresamos en un momento.
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Sonamos por los aires, por debajo del agua. Aquí estamos, somos la 102.1. Estamos en el aire, estamos por el ambiente, alrededor de ti. 0993-1928-49. Contáctate con nosotros y, por supuesto, solicítanos, recomiéndanos una super canción para poner en esta tarde. 15:51 minutos, es viernes. Y falta muy poquito para que empiece el Mundial. Ya el 11 de junio. 15:51 minutos, es viernes. Y falta muy poquito para que empiece el Mundial.

estará ahí la 102.1 para traerte todas las jugadas dentro y fuera de la cancha. Los sucesos que siempre suceden, que siempre pasan, que siempre ocurren en un mundial de fútbol. Desde el primer día, es decir, desde el próximo jueves, ya estará la 102.1, pues, vestido con la camiseta de la Tri. Y el primer partido, pues, juega uno de los dueños de casa, México versus Sudáfrica. Y también ese mismo día, pues, Corea del Sur versus Chequia. Y, por supuesto, la 102.1 va a mantenerte informadísimo, no solo informado, informada, sino que va a tener los partidos, los más importantes, los más interesantes, los partidos del Mundial, aquí en la 102.1. Así es que mantente sintonizado, sintonizada, porque disfrutaremos juntos del buen deporte. Algunos antiguos.

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1: Así es, a las 16:02 te contamos las noticias del momento
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1: Tengo miedo, fue la expresión del prefecto de la SUAE frente a la situación político-electoral que atraviesa el país. Juan Cristóbal Lloret señaló que el Ecuador está viviendo un momento muy delicado en términos democráticos, tras ser consultado sobre la suerte que afrontan varias figuras políticas del país. Y el robo de ganado se vuelve más frecuente en la parroquia Sidcay por falta de vigilancia política. Preocupación expresa el presidente del GAT parroquial, Flavio Londa, quien hace un llamado a la gobernación y policía para que ejecuten acciones en pro de la seguridad. Y están definidos los predios en los que se instalarán las electrolineras para los buses eléctricos que serán adquiridos por la Municipalidad de Cuenca. En la primera fase se ha determinado que los predios ubicados en el sector de la Feria Libre, tras la estación de transferencia, sean utilizados con ese fin, explicó Alfredo Aguilar, director general de Movilidad. Aguilar señala que en septiembre y octubre de este año iniciarían los procesos tanto para la instalación de las electrolineras como para la adquisición de los buses eléctricos. Más noticias, las 16:04. Atentos a quienes viajan en la cuenca Molleturo-El Empalme. Deslizamiento de tierra interrumpe el paso en la vía cuenca Molleturo-El Empalme. La circulación vehicular en la vía cuenca Molleturo-El Empalme se encuentra suspendida debido a un deslizamiento de tierra y piedras registrado en el kilómetro 101 dentro de la provincia de La Suay. El incidente bloqueó por completo la calzada, impidiendo el tránsito entre las provincias de Azuay y Guayas. Equipo de maquinaria pesada se trasladó al sector afectado para iniciar las labores de desalojo del material. De acuerdo con los reportes oficiales, el personal técnico trabaja en la zona con el objetivo de habilitar el paso vehicular de manera segura en el transcurso de la tarde de este día. Mientras duren las tareas de limpieza, las autoridades de tránsito recomiendan a los conductores utilizar la ruta alterna Chud-Cochancay-Puerto Inca. Atención para los vecinos de la 102.1. Suspensión programada de servicio de agua potable en los siguientes sectores que se abastecen desde la planta del Cebollar. Debido a trabajos de interconexión de nuevas tuberías de agua potable en la Avenida de las Américas entre Nicanor Merchán y Luis Cordero, Etapa informa que se suspende el servicio de agua potable este sábado 6 de junio desde las 9 hasta las 18 horas. Los lugares afectados se encuentran ubicados dentro del siguiente perímetro: Avenida de las Américas, Armenillas, Barrial Blanco, Del Rollo, Rafael María Arizaga, Coronel Talbot, Antonio Vega Muñoz y Daniel Alvarado. Es decir, los sectores afectados serán el Parque Las Américas, el Parque La Libertad, el Parque de los Héroes, el Parque Cristo Rey, el cuartel de la subzona de Policía Nacional, la Avenida Héroes de Verdeloma, la Unidad del Milenio Manuel J. Calle, el Centro Educativo Federico Proaño, la Facultad de Ingeniería Civil de la Universidad Católica y la Tercera Zona Militar. Etapa EP ofrece disculpas por las molestias que esta medida pueda ocasionar y recomienda a la ciudadanía tomar precauciones necesarias para almacenar el agua y cubrir sus necesidades durante el periodo de suspensión. Son las 16:06. Vamos a una pausa comercial. Regresamos con más información, noticias, deporte, cultura. La 102.1 al aire.
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Michael Jackson, sonando a las 16 horas con 20 minutos. Earth Song, aquí en la 102.1. Y pues esta canción nos trae a la conmemoración que tenemos este día. Hoy, 5 de junio, Día Mundial del Medio Ambiente. Un llamamiento global por la acción climática. La Tierra ya nos está hablando desde hace mucho tiempo y lo hace con temperaturas récord, incendios feroces, tormentas extremas y glaciares que desaparecen frente a nuestros ojos. Durante años dijimos que limitar el calentamiento global a 1.5 grados era clave para evitar los peores impactos del cambio climático. Hoy ese umbral está peligrosamente cerca de ser superado y cada décima de grado cuenta. 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Pero también está creciendo otra fuerza, la acción colectiva. Comunidades que restauran ecosistemas, jóvenes que impulsan cambios, energías limpias transformando ciudades y hogares, soluciones sostenibles que ya están construyendo un futuro diferente. 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La pregunta es, ¿qué señal vamos a enviar nosotros? 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Porque proteger el planeta también es proteger nuestra salud, nuestras comunidades y también nuestro futuro.

Estás en la 102.1, nuestras líneas, nuestras aplicaciones, nuestra página web abiertas para ti. Nuestro WhatsApp 0993-1928-49, 0993-1928-49. Pues recordando lo que nos da la Tierra en este Día Mundial del Medio Ambiente. Hoy, 5 de junio. Y cuando era niño, casi adolescente, pues una canción me explicó de cómo iba pues aquel ciclo vital de la Tierra. Y era esta.

0: El ciclón de Café Tacuba desde uno de los grandes, enormes, monumentales, colosales, titánicos discos del rock latinoamericano, el Rey. Gira, da vueltas, sigue girando porque la vida es una rueda. Y bueno, no solo ellos me enseñaron acerca de la naturaleza, el colegio, la escuela también, pero aparte varios programas televisivos. Recuerdo ahora uno de ellos, por ejemplo, El Capitán Planeta. Otro, Arcandina. El Autobús Mágico. Muchos de ellos, pues, que no solo enseñaban a cómo era el proceso, sino también te enseñaban a proteger la naturaleza.
1: Emiliano Zapata, Manifiesto Zapatista en Náhuatl.
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0: Por supuesto, grandes voces de esperanza. Grandes movimientos también que surgen en torno a la protección de nuestro medio ambiente. Desde el campo social, desde el campo científico y también desde el campo musical. Aquí estamos, somos la 102.1. Suena a continuación Macaco con este tema, Moving, a las 16:29. Volvemos para el próximo bloque.
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1: Así es, te contamos las noticias de última hora. Perú elige presidente entre el hartazgo y la incertidumbre.
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1: Los peruanos acuden a las urnas en la segunda vuelta después de un proceso convulso para elegir a su noveno presidente en 10 años. La conservadora Keiko Fujimori, Fuerza Popular, y el izquierdista Roberto Sánchez, Juntos por el Perú, se enfrentan en una contienda muy reñida que se puede considerar una suerte de reelección de la campaña de 2021. Este domingo sigue la cobertura y las noticias que suceden en Perú, ya que elige el presidente entre el hartazgo y la incertidumbre. Más noticias. AMLO respalda a Sheinbaum y pregunta por qué cambió tanto Trump. El expresidente de México, Andrés Manuel López Obrador, quien no suele hacer declaraciones desde que terminó su mandato en septiembre de 2024, reapareció este miércoles con una carta en la que respaldó a la presidenta Claudia Sheinbaum y acusó a algunos funcionarios de Estados Unidos de intentar debilitar a su partido, Morena, y fortalecer a la oposición mexicana. Y el Senado de Estados Unidos aprueba el proyecto de ley de 70 mil millones de dólares para financiar ICE y la patrulla fronteriza. Los republicanos del Senado de Estados Unidos superaron profundas divisiones internas y aprobaron este viernes un enorme paquete de 70 mil millones de dólares destinado a la aplicación de las leyes de inmigración, logrando así una importante victoria política para el presidente Donald Trump tras semanas de dificultades para sacar adelante la medida.

0: previos del Mundial. En los partidos amistosos, México golea 5-1 a Serbia días antes de su debut en el Mundial. La selección de México goleó este jueves por 5-1 a la selección de Serbia, con dos tantos en propia puerta en un partido amistoso, a 7 días del debut en el Mundial contra Sudáfrica. Más noticias, más información. Estás en la 102.1. Regresamos.
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Esto es Conector. Y quien canta, pues, es una de las mitades de los Aterciopelados, Héctor Buitrago. Agua en el desierto es la canción que nos ofrece en este momento. Nos regala un magnético momento. Y pues por aquí nos vamos a quedar. Con estos postres musicales.

Sonando a las 16:57 minutos. Un saludo a Pame que nos está escuchando en esta tarde. Espero que allí donde quiera que estés, a través de nuestras aplicaciones, de nuestra página web, de nuestra frecuencia modular, pues puedas divertirte y seamos una buena compañía para ti.

pero qué bonita la voz que nos llega desde Colombia. Ella es Marta Gómez. Nos recuerda aquellos ritualitos diarios que tenemos para seguir.

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1: Te los contamos aquí en la 102.1. Inició el Corpus Christi en Cuenca, la fiesta más dulce y tradicional del año. Cuenca ya vive una de sus tradiciones más emblemáticas. El Corpus Christi inició oficialmente en el centro histórico, donde durante varios días la fe, la cultura y la gastronomía se unen para dar vida a la denominada fiesta más dulce del año. Como parte de esta celebración, 143 artesanos dulceros ofrecerán más de 60 variedades de dulces tradicionales en una feria que permanecerá activa hasta el 19 de junio. Los visitantes podrán recorrer los diferentes puestos instalados en las calles Sucre, Benigno Malo, Simón Bolívar y Luis Cordero, espacios que concentran gran parte de la actividad del septenario. Los dulces de Corpus Christi son considerados parte importante del patrimonio gastronómico cuencano. Entre las opciones que se exhiben destacan productos elaborados con panela, mieles, frutas y frutos secos, recetas que han sido transmitidas de generación en generación. Además de la feria gastronómica, la agenda contempla actividades abiertas al público, entre ellas constan el Masterclass de Dulces de Corpus Christi, que se realizará en la Plaza de las Flores el viernes 5 y el sábado 6 de junio a las 15 horas. La celebración comenzó con una Eucaristía y bendición de los dulces en la Catedral de la Inmaculada, marcando el inicio de una festividad que cada año atrae a miles de visitantes nacionales y extranjeros. Debido al desarrollo de las actividades religiosas y culturales, la Dirección Municipal de Movilidad implementó peatonizaciones en varios sectores del centro histórico. Benigno Malo, entre Mariscal Amar y Presidente Córdoba, Mariscal Sucre, entre Padre Aguirre y Borrero, Simón Bolívar, entre Borrero y Padre Aguirre, y Luis Cordero, entre Presidente Córdoba y Gran Colombia. Corpus Christi, el Corpus inició en Cuenca con la participación de 143 artesanos dulceros distribuidos en el centro de la ciudad. Por el armado de Castillo se cerrará la calle Luis Cordero entre Mariscal Sucre y Simón Bolívar desde las 14 horas hasta las 22 horas. Mientras que por la procesión prevista dentro de la programación religiosa, el recorrido se desarrollará por la Coronel Talbot, Mariscal Sucre, Luis Cordero, Simón Bolívar y Benigno Malo entre las 19 horas y las 20 horas. Así el Corpus Christi y las calles del centro fueron peatonizadas para facilitar el desarrollo de las actividades. Las autoridades informaron además que el tranvía de Cuenca extenderá su servicio hasta las 22 horas 30 para facilitar la movilidad de los asistentes. Durante los próximos días, el centro histórico se convertirá en el principal punto de encuentro para familias, turistas y también para devotos que participan en una de las tradicionales fiestas representativas de la capital azuaya. Una nota de Tomás Villota, que la encuentras en www.lavozdeltomebamba.com.
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0: se marcha Fito Páez, el gran Rodolfo Páez, que nos acostumbra a tener perfiladito nuestro oído. Tu sonrisa inolvidable, la cual me hizo tanto y tanto bien. Aquí es nuestra estación, la 102.1. Aquí nos quedamos. Y por supuesto nos quedamos no solo hoy, sino durante todo el fin de semana, durante todos los días del año, porque tenemos buena música para ti, tenemos información, noticias, cultura y por supuesto tenemos los partidos del mundial. Así es que no te despegues de la sintonía de la 102.1, tenemos lo que necesitas. Nos despedimos ahora mismo, mi nombre es Sebastián Lazo, agradecidísimo de todo corazón que te hayas dejado acompañar por la música, por la buena vibra, por todo lo que tenemos aquí para ti. Muchísimas gracias, te deseo paz, amor, buena música y buena onda, espero que disfrutes recontra muchísimo el fin de semana, en el cual ya te dejo abierta la puerta para que ingreses de lleno. Descansa, ama a tus seres queridos. Y por supuesto, todas las recomendaciones necesarias. Si bebes, no conduzcas. Si bailas o cantas, hazlo de corazón. Y ahora, para la despedida, nos conectamos con nuestros amigos Cabezas de Cera desde México. Así es que con ellos te dejo. Paz, amor, buena música, buena onda. Soy Sebas Lazo. Adiós.
1: Hola, muy buenos días. Una fría madrugada más aquí en la ciudad más grande del mundo. XSDC 720 FM. Al aire. Los saludo desde aquí. Vamos a estar juntos estas 5 largas horas.

canción para el nuevo día. Ahora, supuestamente este es el momento en el que yo debería de aprovechar y decirles cuáles son nuestros teléfonos. Supongo que si ustedes están ahí es porque ya lo saben, y si no se han querido comunicar, también sus razones tendrán. Nosotros seguimos esperando sus comunicaciones. Son exactamente las 2:27 AM, 2:27 de la mañana. ¿Sabían ustedes que en estas horas de la madrugada, entre las 2 y las 3 de la mañana, se registra el mayor número de muertes en nuestra Ciudad de México? Quédense vivos, no sean un número más en la estadística. Estamos al aire, esperemos que no se queden ustedes fuera del mismo, fuera del aire. Quédense

al aire en XSDC 720 de FM. Gracias por haber sobrevivido la madrugada con nosotros. Yo ya me voy a dormir. Soy Enrique en la voz, es Edgar en la consola, y si ustedes todavía sobreviven para mañana, nos volvemos a escuchar al aire.

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